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1: Son las 8 con 13 minutos.
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1: Son las 8 y 14 minutos.

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2: Son las 8 con 23 minutos.
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2: Son las 8:28.

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6: Son las 8 y 45 minutos.
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6: Son las 8 con 47 minutos.

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2: Son las 9 y 14 minutos.
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1: Son las 9:32.
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4: Son las 9:50.
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4: Son las 9:50.
3: Radio Hacer le da la hora exacta.
4: Son las 9:50.

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1: Son las 9:53.
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1: Son las 10 y 14 minutos.
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1: Son las 10 con 19 minutos.
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1: Son las 10 y 20 minutos.
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1: Son las 10 y 20 minutos.

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1: Son las 10 y 24 minutos.
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7: Son las 10:31.

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1: Son las 10:38.
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1: Son las 12 con 13 minutos.
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7: Son las 12 y 31 minutos.

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6: Son las 12:44.

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2: Es la 1:15.
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7: Es la 1:47.
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0: Radio Hacer le da la hora exacta.
1: Son las 2 con 15 minutos.
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7: Son las 2:30.
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7: Son las 2:46.
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3: Amigos y hermanos de la sintonía, mi bella familia, hoy nuevamente iniciando este programa que preparamos para poderlo transmitir a diario, para que a través de este programa podamos llegar a todos y cada uno de ustedes con estos consejos a tiempo, consejos de orientación, que es nuestro propósito. Quien les habla, el maestro Lorenzo, como todos los días, principalmente agradeciendo a nuestro Dios Padre Todopoderoso por darnos un día más de vida, agradecer a todas las personas que a diario se suman a la hora del programa para participar del programa, para enviarnos sus mensajes y nosotros a través de estos minutos poder darles respuesta a todas esas preguntas que ustedes nos hacen a diario, que ustedes se hacen a diario en su vida cotidiana. Sabemos de que hoy en día, lamentablemente, la humanidad está viviendo con mucha envidia, con mucho rencor. Lamentablemente hay personas que, llenas de maldad, no miden las consecuencias y son capaces de realizar trabajos de mala arte, trabajos de magia negra, trabajos de brujería, con el propósito de dañar, de destruir a una persona. Por eso yo le hago la invitación para que usted participe del programa. Si usted se da cuenta que últimamente en su hogar hay peleas, hay discusiones, se ha terminado el respeto con su pareja, han pensado en una separación o ya llegaron a una separación, yo le voy a responder cuál fue el causante de ese problema. Le voy a decir si hay una tercera persona detrás de todo esto. No para que usted vaya a tomar venganza, sino para que usted sepa de quién realmente se tiene que cuidar. Porque como a diario lo recuerdo, caras vemos, corazones no sabemos. Y muchas veces podemos estar rodeados de la persona equivocada, y por eso es que las cosas nos salen mal, por eso es que no logramos encontrar nuestra felicidad. Por eso lo invito, la invito a usted, mi querida hermanita, lo invito a usted, mi querido hermano, participe del programa. Deme la oportunidad que a través de un mensaje yo le pueda realizar un estudio a tu caso y le pueda dar una respuesta, le pueda orientar de la mejor manera. Sabemos de que de pronto hay muchas personas que han ido de un lugar para otro, de pronto tratando de buscar una ayuda, tratando de buscar una solución al problema, no la ha encontrado. Deme la oportunidad. En el momento que usted tome la decisión de visitarnos, en el momento que usted tome la decisión de solucionar su problema, ante todo, fe en Dios, confianza en nosotros y tenga la plena seguridad de que su enfermedad va a ser sanada y su vida va a ser totalmente curada. Por eso le hago la invitación, mi querido amigo, participe del programa. 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También muy agradecido con todas las personas que a diario se comunican, porque como siempre lo recuerdo, este programa se está transmitiendo en diferentes departamentos, en diferentes ciudades, diferentes comunidades, y son muchas las personas que se suman a la hora de la radio. Son personas que de pronto nos escuchan por primera vez. Queremos recordarles, somos psicoanalistas, mentalistas, orientadores familiares, consejeros espirituales. Vamos a ser su confidente, le vamos a escuchar y le vamos a dar un consejo para que usted sepa qué es lo que pasa en su vida. Y como todos los días, igualmente va un saludo a la distancia a esa gente del campo, gente campesina, gente trabajadora, va un saludo a la distancia. Igualmente está hecha la invitación. Si usted se da cuenta que allá en ese campo donde usted tiene sus animales no hay suerte, lamentablemente hay fracaso, sus animales se enferman, se mueren, se pierden y usted no sabe cuál es el causante, usted me puede llamar y yo a través de una llamada yo le voy a dar una respuesta. O si usted se da cuenta que su problema es de urgencia, puede venir a mi oficina. Igualmente, si usted tiene esos cultivos, esos sembraríos, que anteriormente había mucha producción, había muchas ganancias, eran unos campos muy productivos y que de un tiempo para el otro esto ha cambiado, ya no tiene suerte, tus campos lamentablemente no te dan la producción que vos estás esperando, le invito. Detrás de todo esto puede existir la mano de una tercera persona que te quiera ver mal. Si usted quiere saber por algún familiar enfermo, por algún hijo ausente, si usted tiene vicios, tiene complejos, no dude en consultarnos. Recuerda que una consulta a tiempo puede ayudarte a solucionar tu problema definitivamente. Problemas de amor, de trabajo, de suerte, de vicios, en fin, todo lo que usted quiera saber, nosotros le vamos a responder. 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Si usted quiere saber por alguna persona, me va a mandar los datos de esa persona y lo que quiera saber sobre esa persona para yo poderle dar una respuesta, para poderle dar una orientación. 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Rápidamente le vamos a dar lectura a los mensajes que han salido sorteados para el día de hoy. Deben estar atentos y atentas las personas que han escrito, porque puede ser su caso o un caso muy parecido al suyo. Bueno, tenemos nuestro primer mensaje para el día de hoy, que nos lo escribe la señora Magdalena S., con fecha de nacimiento 17 de marzo de 1978. Maestro Lorenzo, quiero que me diga por qué mi hijo Walter, que tiene 19 años, se ha dedicado a sus amigos y se ha dedicado a la bebida. Y tiene un mal comportamiento cuando se toma. Quiero que me dé una respuesta y que me diga qué debo hacer. Gracias. Bueno, señora Magdalena, vamos a ver. A través de tus datos, a través de las cartas del tarot, la pregunta que me realizas sobre tu hijo. Bueno, principalmente yo veo de que aquí hay una decepción amorosa. Desde que tu hijo terminó esta relación de mucho tiempo, una relación desde muy jóvenes con la pareja que él tenía. Esta relación lamentablemente es la que llevó a que tu hijo tomara malas decisiones. Por eso se ha dedicado a la bebida, Por eso últimamente mantiene con malas amistades, veo que no quiere trabajar. Y esto vuelvo y le reitero, el causante de todo esto es que esta chica se alejó de él. Pero no es porque ella haya querido, sino que lamentablemente hay una tercera persona que lo separó. Y esto es lo que hace que tu hijo tenga este comportamiento, por eso se ha vuelto grosero, por eso últimamente le falta el respeto, no hace caso, no quiere trabajar, quiere parar en la calle con su junta y lamentablemente, vuelvo y le reitero, es un buen chico, una persona trabajadora, pero hay cosas negativas, señora Magdalena. Yo le puedo ayudar, pero usted debe de visitarme cuanto antes. 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Bueno, tenemos otro mensaje que nos lo envía Esteban O, con fecha de nacimiento 7 de enero de 1986. Maestro Lorenzo, quiero que me diga por qué todo me está saliendo mal en el trabajo y con las parejas. Gracias, espero su respuesta. Bueno, Esteban, vamos a ver qué nos dicen las cartas del tarot con respecto a la pregunta que me está realizando. Bueno, primero que todo yo veo de que aquí existe el causante de su mala suerte, es porque existe la mano de una tercera persona. Una persona con la que tuviste una relación que no terminó bien, y esta mujer se juró que te iba a prácticamente a destruir. Y lo está logrando, por eso es que no tiene suerte en el trabajo, por eso cuando quieres empezar una relación, lamentablemente de un momento a otro las parejas se alejan. Pero vuelvo y te reitero, Esteban, aquí existe la mano de una tercera persona, una mujer dolida, que porque, bueno, las cosas no se llevaron bien, vos de pronto en alguna oportunidad le mentiste y esta mujer se juró que se iba a vengar. Y estas son las consecuencias. Yo le puedo ayudar, pero usted debe de visitarme. 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Bueno, rápidamente le vamos a dar la lectura a Alejandra O. Mi pareja volverá. Bueno, vamos a ver a través de las cartas, Alejandra, si esta persona tiene pensado nuevamente regresar. Yo veo de que no va a regresar porque ya está en otra relación. Esta persona es un hombre que lamentablemente te ha mentido, te ha engañado. Y veo de que es una persona que prácticamente se alejó por completo porque no quiere nada serio con usted, Alejandra. Yo le voy a dar un consejo. Visíteme cuanto antes y tenga la plena seguridad de que vamos a hacer una limpia, un abre caminos. Y que la persona que llegue a tu vida sea la persona indicada, porque eres una mujer que brindas mucho, pero en el momento de recibir, recibes nada, siempre te pagan con traición, con engaño y con mentira. 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Agradecer a todas las personas por su atención. Desearles que tengan una feliz y bendecida jornada. A la juventud, que le digan sí a la vida, sí al amor, sí al trabajo, sí al deporte y no a la maldita droga. La maldita droga te conoce, te conquista y finalmente te mata. Los queremos mucho y los llevamos siempre en nuestro corazón. Que Dios los bendiga, mis hermanos del alma.

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6: Radio Hacer le da la hora exacta.
7: Son las 5:02.
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1: ¿Qué tal, amigos? ¿Cómo están? Muy buenos días, sean bienvenidos acá al programa. Esta mañana, saludos cordiales para quienes ya están en la sintonía. Por supuesto que sí, a través de las ondas de Radio Acer, ¿no? Como todas las mañanas, así un poquito por ahí, casi nos dormimos, che. Ah. Bueno, cosas que a veces pasa, oiga, ¿no? Saludos cordiales para quienes ya están en la sintonía a través de las ondas Radio Acer. Bueno, muy buenos días, amigos oyentes, para quienes ya nos sintonizan. Hoy jornada que estamos lunes, ¿no? Lunes, oiga, 15... A ver, por acá la fecha, 15 de junio, ¿no? Del año 2026, oiga. Bueno, saludos cordiales para quienes están en la sintonía. Bueno, la línea habilitadísima, completamente habilitada, ¿no? Reiteramos 621-82-803, ¿eh? 621-82-803. O también, si gusta, a través del 68-93-33-76. Bueno, así que bienvenido, un poquito por ahí medio retrasadito, como dice, pero más vale que nunca, ¿no? Bienvenidos, así que para quienes nos siguen en diferentes lugares a través de las ondas de la radio, por supuesto que sí, para quienes están ahí escuchando en esta mañana. 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Sector del barrio chaqueño, hay que lo atender por nuestro amigo Rodri, ¿no? Un saludo cordial, ¿qué tal la sintonía, no? Igual también hay por allá Rosy, la Choquita, ¿no? Como siempre ahí nos escucha el programa, le mandamos un saludito. Bien, por acá nosotros vamos a la música, amigos, para quienes están en la sintonía. Así que bienvenidos acá al programa habitual de todas las mañanitas. Así es mi Bolivia. ¿Qué dice por acá? Los Carcas, enseguida estamos ya saludando a la audiencia.

0: Bueno, por acá seguimos avanzando, amigos. Son exactamente las 5 de la mañana con 28 minutos, ¿no? En todo el ámbito nacional. Saludos cordiales para quienes están ahí en sintonía esta mañana. Hoy que estamos comenzando la semana, ¿no? Hoy 15 de junio, ¿no? Bueno, para quienes están ahí. ¿Qué tal la mañana? Oiga, un poquito frito, ¿no? Sí. Bueno, así está, ¿no? Vaya, ¿cuántos grados centígrados estamos en este momento? Vamos revisando por acá. Uy, 12 grados dice por acá, ¿no? Bueno, se nota, no me diga que está frito la mañana, así que hay que abrigarse, no me diga, ¿eh? Bueno, por acá nosotros, oiga, seguimos. Vamos a ver revisando los mensajitos. Gracias para quienes nos escriben. Las personitas que deseen comunicarse, con todo gusto, reiteramos, a través del 621-82-803, ¿eh? Es el número de teléfono, 621-88-103. O también, si gusta, lo que al 68-93-33-76, ¿no? Ahí igual se pueden comunicarse con nosotros, programar sus temitas musicales. Bien, vamos a ir por acá a ver qué dice, los saluditos. ¿Qué dice mi amigo Ramón Conde, allá en Tipas, no? Salud, Cupito. Hola, ¿qué tal, ah? Ahí escuchando el programa, le mandamos saludos a esta hora de la mañana. Claro que sí, ¿eh? ¿Qué dice por acá? A ver, tengo mensajito desde Saipina, ¿no? Buenos días también, allá para Elías también, que nos mandó los mensajitos. Fiel oyente, ¿no? Fiel oyente del programa, ¿no? Un saludo cordial, che, jole. Buenos días, allá que están siguiendo el programa. A ver, por acá tengo mensajito. Dice, hola, buenos días, estimado. Un saludo cordial, dice, para todos los que están en la sintonía del programa. Saludos, los negros, ¿no? Aquí los negros que están ahí escuchando. ¿Qué tal? Buenos días. ¿Ah? ¿Qué dice nuestro amigo Víctor? Yo dije, ya se durmió, dice, ¿no? ¿Qué dice por acá? A ver, un temita, porfa, de Bagualito, dice. Para escuchar, dice. Vamos a buscar enseguida. ¿Listo? Gracias a nuestro amigo Víctor. Ahí escuchando la radio, ¿no? Saludo para nuestro amigo Ezequiel Vidal. ¿Qué dice, Víctor? Buenos días, dice. El temita del láser por este lado. La Cholita Zulema, dice, por favorcito, dicen, bien, vamos a programarlo enseguida, ok. A ver, ¿qué dice por acá los mensajes? Hola, dice, buenos días, dice, por favorcito, un temita musical de Sibón Flores, dice por acá. Bien, caramba, vamos a programar ese temita musical, ¿eh? Un saludo cordial, gracias por estar en la sintonía. Simón Flores, ¿cuál? A ver, hay varias canciones por acá, ¿eh? Hay varias temitas musicales, ¿eh? La encomienda la vamos a programar, ¿ok? Un saludo cordial, ¿no? Hay que estar escuchando a esta hora de la mañana, ¿eh? Bueno, por acá tengo mensajes, ¿ok? Buenos días, saludos acá desde... a ver, ¿qué dice? Buen día, aquí esperando su programa, dice, ¿eh? Pasa porque se dormí mucho, dice, muchos labores, oiga, mira, hasta los domingos trabajamos, oiga, y cansado, pues, oiga, agotado, y a veces cuesta levantarse al otro día, medio el cuerpo dice, descansar más, ¿no? Ni modo, pues, ¿no? Usted sabe que los domingos son bastante movidos, pues, ¿no? Más movidos son, oiga, y a veces dice, no, domingo es para descansar, ¿no? Y bueno, así que, ¿qué le digo? ¿Eh? Sí, oiga, es así, ¿no? Hay que trabajar, ¿no? Que a otra, oiga, más ahora con los tiempos medio difíciles, más ahora, ¿no? A trabajar nomás, oiga, ¿qué vamos a hacer, eh? Hay que echarle ganas nomás, ¿sí? Bien, por acá seguimos, oiga, a ver, vamos programando los temitas musicales de Simón Flores, por acá la encomienda. Ya lo tengo, los temitas musicales también, el Bagualito. Tengo mensajes por acá, saludos a la gente linda, Valle Grande, ¿no? ¿Cómo están por allá? Buenos días. Ahí igual están en sintonía del programa, igual me han dicho, pero acá estamos escuchando la radio en el mercado, ¿no? En equipo, la terminal ahí, ¿eh? Saludos cordiales, ¿no? Sí, saluditos cordiales, gracias por la sintonía. Ahí en Valle Grande es que tenemos, audiencia, ¿no? Que nos escuchan siempre el programa, así que bueno. Le mandamos un saludito. Bien, amigos, vamos a la música. Claro que sí, acá en su programa Así es mi Bolivia, como siempre a través de las ondas de Radio Acer. Este es su programa, como todo habitual, de lunes a viernes. Vamos a la música hasta las 6 de la mañana con 10 minutitos, como siempre a través de la red Acer, ¿no? En todos los vallecruceños. Y este es su programa Así es mi Bolivia.
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1: Bueno, por acá nosotros continuamos, ¿no? Continuamos con el programa, 5 de la mañana con 43 minutos. Desde en sintonía de Radio Acer, y este es su programa, así es mi Bolivia, ¿no? Buenos días para quienes dicen se va levantando, Aycito, ¿no? Y siempre para quienes levantándose. Tal vez un poquito con sueñito por ahí, medio, pero bueno. Con todos los ánimos, ¿no? Con todos los ánimos seguramente ahí para comenzar la jornada. Así que bueno, un saludo cordial para usted que está ahí escuchando. Es tempranito, bien tempranito, ¿no? Escuchan la radio, ¿no? Bueno, por acá nosotros vamos avanzando. Saludos cordiales allá en Samaipata. ¿Qué tal a la gente linda de Samaipata? ¿Cómo están? Saludos cordialísimos. Gracias por la sintonía, ¿no? Por acá me han escrito un ratito, ¿no? ¿Qué dice nuestro amigo Andrés? Por allá, ¿no? Buenos días. ¿Qué dice por acá? Buen día, che. Estamos escuchando el programa. Dice, mande saludos, dice, ¿eh? Aquí a Samaipata, dice, ¿eh? Saludos, ¿no? Tengo mensaje por acá. Saludos para nuestro amigo Beto. ¿Qué tal, che? ¡Jole! ¿Eh? Está en sintonía, ¿no? Bien, caramba. Un saludo cordial en esta hora de la mañana. Saludos para... A ver, por acá tengo mensajitos para nuestro amigo Bismarck Campo, ¿no? Allá desde Brasil. ¿Qué tal? ¿Cómo le va? Ahí van, nos están sintonizando esta hora de la mañana. Gracias por la sintonía. ¿Listo? Bueno, un saludo cordial y gracias por estar ahí en la sintonía del programa. Bueno, por acá seguimos avanzando. A ver qué dice por acá los mensajitos. Caramba, la hora que pasa rápido, ¿no? Hola, dice, buenos días. Lo escucho su programa desde tempranito. Está buena la música, dice, por este lado, ¿eh? Bien, che. Salud, gracias. Por acá también, hola, dice, buenos días, lo escuchamos en su programa, dice, ¿eh? Un saludo cordial a quienes nos sintonizan lo que es la programación. Gracias por seguirnos. Por acá, no, díganos su nombre, ¿no? El nombrecito, díganos, listo. Así que nosotros, para que le mandemos saludos, pues, ¿no? Un saludo cordial de todas maneras, ¿ok? ¿Qué dice por acá? Mensaje, hola, dice, buen día, por favorcito, un temita por acá, Isabel Cualquerita, solo... para escucharlo. No dicen dónde están en la sintonía. Por acá también saludos cordiales. A ver qué dice nuestro amigo Elías. Aquí ya estamos colocando el cafecito y el tecito. Aquí escuchando a full como todas las mañanitas. Un saludo, dice, para todos los que están en la sintonía de la radio. Bueno, por acá tengo mensajes. Hola, dice, buenos días. Felicitarlo por su bonito programa, dice. Gracias por alegrarnos con todas las mañanitas. Y bueno, sigue adelante, dice por acá. Lo escuchamos acá desde San Isidro. Saludos cordiales, ¿no? Oiga, ¿cómo ha estado la fiesta de Padua? Oiga, San Antonio de Padua. ¿Ha estado, no? La fiesta en diferentes lugares. Sí. Ahí en San Isidro, ¿no? ¿Dónde más? A ver. Ya por, creo que si no me equivoco, otra de las fiestas que han hecho es al lado de...
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1: En diferentes lugares, ¿no? En diferentes lugares hay los festejos de Padua, ¿no? Así que estaba viendo por ahí las redes sociales, oiga. Bien. A ver qué dice por acá, mensajito. Buenos días, dicen. Saludos cordiales, a ver, lo escuchamos el programa como todas las mañanitas. Saludos cordiales aquí desde Pulquín abajo, ¿no? Estamos, dice, sintonizando el programa. Muchísimas gracias para la persona que nos escribe, díganos su nombrecito, ¿no? Saludos para nuestro amigo Sisto por allá, de repente está escuchando, ¿no, don Sisto? Buen día. Espérate que le está metiendo a los TikToks por ahí, ¿no? ¿Ah? Sí, oiga, estaba revisando por ahí. ¿Ah? Le está metiendo a los TikToks. Che, ¿ah? Que ese famoso, dice. ¿Ah? Un saludo cordial de ahí que nos está escuchando en esta mañana. ¿Qué dice por acá, mensajito? Hola, dice, buenos días. Está buena la música, dice, por este lado, ¿no? Gracias. ¿Qué dice por acá, mensajito? Seguimos avanzando. Hola, dice, buenos días. Saludos acá desde Valle Grande, dice, por favorcito. A ver, hice un temita musical, un persona que sea buena, dice, ¿no? Bueno, vamos a buscar por acá, listo. Nuestro amigo Nimio Cuellar por ahí, ¿cómo está? Buenos días. ¿Qué dice Nimio? Buenos días, buenos días, buenos días. Escuchando la radio. ¿No ve? Saludos por él, siempre un fiel oyente de la radio, ¿no? ¿Qué dice por acá? A ver, saludos María Dolores, igual, ¿no? ¿Qué dice? A ver, hola, buen día, dice por acá, buen programa, dice, gracias, gracias, gracias. Un saludo cordial, escuchando también allá en Pulquina arriba, ¿no? A ver, por acá tengo mensajitos, seguimos a ver, revisando más mensajes. Hola, dice, buen día, dice, por acá un temita, porfa, dice, ¿no? Solo para escuchar, dice, por acá dice, temerario, dice, ¿no? Bueno, el formato de la música es solamente música nacional, va a disculpar ya. Música de nuestro valle, música de nuestro país. La roja, amarillo y verde, pues, ¿no? Claro que sí, es el formato del programa, ¿sí? Ya otros temitas que nos van solicitando, bueno, va a disculpar ya. Para el programa, las noches que tenemos igual, de 9 y cuarto hasta las 10, en ese horario también. Puede ser ahí que nos soliciten las temitas variaditas ya para todo gusto, ¿listo? Bueno, por acá a las 5 de la mañana con... ¿cuántos minutos? Con 47, ¿no? Caramba, la hora que pasa rápido. Vamos a más temitas musicales. Usted que está en sintonía a través de las ondas de Radio Acer y este es su programa, Así es mi Bolivia. La música por este lado.
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Bueno, por acá nosotros continuamos, amigos, continuamos exactamente 5 de la mañana, ¿no? Con 57 minutos, ¿ah? Caramba, que pasa rápido la hora, oiga, rápido, rápido, ya nos vamos acercando a las 6, pocos minutitos. Para las 6 de la mañana, levantarse, levantarse, hay que preparar el cafecito, ¿ah? Claro que sí, que levantarse tempranito, ¿no? Con todas las ganas, con toda la energía, ¿no? ¿Verdad? Pues oiga, ¿sí? Bueno, no, hay veces a nosotros nos cuesta levantarnos la camita, pero ya cuando estamos ya aquí en el programa, se nos va toda la luz y el sueño por ahí. Ya se nos va, y entramos en el ámbito de la alegría, ¿eh? A ver, por acá nosotros seguimos, oiga, saludando, ya para ir cerrando también ya el programa, los últimos mensajitos que tengo por acá, a ver, vamos revisando. Hola, dice, buenos días, por favor, un temita cualquierita, dice, solo para escuchar, dice, ¿eh? Bien, vamos a programar algo ya, ok. Por acá tengo mensajito, hola, dice, buenos días, las lindas chapaquitas por acá nos van solicitando. Me imagino de Esther Marisol, ¿no? A ver, vamos a buscar enseguida las lindas chapaquitas. ¿Qué dice por acá mensajes? Hola, buenos días, lo escuchamos en el programa. Como todas las mañanitas, dice por acá, ¿eh? ¿De dónde nos están escribiendo? A ver, díganos el nombrecito. ¿En qué parte? ¿En dónde? A ver. ¿Eh? ¿En dónde? A ver. Bueno, por acá me estaban diciendo, a ver, ¿cómo está el mundial? Dice, ¿no? Eso lo vamos a dar a conocer el programa que tenemos a las noches, ¿listo? Este programa es netamente más medio musical, ¿listo? Saludos cordiales ya ahí para ya Rosy. ¿Qué tal? 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A ver, por acá. 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Bueno, vamos por acá nosotros con más mensajitos, ¿no? Vamos ya a los últimos que dice mi amigo Ramón Conde. Que levantándole, abriendo el primer ojo, dice, ¿eh? ¿Qué tal, no? Saludos, Ramoncito, allá en Tipas, ¿no? Por allá, o donde se encuentra, Comarapa, anda por toda la chela, ¿eh? Saludos cordiales para él, don Miguel Orías, ¿eh?
Vamos a buscar por acá a Miguel Orías. A ver, la galopera me ha dicho por acá, ¿sí? A ver, para ver, a ver, a ver. Va buscando ese temita musical para ir programando. Bueno, amigos, nosotros también nos vamos ya por este lado. Enseguida disfrute los temitas musicales que vamos a dejar programadito. Son las 6 de la mañana con 2 minutitos. Que tenga una hermosa, linda mañana. Buena jornada, buen provecho. Y continúe con la programación de la radio que todavía tiene más por delante. Bueno, comenzando la semana, que es una jornada. Y por supuesto que sí te la acompañe. Buen provecho para quienes están disfrutando un tecito, un cafecito ahí, ¿no? Bien calientito como debe ser. Y bueno, con todas las energías también, ¿no? Ahí seguramente ya en el negocio, ahí en las tienditas, ahí en los mercados, ¿no? Ya levantándose algunos, hay que ir nomás a laburar. Y bueno, algunos yéndose para Chaco ahí, a meterle con toda la energía, alimentándose algunos, otros dicen por levantarse, otros para ir a la oficina. Bueno, en fin. Así que bueno, un saludo para todos. Que tengan una hermosa, linda mañana, amigos. Nos reencontramos con nosotros el día de mañana con este su programa. A partir de las 5 de la mañana adelante, ¿listo? Un saludo para todos. Luego con este temita que dice Linda Chapaquita, luego Don Miguel Orías. Buenos días, permiso.

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Muy buenos días, amables oyentes. Tengan todos ustedes el más cordial saludo de bienvenidas una vez más a este espacio destinado a la salud. Hablemos siempre de temas que son importantes y que necesitamos entender, comprender para tomar una buena decisión con respecto a este maravilloso cuerpo que tenemos y que a veces por descuidos, por las enfermedades, entra en un deceso y que necesitamos restaurarlo. Póngase cómodo, póngase cómoda. Aquí empieza Salud y Vida Natural. Mi nombre es Denis Antesana, soy médico tradicional naturista y siempre es un placer ser su anfitrión todos los días a través de Radio Hacer. ¿Sabe? Tengo una pregunta que me han hecho muy importante y espero que esta vez me haga entender mejor. ¿Le parece? Cuando uno busca la forma de limpiar el cuerpo, desintoxicarlo, restaurarlo, mejorarlo, me dice un señor que fue allá al lado de Santa Cruz y un señor le dio un

se mezcla más o menos en mi preparado, son más o menos 30 plantas. No se mezclan todas en un solo preparado. No se podrían mezclar, en pocas palabras. Pero hay gente que todavía tienen esa facultad de decirle a la gente que eso que están llevando le va a hacer todo. Quiero que lo entiendan. No hay un solo producto, o sea, no un frasco, un preparado, que puede hacer todo el trabajo, es imposible. Una parte sí puede ayudarle, de eso sí estoy 100% seguro, pero todo, no hay. Y es por eso que siempre les he dicho a muchas personas, tengan cuidado. Cuando la gente te quiere vender algo, con la boca te hacen maravillas, en la vida real no. Así que estamos empezando por ese primer capítulo. Hay que buscar la manera de que el cuerpo se restaure. Hay gente que ya tiene gastritis y esperan. No sé qué estarán esperando, esperarán que tengan peores problemas y una úlcera gástrica para recién buscar una solución. Hay personas que ya tienen el hígado graso. Estarán esperando que tenga muchísimos cálculos en la vesícula para recién buscar una solución. Hay personas que tienen una infección renal, tienen un problemita en los riñones. Estarán esperando que tengan cálculos y ya no funcione el riñón para recién buscar una solución. Hay gente que está mal del colon. Hasta tienen ya estreñimiento crónico. Estarán esperando que el colon ya no funcione para nada, para recién buscar una solución. Nuestro problema que siempre hemos tenido las personas es que esperamos siempre el último momento. Tenemos que tener un caso muy especial de salud para recién querer buscar la solución. Cuando ya estamos mal, ahí sí queremos solucionar nuestros problemas. Mientras tanto, no. Es ahí donde siempre les he dicho, búsquele solución. No espere el último momento. Es cuestión de cada uno de nosotros decir ya, voy a hacerlo. No se preocupe. Límpieme este cuerpo, por favor. Restáurelo. Regenérelo. Y lo hacemos. Le aseguro que sí. Yo le aseguro que sí. Hay gente que empieza, les duele un poquito la rodilla y se echan su pomadita. Les quita, claro que les calma. No digo lo contrario. Les calma. Pero es la solución. Ya después ya no pueden ni caminar. Pero siguen queriendo echarle una pomadita. Y eso es solamente calmar un poquito el problema y hacer que este crezca más. Se haga cada vez más difícil de manejar. Busquémosle soluciones. Hagamos lo correcto. Se puede. Yo lo sé que se puede. Hagamos lo necesario. Es justo y necesario. ¿Cuánta gente a veces han esperado mucho tiempo para recién querer hacer algo? Han esperado bastante tiempo aguantando un problema, con un dolor, con un malestar. Otras personas compran productos de varias gentes sin obtener resultados.

0: resultados que tanto quieren estar bien. Hay mucha, mucha gente. ¿Por qué nos enfermamos? Me preguntan siempre, doctor, ¿por qué nos enfermamos? Uy, uy, uy, qué pregunta que me hacen. ¿Por qué comemos mal? ¿Dormimos mal? Y andamos todo el tiempo preocupados, enojados, desesperados, angustiados. Y la enfermedad entra mayormente al cuerpo cuando éste se debilita por la tristeza, por la preocupación, por el estrés, por la angustia. Ahí la enfermedad es dueña del cuerpo. Porque hay mucha gente que anda, ay, que tengo que pagar mi letra al banco, que tengo que hacer esto, que no hay dinero, que una cosa, que la otra, y miles de momentos de preocupación. Vamos al almuerzo. No, yo no quiero almuerzo, no tengo ganas, no tengo hambre, ahorita estoy preocupado, estoy preocupada. ¿Cuánta gente lo ha dicho? A ver, muchas. Pero igual comen, no, después. Y no comen. Y no se cuidan. Cuando se acuerdan, ya tienen la enfermedad en el cuerpo. Por culpa de la preocupación. Hay mujeres que son muy nerviosas, tienen sus hijitos o hijitas. Y renigan por todo y por nada. Cuando acordamos, esta persona tiene problemas en la vesícula, el hígado graso, problemas en los riñones. Pero así es la vida. Nunca queremos hacer las cosas como tenemos que hacerlas. Tenemos que esperar estar bien mal para recién querer tomar una decisión. ¿Qué les parece? Mientras podamos aguantar, no lo hacemos. Nica, no lo hacemos. Hay mucha gente que está mal, tiene gastritis, pero piensa que tomando una taza de manzanilla ya el problema lo pueden solucionar. ¿Se dan cuenta que sí? Y la palabra de siempre, no hay plata. Uy, uy, uy. No hay tiempo. Uy, uy, uy. Y sí, mal. De no hay plata y no hay tiempo, deberíamos sacarlo de una vez. Retirarlo de nuestro vocabulario. Porque por culpa de eso, es que dejamos que la enfermedad se convierta en algo casi incurable. Le digo la verdad. Dejamos que nuestro cuerpo, nuestro maravilloso cuerpo, entre en un momento de tristeza y de calamidad. Eso es lo que hacemos nosotros. Da pena, no lo digo que no, da mucha pena. Pero nos gusta estar al filo de la navaja siempre. Nos gusta estar, ¿cómo le puedo decir? En un estado de mucha delicadeza. Mientras tanto, no. Va a pasar, dice la gente. Uy, yo quisiera que sea así. Me duele algo y va a pasar el dolor. ¿Solito? No. No es así. No va a pasar. Va a empeorar. Mucho, demasiado. Hay gente que le duele la cabeza y van y corren a la farmacia y compran una tableta para el dolor de cabeza. Sí, les quita el dolor, claro que les quita el dolor, no lo voy a negar, ¿Pero se está sanando? No. Solamente está curando el dolor de cabeza. Una señora mía, pero eso es lo que me pasa. Me duele la cabeza o quiero que me quite el dolor de cabeza. Toma su tabletita y listo. Me quita, me calma. Perfecto. O sea, toda la vida va a estar tomando su tableta. Porque así lo decidió. Ah, cierto, no había pensado en eso, me dijo. Digo yo, tienen problemas en la presión arterial. Todos los días en la mañana van a tomar su tableta, de por vida. Quiere sanarse. O quiere curarse de todo eso. Mejor es sanarse, ¿no? Así ya no tenemos que estar tomando una tableta todos los días. Venga. Le aseguro que no se va a arrepentir. Le aseguro que sí puedo. Y de manera natural. Impresionantemente real. Hay que hacer las cosas. Se necesita. El cuerpo lo necesita. Nuestra vida lo necesita. Ya es el momento de que decir, ya bueno, ya. Mucha gente me visita en muchos lugares, pero siempre trato de que cuando vengan sepan que van a encontrar esa solución que tanto buscaban. Eso quiero. Y por eso les digo, venga, de una vez, busquémosle la solución al problema de salud. Hagamos las cosas correctas. Hagamos que este cuerpo se sienta bien, se sienta sano, se sienta libre de los malestares, de las enfermedades, de las dolencias. Y eso es lo que siempre he tratado de enseñarles y que usted tome una buena decisión. 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Toma una decisión de una vez, diga, ay, me cansé de estar mal, quiero estar bien. Y de una vez, metámosles a un tratamiento y le aseguro que va a estar bien. Y listo, se acabó el problema. Es importante lo que siempre les digo, no permitir que la enfermedad se haga grande. No permitir eso. A lo más rápido posible es mejor. Así solucionamos el problema rapidito. Y no esperamos a que esta se convierta en algo crónico y sea muy difícil de hacerlo. Eso es importante. ¿Le parece? Perfecto. Bien, señor, bien, señora. El tiempo. Nunca se detiene, pasa rápido. Y estamos llegando a la parte final. Siempre les digo gracias a todos por regalarme estos minutos de su tiempo. Siempre le pido a Dios que derrame en cada uno de sus hogares paz, prosperidad, salud y felicidad para usted y todos sus seres queridos. Que tenga un hermoso inicio de semana, que tenga un hermoso día y espero que tome una buena decisión con respecto a la salud. Gracias mil por su tiempo prestado. Conmigo será hasta mañana. Permiso.
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0: ¿Qué tal, amigas y amigos? Muy buenos días, cordiales saludos, bienvenidas y bienvenidos al Correo del Agricultor. Y bueno, hoy vamos a conversar de un tema muy importante que tiene que ver con la agricultura orgánica. Es sobre la biodiversidad del suelo. Y para ello está junto a nosotros la ingeniera Neisa Vivancos, quien nos va a dar muchas luces sobre este tema. Bienvenida al Correo del Agricultor.
1: Muy buenos días a todos los radioescuchas. Bueno, en esta oportunidad vamos a tomar de nuevo, porque ya en anteriores programas lo habíamos tocado, el tema de la biodiversidad, la importancia que tiene, ¿no?, la biodiversidad del suelo. Y hoy vamos a hablar nuevamente de esto.
0: Así es. ¿Por qué se dice que el suelo es un elemento vivo? ¿Y cómo es que está compuesto un suelo que está destinado a la producción de alimentos, ¿no?
1: Se dice que el suelo es un elemento vivo porque alberga en su interior miles y millones de microorganismos que no los podemos ver a simple vista. Entre estos están bacterias, hongos, virus, protozoarios y otros tipos de microorganismos, ¿no?, que no los podemos ver a simple vista, como ya había dicho. Y también en un suelo podemos encontrar otros tipos de, en este caso le llamamos macroorganismos. Entre estos están las lombrices, las gallinas ciegas, aquí en nuestro medio lo conocemos como el acato, las cochinillas de humedad, que también son conocidas como tatucitos, los bichitos bola, le llaman porque uno los toca y se hacen bolitas. Entonces, se dice que en un puñado de tierra hay miles y miles y miles de millones de microorganismos.
0: Esa gran biodiversidad de seres que viven en el suelo, ¿cuál es su función?
1: Bueno, estos microorganismos que se encuentran en el suelo, como bien estamos hablando de agricultura orgánica, vamos a hablar desde ahí, ¿no?, desde la importancia que tienen en la producción de una forma orgánica, ¿no? Estos elementos o estos microorganismos y macroorganismos son los encargados de hacer que un suelo sea fértil. Entonces, si no tenemos estos microorganismos, un suelo se vuelve tierra, ¿ya? Hay que diferenciar entre tierra y suelo. Un suelo es aquel que contiene vida, y para que contenga vida tiene tres elementos. Primero minerales, después microorganismos y después materia orgánica, las tres M's que llamamos, ¿no? Entonces, para que un suelo sea fértil tiene que tener estos tres elementos: materia orgánica, microorganismos y minerales. Con esos tres elementos se puede decir que un suelo es fértil o se puede conservar fértil. Entonces, la importancia de conservar estos microorganismos en producción orgánica, en anteriores programas habíamos dicho que cuál es su función de estos microorganismos, ellos son como los cocineros de las plantas, ¿no? Son los que elaboran la comida para que las plantas puedan nutrirse. Aparte de eso, tienen otras funciones, como por ejemplo de protección. Muchos de estos microorganismos están, por ejemplo, las micorrizas, ¿no? Hay unos honguitos que se llaman micorrizas. Estos se asocian a las raíces y le proporcionan a la planta nutrientes, digamos, ¿no? Y la planta hace una simbiosis, lo que se llama, ¿no? ¿Qué quiere decir simbiosis? Que los dos se benefician uno del otro, digamos, ¿no? En este caso, las micorrizas obtienen de la planta sustancias azucaradas que le sirven de alimento para el hongo, y el hongo le facilita la absorción del nitrógeno y otros elementos, ¿no? Hay otros, como por ejemplo las bacterias, hay bacterias que hacen o que están destinadas a elaborar sustancias, por ejemplo, antibióticas para las plantas. Entonces, les ayudan a mantenerse a las plantas sanas.
0: Y bueno, eso a manera de general, ¿no?, que usted nos decía lo importante que son estos seres que estén en el suelo. Si nos puede un poquito explicar a más detalles, ¿qué función, por ejemplo, cumpliría o cumple un hongo, una bacteria, o como decía usted, un macroorganismo como una lombriz que está en el suelo?
1: Desglosando un poquito, ¿no?, la importancia de cada uno de estos seres. Si bien cuando hablamos de hongos en agricultura orgánica pensamos que es un término malo, digamos, ¿no?
0: Una plaga.
1: A atacar una plaga, exactamente. Entonces, pero resulta que no tenemos el conocimiento. A veces nos ataca un hongo, ¿no?, y pensamos que
0: todos los hongos,
1: los hongos son malos. Entonces, pero hay un estudio que muestra que hay miles de especies, digamos, ¿no?, de hongos, y una de esas puede ser la que nos está haciendo daño. Entonces, ¿qué hacemos cuando vamos nosotros al agropecuario? Vamos y nos dan un producto que se llama fungicida. No va a venir directamente a eliminarnos el hongo que nos está haciendo daño en el cultivo, sino que al ser un fungicida va a eliminar todas las especies de hongos que tenemos. Entonces, ¿y cuáles son las funciones de los hongos? Lo vamos a dejar por un ratito el hongo que está siendo dañino y que es la mínima parte, digamos, ¿no? Entonces, las funciones de los hongos en el suelo es formar suelo, digamos, ¿no? Formar la estructura del suelo, descomponer materia orgánica. Hay, como ya mencioné anteriormente, hongos que protegen a las plantas, se acercan a las raíces o se unen a las raíces de las plantas y los protegen de otros organismos que pueden ser plagas. Ayudan a retener la humedad, en el caso de los hongos, mejoran la estructura del suelo. ¿Qué quiere decir esto? No sé si en anteriores programas hablamos de cuando vamos a recolectar abono vegetal, ¿no? Encontramos unas masas blancas suelo. Sí, entonces, sí. Si somos bien observadores, esas masas blancas están agarrando las partículas del suelo y están formando una bolita. Entonces, cuando llueve, difícilmente esa, o cuando hay riego excesivo, digamos, ¿no ve? Entonces, estos honguitos hacen que el suelo se quede ahí y no se vaya, digamos, no se desparrame. Esa es una de las funciones principales, ¿no? Aparte de que descomponen la materia orgánica, y al descomponer la materia orgánica están liberando nutrientes que son absorbibles por las plantas, ¿no? En el caso de las bacterias igual, escuchamos, me atacó mi planta de tomate está con bacteria, decimos, ¿no? Entonces vamos, compramos un producto que se llama bactericida. Entonces igual, sucede lo mismo que en el caso de los hongos. Puede ser una bacteria que nos está haciendo daño y después, junto con esa bacteria, hay miles y miles de bacterias que tienen otras funciones que son muy importantes en el suelo, pero cuando nosotros aplicamos un producto para eliminar bacterias, eliminamos a todas. Entre las funciones de las bacterias están igual mejorar la estructura del suelo, lo que habíamos dicho de los hongos, ¿no? Estas tienen una característica muy, muy específica, que es reciclar nutrientes. Por ejemplo, cuando nosotros hacemos una cosecha, siempre quedan residuos, ¿no ves? Entonces, las bacterias son las que se encargan de reciclar estos nutrientes. Por ejemplo, tenemos un cultivo de repollo, siempre quedan hojitas, ¿no ves? Si nosotros dejamos estos residuos en el suelo y no hay bacterias, se va a descomponer, pero no se van a liberar los nutrientes. Entonces, las bacterias son las encargadas de liberar nuevamente los nutrientes para que el suelo se vuelva a fertilizar, ¿no? Que es lo que se llama reciclado de nutrientes, ¿no? Esta plantita, para poder crecer, ha consumido diferentes nutrientes. La parte cosechada se lleva un poco de esos nutrientes que la planta ha consumido, y lo que queda de residuo se queda con lo demás que ha consumido de nutrientes. Entonces, lo que hacemos es volver esos nutrientes al suelo a partir de las bacterias. Muchas de las bacterias están encargadas de fijar nitrógeno atmosférico, ¿ya? ¿Qué quiere decir esto? En el aire o en el ambiente tenemos toneladas y toneladas de nitrógeno, pero este nitrógeno no es asimilable si no existen los microorganismos. Y en este caso, específicamente, lo que son las bacterias, también lo hacen los hongos y lo hacen otro tipo de microorganismos. Pero específicamente, su trabajo de agarrar el nitrógeno del ambiente y colocarlo en el suelo es de las bacterias. Y también se habla de lo que es regular la contaminación, ¿no? Entonces, estos microorganismos que están en el suelo agarran los gases contaminantes y bajan la contaminación. Entonces, otro de los puntos importantes de mantener la vida del suelo, que nos ayudan a mejorar el ambiente en el que vivimos. Mejoran la salud de las plantas. Las bacterias en específico liberan fitohormonas, antibióticos, enzimas, coenzimas, que son elementos que las plantas necesitan para crecer y desarrollarse de forma equilibrada. Y hay otro punto muy importante que hacen las bacterias. Juntamente con las bacterias actúan algunos macroorganismos, como por ejemplo las cochinillas de humedad, que es degradar contaminantes peligrosos para la salud, digamos, ¿no? Como ser los metales pesados. Entonces, las bacterias, juntamente con las lombrices y las cochinillas de humedad, que son los tatucitos que los conocemos aquí, tienen esa función elemental, diría yo, porque eliminan estos metales pesados y así evitan que estos metales pesados se infiltren y se vayan a las aguas subterráneas o se muevan a través de los alimentos que nosotros consumimos y nosotros los podamos consumir, ¿no? Por ejemplo, cuando nosotros compramos algún producto que ha sido producido de forma convencional, viene con residuos de pesticidas, ¿no? Y queremos hacer un compost. Entonces, para que estos residuos de pesticidas se pierdan en el compostaje, estos microorganismos deben estar presentes en el proceso de compostaje para poder eliminar estos residuos tóxicos. Después, otra de los microorganismos o organismos que se encuentran en el suelo son los protozoarios, ¿ya? Estos actúan conjuntamente con las bacterias en la producción de nitrógeno. Entonces, si no tenemos estos microorganismos en el suelo, como bacterias, hongos, protozoarios, difícilmente una planta va a poder absorber el nitrógeno. Entonces, puede ser que el nitrógeno esté en el suelo, pero la planta no lo va a poder absorber porque no ha sido disgregado o no ha sido elaborado, digamos, ¿no? Que es preparar una comida. Puede ser que nos pongan un repollo ahí. No lo vamos a comer el repollo entero, digamos, ¿no? Tenemos que hacerlo en una preparación. Entonces, eso es lo que hacen los microorganismos en el suelo. Los protozoarios, hablando específicamente de ellos, controlan bacterias dañinas, descomponen materia orgánica y liberan nutrientes. Entonces, hacen que los nutrientes se formen en compuestos simples, lo que se llaman, que estos compuestos simples son los que las plantas recién lo pueden absorber, ¿ya? Y por último, tenemos los nemátodos, que yo creo que es uno de los más preocupantes, ¿no? A veces nos dicen a nosotros, como técnicos, tengo nemátodos en mi cultivo, ahora, ¿qué voy a hacer? Entonces, los nemátodos, lo mismo que los anteriores microorganismos que hemos mencionado, son muy poquitos los que son dañinos y solamente se vuelven dañinos cuando nosotros les damos las condiciones para que estos se reproduzcan y se vuelvan dañinos. Entonces, entre sus funciones de estos nemátodos están descomponer la materia orgánica, que ese es el común de todos los microorganismos, actúan en ese ámbito, ¿no? Descomponer la materia orgánica. Controlan plagas y enfermedades. Los nemátodos, hay varias especies de nemátodos que consumen hongos que son fitopatógenos. ¿Qué quiere decir esto? Que son hongos que pueden hacerle daño a su cultivo y los nemátodos los van a controlar. Estos microorganismos, ya había mencionado anteriormente, solo se vuelven plaga o algunas especies se vuelven plaga cuando nosotros les damos las condiciones. En alguno de los talleres que nosotros damos aquí en la institución, me dijeron que estaban muriendo las raíces de sus plantas. Entonces, las plantitas yo los arranco y las raíces están muriendo semes. Y a mí me han dicho que esos son hongos que están fregando mi cultivo. Entonces, yo le digo, vamos a analizar el estado de su suelo. ¿Qué sucede cuando nosotros colocamos algo, pongámosles en una bolsa y lo tapamos? Entonces, ahí se ha quitado el oxígeno, ¿no ves? Entonces, cuando vamos a ver su suelo de esta señora, nos damos cuenta que está súper compactado, no tiene materia orgánica. Entonces, ¿qué va a suceder? Cuando nosotros metemos algo en una bolsa, empieza a podrir. La raíz de las plantas respira. Entonces, si nuestro suelo está compactado y nosotros lo hemos plantado ahí, automáticamente, al no haber oxígeno, la raíz va a empezar a morir. Y ahí van a venir los hongos, pero ellos no vienen a fregarlo el cultivo. Ellos han venido a consumir lo que ya se está descomponiendo, ¿ya? Por ejemplo, esto sucede, y en este caso era el fusarium que llamamos, ¿no? Empieza a podrir y empieza a marchitarse la planta. Lo arrancamos la planta y la raíz está podrida. Pero eso sucede porque no hay oxígeno en el lugar donde se está produciendo. ¿Y por qué no hay oxígeno? Porque no hay materia orgánica. Puede ser que nosotros preparemos nuestro suelo con muchas recavadas y aflojemos y todo, pero si no hay materia orgánica, con el riego automáticamente el suelo se va a compactar. Y cuando se compacta, empieza la raíz a podrirse y entonces viene el honguito a consumir lo que ya se está pudriendo. No es el hongo que
0: ataca. No es que el hongo lo causa eso a la planta.
1: Exactamente. Entonces, el hongo no se alimenta de la raíz viva, se alimenta de una raíz muerta o de una materia orgánica que está en descomposición. Lo mismo sucede con las bacterias y en este caso igual el ataque de los nemátodos que nosotros lo hemos visto en los huertos orgánicos aquí es frecuente, ¿no? Pero hacemos la relación, ¿por qué están atacando los nematodos? Los nematodos están atacando porque no hay suficiente biodiversidad en el suelo. Entonces, ¿cómo se controlan los nematodos? Se controlan a través de los mismos hongos que hay en el suelo. Y si no hay hongos, entonces van a atacar los nematodos. Porque los hongos, hay muchas especies de hongos que se llegan a la, que se apegan a las raíces y impiden que el nematodo les haga daño a las raíces. Entonces, esa es una forma natural que se controla, digamos, ¿no? Entonces, por eso es que es necesario en producción orgánica trabajar mucho lo que es la parte de fertilización. Y la fertilización tiene que ir en base a aplicación de microorganismos. Y para que los microorganismos puedan sobrevivir en un suelo, tiene que haber materia orgánica. Si no hay materia orgánica, no vamos a tener sobrevivencia. Por mucho que apliquemos microorganismos, entonces no van a vivir porque no hay donde vivan. Donde ellos viven es en la materia orgánica.
0: Hay muchas prácticas, ¿no?, que se puede hacer en un huerto o en una parcela, seguramente para mantener esta gran diversidad de microorganismos y macroorganismos. Tal vez algunas prácticas que nos pueda mencionar, ingeniera Neysa.
1: La primera, y yo creo que es la más importante, es la mantener la materia orgánica en el suelo. Para que un suelo sea fértil, tiene que tener entre un 2 a un 5% de materia orgánica. Entonces, cuando nosotros hacemos una preparación de un suelo, no tenemos que pensar solo en ese año, entonces, o en esa cosecha, digamos, ¿no? La fertilización siempre se tiene que hacer para un proceso largo, ¿no? Muchas veces vamos a traer abono y lo escogemos el más chiquitito nomás para echarlo y lo demás lo dejamos. Entonces hay que echarlo todo. Entonces quiere decir esto que este material más grueso va a servir de alimento a futuro para nuestros microorganismos. Entonces, otra de las prácticas, y esto se puede hacer en parcelas ya más grandes, no necesariamente en espacios pequeñitos como son los huertos, es la incorporación de abonos verdes, que esto nos ayuda harto con lo que es mantener la porosidad en el suelo, ¿no? Y a medida que se va descomponiendo, entonces facilita la vida del suelo.
0: ¿Cuáles son los abonos verdes, ingeniera?
1: Los abonos verdes son cuando, por ejemplo, aquí se utiliza mucho la práctica de la siembra del poroto. ¿Por qué hacen la siembra de poroto? Porque todas las que son vainitas aportan nitrógeno al suelo. Entonces, y su mayor aporte está cuando la planta está empezando a florecer o está empezando a formar vainita. Entonces, cuando nosotros arrancamos un poroto, nos vamos a fijar en la raíz que tiene una especie de bolitas ahí. Entonces, nosotros apretamos eso y eso es nitrógeno. Entonces, se recomienda hacer los abonos verdes en lo posible con cualquier leguminosa, ¿ya? Puede ser vainita, puede ser poroto, puede ser cualquier tipo de planta que dé vaina, ¿ya? Se puede hacer con esa y se espera el momento donde empieza a florecer, entre florecer y a echar vainita, entonces se incorpora en el suelo. Eso es aplicar abono verde. Se incorpora en el suelo ya con ayuda de un azadón, de lo que ustedes tengan ahí. Entonces lo que hacemos es mezclar ese material con la tierra, entonces ahí abonamos. Y se recomienda hacer esto por lo menos como una rotación de cultivo. Entonces hemos sembrado maíz, luego sembramos papa e incorporamos una leguminosa para fertilizar el suelo y mantener la materia orgánica. Otra de las prácticas que se recomiendan es no dejar el suelo. Muchas veces sacamos la cosecha, limpiamos, sacamos todo el rastrojo que le llamamos, lo quemamos o lo amontonamos en una orilla. Entonces, para mantener la vida del suelo tiene que haber materia orgánica y el rastrojo es una de las formas de incorporar materia orgánica al suelo. La otra y muy importante es evitar utilizar productos que vayan a dañar la vida del suelo. Ahí entran todo tipo de agroquímicos y fertilizantes, porque como ya habíamos dicho anteriormente, nosotros compramos para eliminar una plaga, pero no estamos eliminando solamente eso, estamos eliminando todo. Si hablamos de fungicida, no vamos a eliminar solo al fusarium, vamos a eliminar todas las variedades y tipos de hongos que hay en el suelo, porque no hay un producto que sea selectivo para ir a decir voy a eliminar solamente a ese hongo que está haciendo daño. Son fungicidas o son insecticidas que van a eliminar de canto. Esas serían entre las prácticas más recomendadas, ¿no?, para mantener la biodiversidad del suelo, ¿no? Y aquí hay algo muy importante, ¿no? Cuando hablamos de biodiversidad, la biodiversidad del suelo es la base de la producción. Entonces, si no tenemos biodiversidad, difícilmente vamos a tener cosecha. Y si tenemos cosecha, como actualmente el problema de la agricultura es que se ha vuelto bien mercantilista, ¿no? Entonces, producimos para vender, no producimos alimentos, producimos mercancía. Y no nos estamos dando cuenta que estamos eliminando la fertilidad del suelo. Cuando eliminamos microorganismos, a través de las prácticas que nosotros hacemos, de utilizar maquinaria pesada, utilizar todo lo que son pesticidas y todo eso, estamos eliminando la fertilidad del suelo. Y la fertilidad del suelo, hay un dato muy preocupante, ¿no? Para que se forme un centímetro de suelo se necesitan entre 80 a 100 años. Entonces, para formar un centímetro de suelo, que nosotros ese centímetro de suelo lo estamos eliminando en una cosecha.
0: Una vez se pierda totalmente la fertilidad del suelo, es bastante complicado volver nuevamente a recuperar ese suelo, pues, ¿no?
1: Sí, y yo creo que si somos bien observadores, nos vamos a dar cuenta que hay muchas parcelas donde ya no se puede producir y tenemos que tener la capacidad de observar en qué tiempo se regenera ese suelo. Vemos ahí salen gramitas, pastitos, que son los que más resisten los suelos degradados, ¿no? Pero formar árboles, entonces eso tarda muchísimo tiempo. Entonces, y algo que se puede recalcar aquí, que para que nosotros nos demos cuenta que la solución no está en ir a comprar la fertilidad, entonces a veces nos dicen, ¿no? Si no aplica usted abono, no va a tener cosecha. Ahora hay una pregunta que tenemos que hacernos, ¿no? Vamos a un bosque. ¿Y quién va a fertilizar esos bosques? ¿Quién va con su abono? ¿Quién va con su, yo qué sé, pues, ¿no? Con su fertilizante, echarle para que los árboles crezcan? Ahí, si nos damos cuenta, no hay nadie que vaya. Son los microorganismos que se mantienen ahí los que hacen que crezcan esos árboles tan grandes que encontramos en el bosque. Entonces, ¿por qué no replicar ese mismo saber del bosque a nuestra parcela? Entonces, tener esos cocineros o esos fertilizadores naturales que hay en el bosque, en nuestra propia parcela, cuidándolo.
0: Realmente muy importante lo que nos ha dado hoy día usted, ingeniera Neysa. Yo quiero agradecerle por su amplia explicación y finalmente, ¿alguna acotación más que usted quisiera agregar?
1: Bueno, yo creo que todos los seres humanos somos una consecuencia de esta vida que hay en el suelo, ¿no? Si nosotros vamos eliminando y seguimos en el camino que estamos, eliminando cada vez más lo que es natural, entonces con el tiempo vamos a terminar eliminándonos a nosotros también, porque somos una consecuencia de esa vida que hay en el suelo. Entonces, los alimentos están directamente ligados al suelo. Tenemos que cuidar la vida del suelo para que nosotros podamos continuar, ¿no? Si nos damos cuenta, podemos nosotros tratar de matar la gran cantidad de bichos o insectos o cualquier tipo de organismo que haya, pero siempre aparecen más. Entonces no vamos a eliminarlos nunca. Primero nos vamos a eliminar nosotros y ellos van a seguir viviendo.
0: Nuestra alimentación pues depende del suelo, pues, ¿no?
1: Exactamente.
0: Muy bien, ingeniera Neysa, muchas gracias y seguramente en próximos episodios del Correo del Agricultor seguiremos abordando temas de similar interés. Muchas gracias y hasta otra oportunidad.
1: Hasta otra oportunidad.

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3: Y bien, amigas y amigos, hasta aquí este episodio del Correo del Agricultor. Gracias por habernos acompañado.
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Se cuenta que una niña le pide a su padre que le agarre el brazo de la muñeca que se le ha salido. La respuesta del padre es casi automática: ahora no tengo tiempo, cariño. De repente suena el teléfono, avisan que la abuela acaba de ser internada en el hospital. Papá y mamá dejan todo y sacan tiempo. Y aquí nos surge la pregunta: ¿hemos de esperar a una emergencia para darnos cuenta de que podemos dejar de lado mucho de lo que hacemos para invertir el tiempo en algo más importante? En otras palabras, ¿no podríamos descubrir la urgencia de invertir tiempo, lo mejor de nuestro tiempo, en estar con nuestros hijos, con nuestros padres si vivimos en familia, o con los hermanos si vivimos en una comunidad? No se trata de estar siempre con ellos, con los niños, los padres, los hermanos. Lo que sí es importante es dejar tiempos, invertir los mejores tiempos en momentos claves del día, en los fines de semana, en las vacaciones para ellos. Y eso es posible. No hay que esperar a que una persona se ponga enferma para dedicarle horas y días enteros, cuando antes casi nunca encontrábamos un buen tiempo para ella. Santa María, tú que nos cuidas con ternura y cariño de madre amorosa, enséñanos a cuidarnos entre nosotros, dejándonos tiempos para estar con los que amamos. María Inmaculada, ruega por nosotros.

0: Ahora nos unimos en oración con todo el mundo a través del acto de ofrecimiento a María.
1: Virgen Inmaculada, Madre de Dios y de la humanidad, te recibo como don de Jesús desde la cruz y me entrego enteramente a ti. Te ofrezco toda mi vida, lo que soy, lo que amo y lo que tengo, para que resplandezca en mí la belleza de Cristo. Ayúdame a ser dócil al Espíritu y a vivir con alegría mi vocación en la Iglesia, para colaborar en tu misión maternal y orientar a Dios el corazón de todo hombre. Tú que guiaste a San Maximiliano a amar sin medida, enséñame a ser testigo del Evangelio y a hacer de mi vida un don para los demás. Te confío a las personas que encontraré y te ofrezco el trabajo, las alegrías, los sufrimientos de este día. Amén.

0: Oh María, concebida sin pecado, ruega por nosotros que recurrimos a ti por cuantos a ti nos recurren. Y por la intercesión de María Santísima, Madre de Dios y Madre nuestra, los bendiga Dios Omnipotente, Padre, Hijo y Espíritu Santo. Amén.
1: ¿Cuántas veces tu bondad y tu confianza me han devuelto el deseo?
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0: Son las 7. Amigas, amigos, oyentes, muy buenos días. Bienvenidos a las informaciones en esta jornada de lunes, 15 de junio. Y comenzamos con las informaciones. La Central Obrera Boliviana, COB, tiene presiones internas para solucionar el conflicto que atraviesa el país. 5 centrales obreras departamentales de distintas regiones del país exigen a los dirigentes nacionales de la COB abrir el diálogo con el gobierno y poner fin a los bloqueos de caminos.
1: Las centrales obreras departamentales de Chuquisaca, Santa Cruz, Cochabamba, Potosí y Tarija exigieron a los dirigentes de la Central Obrera Boliviana obedecer a las bases de los trabajadores, dejar de lado las posiciones radicales ligadas al evismo y abrir un proceso de diálogo con el gobierno para buscar una salida al conflicto.
2: Nosotros, como Central Obrera Departamental de Chuquisaca, junto a las centrales obreras departamentales de Santa Cruz, Cochabamba, Potosí y Tarija, hemos logrado un primer acercamiento con el compañero Arbolio del Centro de la Central Obrera Boliviana, y es en ese sentido que se ha exigido que se convoque a este.
1: El ejecutivo de la Central Obrera Departamental de Chuquisaca, Marcelo Torres, informó que los representantes de los 5 departamentos sostuvieron un primer acercamiento con el secretario ejecutivo de la Central Obrera Boliviana, Mario Arbolio, a quien hicieron llegar formalmente la demanda de convocar a un ampliado nacional. Según explicó, los dirigentes departamentales transmitieron la posición de sus bases, que consideran equivocada la estrategia de la confrontación asumida hasta ahora y piden priorizar la negociación, el diálogo.
2: Mediante escrito una posición exigiéndole al compañero, combinándole al compañero Arbolio, al Centro de la Central Obrera Boliviana, de que se siente dialogar, de que se siente con el gobierno, y bueno, estamos en...
1: Asimismo, exhortó a la dirigencia nacional a tomar distancia de sectores radicales vinculados al evismo, que según afirmó, rechazan cualquier acercamiento con el gobierno y niegan a flexibilizar las medidas de presión, como los bloqueos de caminos.
2: La lucha ha sido equivocada, hemos hecho entender, y por eso las posiciones desde las bases, cuando el compañero Arbolio en una entrevista lo ha indicado que vamos a hacer caso a las bases, y bueno, nosotros hemos hecho conocer las determinaciones de las bases.
1: Iván Ramos, desde Sucre, Periodismo que Cuenta.
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0: La Central Obrera Boliviana, COB, tiene presiones internas para solucionar el conflicto que atraviesa el país. 5 centrales obreras departamentales de distintas regiones del país exigen a los dirigentes nacionales de la COB abrir el diálogo con el gobierno y poner fin a los bloqueos de caminos. Según la Cámara Departamental de Industria de Oruro, se necesitará por lo menos 24 meses para la reconstrucción de la economía afectada por los bloqueos. Ante las críticas del expresidente Jorge Tuto Quiroga al gobierno por no aprender a Evo Morales, el diputado oficialista Ricardo Rada, del Partido Demócrata Cristiano, señaló que capturar a Evo Morales en este momento significaría la muerte de personas. El parlamentario le preguntó a Quiroga si él está dispuesto a matar a ciudadanos. La Iglesia Católica afirmó que proclamar la paz en un país dividido y enfrentado por la violencia es misión de todos. Sorprendente, dirigentes de las 6 federaciones de productores de coca dictaron su propio estado de excepción en el Chapare para defender a Evo Morales. 4 camiones con medicamentos llegaron a Cochabamba. Los vehículos se encontraban varados en los bloqueos hace más de 35 días. Los 2 gerentes de yacimientos petrolíferos fiscales bolivianos fueron enviados a detención preventiva por el caso de la gasolina basura. El Servicio Departamental de Salud de Tarija debe pagar 500.000 de bolivianos, la mitad de su presupuesto, a un ex empleado que ganó un proceso laboral. En el ámbito internacional, Estados Unidos e Irán alcanzaron un acuerdo de paz que permitirá reabrir el estrecho de Hormuz.

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1: Son las 7 de la mañana con 5 minutos. La Central Obrera Boliviana, dividida, aplazó nuevamente su ampliado y dejó en suspenso el curso del conflicto. Vamos con este informe. A través del periódico digital de Herbol. La Central Obrera Boliviana volvió a suspender este domingo su ampliado nacional de emergencia, una reunión considerada clave para definir la continuidad de las movilizaciones o la posibilidad de una tregua social tras 45 días de bloqueo de caminos. La postergación dejó en incertidumbre el rumbo del conflicto y volvió a evidenciar las crecientes divisiones internas dentro de la principal organización sindical del país. El ampliado había sido convocado inicialmente por la tarde del sábado. Sin embargo, fue postergado para este domingo con el argumento de garantizar una mayor participación de las organizaciones afiliadas. No obstante, la reunión tampoco pudo instalarse y fue suspendida nuevamente, esta vez sin una fecha definida para su realización, lo que refleja las dificultades de la dirigencia para consensuar una posición común frente al conflicto. Uno de los casos más visibles fue el de la Confederación General de Trabajadores Fabriles de Bolivia, que suscribió un acuerdo con el Ejecutivo y dio por concluidas sus demandas sectoriales. A partir de ese entendimiento, los fabriles anunciaron que centrarán sus esfuerzos en el seguimiento a compromisos relacionados con la producción y la generación de empleo, descartando nuevas medidas de presión. La fragmentación también alcanzó a otros sectores sociales. Organizaciones campesinas asumieron posiciones divergentes frente al conflicto, mientras que las cooperativas mineras demandaron públicamente el levantamiento de los bloqueos debido a las pérdidas económicas que afectan a su actividad. En el Alto, las juntas vecinales también mostraron posturas diferenciadas y varias de ellas comenzaron a trabajar agendas específicas con el gobierno. En medio de este escenario, las centrales obreras departamentales de Chuquisaca, Santa Cruz, Cochabamba, Potosí y Tarija expresaron públicamente su respaldo a la apertura de un proceso de diálogo y pidieron a la dirigencia nacional de la COB escuchar el mandato de sus bases y buscar una salida negociada al conflicto. Son las 7 de la mañana con 9 minutos. Bolivia inicia la semana con 50 puntos de bloqueo en el país. La mayoría se concentran en el departamento de La Paz. Vamos a este reporte de transitabilidad de la ABC, la administradora boliviana de carreteras, que tiene este siguiente reporte y que vamos a dar lectura. En La Paz, San Silverio Caranavi es el primer punto. Patamanta Huarina, población de Guaqui, Huacollo a Desaguadero, Huancayo, Chusma Marca, Aguacollo, salida a Cacabiri, salida Bichaya, Bichaya a Chiri, Berenguela a Chiri, Puente Mauri, Charaña, Sencata a Huayhuasi, Calamarca, Puente Desaguadero, Patacamaya, Vito Vinto, Cañabiri, Puente Queto, La Huachaca, Sicasica, Conani Panduro son los puntos de bloqueo en el departamento de La Paz. Nos vamos hasta Cochabamba. Estos son los puntos de bloqueo en este departamento. Chinaota Chimoré, Puente Ichoa, Puente Sacta, Puente Chimoré, puesto de peaje Ibirgarzama, puente Espíritu Santo Villatunari, Paracti puente San Jacinto, cruce Tiraque, Chancadora Sayari, cruce Ventilla, cruce Tacopaya, Tuquiña, Japocasa, cruce Tiraque, Cañocota, cruce Vacas, Totora Casas, además de cruce Epizana, Totora. Esos los puntos de bloqueo en Cochabamba. Nos vamos hasta Oruro, Lequepalca, Aranjuez, Caracollo, Bichuloma, Retén Rodaje, Machacamarca, cruce Machacamarquita, Pasña, Puente Fin, Chayapata, además de Aguascalientes y Ventilla, puntos de bloqueo en el departamento de Oruro. Nos vamos hasta Potosí, salida Puente Río Colorado, Chacapuco, Yocalla, acceso a Betanzos, Tres Cruces y Villanueva, puntos de bloqueo en Potosí. Y finalmente nos vamos a dos puntos en el departamento de Santa Cruz, Puente Ichoa y San Julián. Estos los puntos de bloqueo que reporta la Administradora Boliviana de Carreteras comenzando esta semana de hoy, lunes 15 de junio. Más informaciones a través del periódico digital del Bol. El presidente Rodrigo Paz afirmó que a través

0: El mandatario destacó que distintas regiones y ciudades del país están colaborando para restablecer la circulación y garantizar el suministro de productos hacia La Paz y El Alto, ciudades que enfrentaron dificultades debido a las medidas de presión. Paz también resaltó los acuerdos alcanzados con organizaciones laborales y sectores productivos, entre ellos los trabajadores fabriles, los cuales, según afirmó, reflejan una apuesta por las soluciones concertadas, la estabilidad económica y la preservación de las fuentes de empleo. Agradezco a todos los sectores que están poniendo a Bolivia primero. Sigamos construyendo acuerdos para recuperar la normalidad, consolidar un nuevo orden que proteja el empleo y devuelva tranquilidad a las familias bolivianas, manifestó. El jefe de Estado sostuvo que el país debe dejar atrás las dinámicas de confrontación y avanzar hacia una etapa basada en el entendimiento y la construcción de consensos. En esa línea, convocó a los sectores sociales y políticos a fortalecer los espacios de diálogo como mecanismo para resolver las diferencias. Atención al dato de la hora, son las 7 de la mañana con 14 minutos.
1: Enseguida retornamos con el noticiero que une al país.
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7: Contigo estabas haciendo conocer justamente estas últimas determinaciones. Nacianceno, adelante, por favor, seguimos escuchando.
8: Esto hemos ratificado en ampliado provincial, continuar con lo que es el camino tanto en la provincia de Mangocapa, por la carretera internacional, Casane, de Quina, así mismo en la ciudad de La Paz. El pedido es que se anuncie el presidente Rodrigo Paz. Está en marcha la gran, está en marcha en Tempe, la marcha a la ciudad de La Paz. Así ha terminado con estas determinaciones, por lo tanto, en la provincia hay más de 40 puntos de bloqueo dentro de la provincia. En Copacabana, se han cerrado aquí el gol Copacabana.
7: Muchísimas gracias a Nacianceno Aspi, nuestro compañero de trabajo allá en la provincia de Mancocapac, a través de Radio Copacabana en Copacabana. 7:21. Nos vamos hasta el municipio de la ciudad de El Alto.
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7: Está con nosotros José Chacolla de la red Pío 2 Herbol. José, buenos días. Bienvenido.
10: Gracias, Hugo. Desde la puerta de la terminal metropolitana del Alto, a esta hora las puertas prácticamente están cerradas, muy poca gente en la parte externa. Al frente de la terminal tenemos algunos ciudadanos alteños que quieren viajar hasta la ciudad de Oruro. Consultamos a ver cómo está. Hay surubis que están brindando este servicio para tratar de llegar a Oruro para los pasajeros que están. Señora, ¿cuánto está el pasaje? ¿Cuánto le dijeron hasta Oruro?
11: 800, 700.
10: 800, 700.
11: Sí.
10: ¿Por dónde hay que viajar?
11: Por los Yungas.
10: Por los Yungas. Uh-huh. Muy bien, muchas gracias. Señorita, ¿usted también pretende viajar a Oruro?
11: Sí.
10: ¿Sí? ¿Sabe cuánto está el pasaje?
11: No sé, eso yo voy a preguntarle.
10: 700, dice 800.
11: Es mucho.
10: Mucho, ¿no?
11: Sí.
10: Muy gentil, muy amable. A ver qué dicen otros salteños que quieren viajar. Buen día, señorita. ¿Usted también queriendo viajar a Oruro? Señorita, ¿usted también quiere viajar a Oruro? Bueno, acá algunos vecinos evidentes. Es una forma de poder llegar a Oruro. Señor, buen día. Ustedes están haciendo el esfuerzo de brindar un servicio al pasajero, a aquel ciudadano que quiere llegar con urgencia a Oruro, ¿no? Sí, muy amable, muy gentil. ¿Cuántas horas de viaje es hasta Oruro?
12: Averigüe, señor.
10: ¿Cuánto?
12: 18. 36 horas. 24 a 36
10: horas. 24 a 36 horas por los Yungas. una ruta que estarían utilizando los amigos del transporte rápido como los Urubis. Este es el panorama. Vemos acá más de 15, 20 personas tratando de viajar. Cuando conocen el precio, lo piensan y uno se queda ahí con la interrogante si van a poder comprar ese pasaje y viajar a Bolivia. Retornamos hasta Bolivia. En contacto, Hugo.
7: Muchísimas gracias. Son las 7:23. Nos vamos hasta Cochabamba.
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7: Iván Camacho ya está listo. Iván, buenos días. Bienvenido. Adelante, por favor.
13: Gracias, compañeros. Muy buenos días a todo el país. En este momento nos encontramos en instalaciones de la Gobernación de Cochabamba, donde han llegado esta madrugada 3 camiones con medicamentos para los enfermos renales y terminales. Aproximadamente 3 de la mañana han llegado primeramente hasta el garaje del Servicio Departamental de Salud. Al no tener alguien que pueda abrirles la puerta, pues ellos han estado dirigiéndose directamente hacia este lugar de la Gobernación, en el parqueo donde nos encontramos en este preciso momento, y se tiene previsto que a las 7:30 vayan a dar una conferencia para anunciar cómo va a ser la distribución. En total son 4 camiones que han estado llegando, 3 se encuentran en instalaciones de la Gobernación, el restante está en el municipio de Sacaba, que es uno mucho más grande de los 3 que se tiene acá en este mismo lugar, ya que va a ser la descarga directa en el municipio de Sacaba, porque también hay centros de diálisis donde van a contar directamente ya con todos estos medicamentos. Este es el panorama por el momento. Estamos a la espera de la conferencia de prensa que se va a estar dando desde la Gobernación de Cochabamba.
7: Bien, muchas gracias a Iván Camacho a través de Radio Cancha Parlaspa en Cochabamba. Son las 7:25. Según la Cámara Departamental de Industria de Oruro, se necesitará por lo menos 24 meses para la reconstrucción de la economía afectada por los bloqueos.
14: Desde la Cámara Departamental de Industria han señalado que Bolivia pasa por una realidad económica triste y cruel por las movilizaciones que se registran en nuestro país y señalan que tendrán que pasar varios meses para reactivar la economía del país. Así lo señaló el presidente de la Cámara de Industria de Oruro, licenciado José Peñaranda.
15: Y que vamos a vivir, es por eso que hablamos. ¿Cuánto de tiempo vamos a necesitar para recuperarnos? 18 a 24 meses. Plantar quinoa no es de 3, 6 meses, 7 meses. Es un año. Porque la preparación de la quinoa, para la quinoa real, es realmente ardua y costosa. ¿Ustedes creen que los lecheros de Chayapata van a poder recuperar su producción a los niveles que tenían antes? Estamos hablando de casi 200,000 litros por día que producen. Hoy con lo que está ocurriendo, no están llegando ni a producir ni a 60,000 litros.
14: Además dijo que se necesita más de 2,000 millones de dólares para que se pueda reconstruir la industria boliviana.
15: Para un plan de reconstrucción de la industria boliviana, acá tiene que jugar mucho, un papel muy, muy fuerte el Banco de Desarrollo Productivo, que es un banco muy ligado al Estado, ya, con créditos que sean al alcance del productor y que no tengan unos costos accesorios muy elevados, como ocurre en este momento. Entonces necesitamos ver también cómo vamos a trabajar, en la recuperación del sistema agropecuario boliviano.
14: Finalmente, ha señalado que a consecuencia de estas movilizaciones, Bolivia ha perdido mercados grandes por la desconfianza hacia los empresarios bolivianos. Informó Wilson Cruz, El Pío 12, Herbol Oruro.
7: Son las 7:27, las informaciones a través del periódico digital de Herbol. Las Fuerzas Armadas mantienen firme su compromiso de respeto a la Constitución y de resguardar la estabilidad de Bolivia. El comandante en jefe de las Fuerzas Armadas, general Víctor Hugo Valderrama, reafirmó este domingo el compromiso institucional de las Fuerzas Armadas con la vigencia de la Constitución Política del Estado y la preservación de la estabilidad del país. Durante el acto conmemorativo por el 91 aniversario del cese de hostilidades de la Guerra del Chaco. Vamos a escuchar al comandante en jefe de las Fuerzas Armadas, general Víctor Hugo Valderrama.
16: Su ejemplo permanece vivo en la memoria colectiva de nuestro pueblo y constituye un legado de unidad, patriotismo y compromiso con nuestra amada Bolivia. La Guerra del Chaco fue un conflicto bélico que unió a todos, los bolivianos y bolivianas, en pos de un solo objetivo nacional. Nos dejó profundas lecciones, nos recordó el valor de la soberanía, la importancia de la unidad nacional y sobre todo que la paz es uno de los bienes más preciados que puede alcanzar una nación. Una paz que no surge por casualidad, sino que se construye cada día a través de la memoria, el respeto, el diálogo y la responsabilidad compartida. Las gloriosas Fuerzas Armadas del Estado Plurinacional de Bolivia mantienen firme su compromiso constitucional de resguardar la soberanía, la independencia, la integridad territorial y la estabilidad de nuestra amada Bolivia.
7: Palabras del comandante en jefe de las Fuerzas Armadas, general Víctor Hugo Valderrama.
9: Enseguida retornamos con el noticiero que une al país.
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7: Subvención a los combustibles y la adopción de medidas económicas de fondo similares a las aplicadas en la década de los 80, con el objetivo de corregir los desequilibrios acumulados tras dos décadas de manejo estatal. José Orlando Peralta sostuvo que el gobierno ha perdido capacidad política para asumir decisiones de alto costo social, como un eventual ajuste en el precio de los carburantes, y considera que antes debe reconstruir su credibilidad ante la población.
3: Si el gobierno, sí, ya está débil, pero un factor contingente le puede dar sangre, le puede dar vitamina, lo puede restablecer de alguna manera, de tal manera que le otorgue legitimidad en sus decisiones y tenga el apoyo ciudadano, que lo meta preso, que lo agarren a Evo Morales. Ese acto contingente, porque puede pasar o no puede pasar, creo yo que le puede favorecer, porque si bien Evo Morales tiene lealtades, tiene gente que lo apoya, ya, pero es una minoría. Obviamente, ¿cuál es la ventaja con la mayoría de los bolivianos? Que tienen capacidad de organizarse, porque si algo sabe hacer Evo Morales es organizar a la gente.
7: Por su parte, César Cabrera advirtió que una eventual eliminación de la subvención a los combustibles podría profundizar el escenario de conflictividad social. Sería ponerle leña al fuego, afirmó al referirse a las consecuencias que tendría una medida de esa naturaleza. Asimismo, coincidió en que Evo Morales mantiene una importante capacidad de movilización y organización de sus bases sociales, una fortaleza que a su juicio no existe entre los sectores urbanos, donde las demandas están más orientadas a preservar la democracia y evitar el retorno de proyectos políticos vinculados al socialismo.
4: En eso nos ganan pues los masistas, porque tienen como elemento nucleador al sindicalismo agrario, lo que nosotros derecha, citadines, no lo tenemos, no hay forma. Somos desorganizados nosotros, ellos son, como lo dicen a cada rato, orgánicos.
3: Así es.
4: Entonces, nos llevan esa ventaja. Y habrá que tomar medidas, seguramente en julio, en agosto, no sé cuándo, pero nos tiene que costar el despilfarro de 20 años que hemos tenido. Y ahora es momento de pasar ratos difíciles, lamentablemente. Hay que apretar cinturones, porque así está la cosa. Tenemos que superar esta crisis. Ahora, o de aquí a algún tiempo, pero tiene que superarse porque no hay otra.
7: Hemos escuchado a los analistas políticos José Orlando Peralta y César Cabrera, ambos participando en el programa Hagamos Democracia de la Red del Bol. Son las 7:38. Ante las críticas del expresidente Jorge Tuto Quiroga al gobierno por no aprender a Evo Morales, el diputado oficialista Ricardo Rada, del Partido Demócrata Cristiano, señaló que capturar a Evo Morales en este momento significaría la muerte de personas. El parlamentario le preguntó a Quiroga si él está dispuesto a matar a ciudadanos.
5: Arrestar de entrada Evo Morales, con el chapare como está, con la ingobernabilidad que tiene, significaba matar bolivianos. Entonces, señor Jorge Tuto Quiroga, usted debía haber sido sincero en campaña y decir, voy a matar a los bolivianos que tengan que matar para arrestar a Evo Morales.
6: El diputado del Partido Demócrata Cristiano Ricardo Rada desafió al líder de Libre, Jorge Tuto Quiroga, a que explique si existirían muertos en la polémica captura de Evo Morales, de la que tanto se pide y se dice lo hubiera realizado y se dice lo hubiera hecho si hubiera sido gobierno. En entrevista con La Mañana en directo de Árbol, el diputado oficialista indicó que es un escenario complejo esta captura del expresidente y más aún en la actual coyuntura.
5: Si se aplica la misma lógica que él quiere con el gobierno, él debió haber dicho en campaña, yo voy a matar los bolivianos que tenga que matar para arrestar a Evo Morales. Nosotros lo hemos dicho, queremos aprenderlo, se están haciendo los operativos, se está haciendo la logística, la inteligencia. Se lo ha dicho el presidente directamente en una conferencia de prensa, que no se va a perdonar el narcoterrorismo y el dolor que ha sembrado en la familia boliviana, y se lo va a aprender, pero se lo debe hacer de forma inteligente, porque nosotros sí valoramos la vida de los bolivianos, sea quien sea, venga de quien venga, porque no podemos, lo que hablábamos en comienzo, criticar a aquellos que no respetan la vida de los bolivianos y salir con armas a matar al pueblo haciendo ese tipo de contradicción. Entonces,
6: sin embargo, el diputado del PDC, Ricardo Rada, afirmó a la población que hasta fin de año Evo Morales estará preso para no permitir que se intente sigan atentando contra los derechos de la población mediante el narcotráfico.
5: Ya lo dijo el presidente, ¿no? Y el pueblo boliviano tiene que tener la plena seguridad. Evo Morales no va a pasar Año Nuevo ni Navidad libre. Antes del fin de año, Evo Morales lo van a agarrar y lo van a meter preso. Y ese día todo el país va a poder festejar, porque si este sinvergüenza que agarra plata en narcotráfico para asfixiar a la ciudad de La Paz, a la ciudad del Alto, por fin va a estar tras las rejas y vamos a esperar que ahí se quede para siempre.
6: Rodrigo Fernández, Herbol, La Paz.
7: Son las 7:41. Sorprendente. Dirigentes de las 6 federaciones de productores de coca dictaron su propio estado de excepción en el Chapare para defender a Evo Morales.
23: En el Trópico de Cochabamba, dirigentes de las 6 federaciones del Trópico de Cochabamba establecieron su propio estado de excepción con la finalidad de establecer mayores niveles de control de personas que pasan puntos de bloqueo e intentan residir en el Trópico de Cochabamba.
24: Nosotros en su momento hemos evaluado las acciones que ejecuta el gobierno. Hay una especie de un estado de excepción de facto en la región del Trópico de Cochabamba por varias acciones que se han podido evidenciar. El caso de lo que es el tema de los militares que están haciendo movimientos, los vecinos de diferentes ciudades intermedias que hay en la región del Trópico de Cochabamba han activado mecanismos de alerta.
23: Establecieron horarios de circulación, cortes de vías, revisión de vehículos y no permiten el ingreso de personas extranjeras de ascendencia americana.
25: En ese sentido, hemos dado
8: un comunicado que nos pasen los datos. Persona gringo que encontremos por la noche o mañana en la mañana husmeando cerca de nuestro municipio o dentro de nuestro municipio, lamentablemente no respondemos. La comunidad, las bases están bien enfurecidas. En ese sentido también damos a conocer a todo circulante de este sector, a partir de este momento va a entrar en estricto control, ya que el gobierno ha declarado un estado de sitio, nosotros también declaramos.
23: Estas medidas, la dirigencia cocalera de las 6 federaciones la toma para resguardar a los dirigentes del lugar, además de reforzar la seguridad del expresidente Evo Morales, mismo que también llamó, entre otros asuntos, a mantener las movilizaciones a sus organizaciones sociales para obligar al presidente Rodrigo Paz a renunciar. Informó Luis Vargas, Red Pío 12, Cochabamba.
7: Son las 7:43. El diputado oficialista Ricardo Rada afirmó que jamás cotearán el gobierno con los sectores indígenas, pero sí atenderán sus demandas.
10: Para el diputado del Partido Demócrata Cristiano Ricardo Rada, la relación del gobierno con los sectores sociales indígenas jamás deben ser en base al cuoteo de cargos, sino en la atención de sus demandas y tomarlos en cuenta por sus capacidades profesionales. En entrevista con La Mañana en directo de Herbol, el diputado oficialista expresó que para los cargos del Estado deben estar los mejores profesionales, cuidando la forma.
11: No se lo vas a regalar para que maneje otro pues el coche, ¿no? O sea, no le vas a armar el auto para decirle, toma, ahora vos vas a llevar la caja de cambio. Yo voy a agarrar el volante y vos vas a hacer los cambios. Entonces no te podés dejar secuestrar. Yo creo que el presidente tiene esa firmeza y la comparto 100%. Personalmente, si me tocara a mí, preferiría irme que decirle, toma la caja, manejarlo vos, porque ya sabemos dónde lo llevaron el país. Además, ¿no? Han tenido la caja harto tiempo, dije que manejaba Evo, manejaba Arce, y ahora se farrearon la plata y no hay más. Entonces yo sí creo que hay que cuidar la forma. No comparto esas cuotas, no las comparto para nada, pero en el hecho de cuidar las formas, también siento de que hay profesionales indígenas muy preparados y debió mirarse también a ese ámbito, porque si, en el cuidar la forma no se cuidó, que se sintió como que ya, ok, ahora no gobiernan ustedes y nadie va a quedar en un alto cargo y se van todos. Creo que hay que cuidar esa forma también.
10: Este diputado del PDC por Santa Cruz, Ricardo Rada, considera que los cargos en el Estado no deben estar en razón de rasgos indígenas o características de género, sino del mejor trabajo que hacen las personas. Rodrigo Fernández, Herbol, La Paz.
7: Son las 7:45.
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7: Muchas gracias a Iván Camacho desde Cochabamba. Son las 7:51 minutos. La Iglesia Católica afirmó que proclamar la paz en un país dividido y enfrentado por la violencia es misión de todos.
27: Han recibido gratuitamente, den también gratuitamente.
28: Monseñor Sergio Gualberti, en la homilía dominical, afirmó que proclamar la paz en un país dividido y enfrentado por la violencia es misión de todos. Y si bien la Iglesia promueve la defensa de la vida, así como trabajar por la justicia, la verdad, la libertad y la paz, es necesario también que las autoridades, las instituciones, los ciudadanos, comprendan esta tarea que es de todos.
27: En particular, esta es una tarea muy urgente en nuestro país en estos tiempos. Un país dividido, enfrentado, donde reina la violencia, donde se juega con la vida de los demás, donde se desprecia la vida. Esta no es una tarea pero solo de las autoridades, sino de todo y cada uno de nosotros. Una labor a llevar en la cotidianidad cada día, comenzando por nuestros hogares, porque también hay divisiones, hay dificultades en nuestros hogares, en el trabajo y en todos los ámbitos de la sociedad, ahí donde cada uno de nosotros pasa su vida.
28: Monseñor Sergio Gualberti destacó que quienes asumen el compromiso de trabajar por la paz y la justicia cuentan con el acompañamiento de Dios.
27: El Señor es bueno, su misericordia es eterna y su fidelidad dura por todas las edades. Amén.
28: Herbol Santa Cruz, Mercedes Fernández.
7: Dos gerentes de yacimientos petrolíferos fiscales bolivianos fueron enviados a detención preventiva por el caso de la gasolina basura. Vamos con este informe a través de nuestro periódico digital de Herbol. El fiscal de materia asignado al caso denominado gasolina basura, David Torres Choque, informó este sábado que dos gerentes de yacimientos petrolíferos fiscales bolivianos fueron enviados a detención preventiva por 6 meses mientras avanzan las investigaciones por presunto incumplimiento de deberes y conducta antieconómica. Se trata de Nelson Alejandro Mendoza, gerente comercial de YPFB, quien deberá cumplir la medida en el penal de San Pedro de la Paz, y de Eddie Rolando Torrico, gerente de YPFB Logística, que fue enviado al penal de Palma Sola en Santa Cruz. Según explicó el fiscal, ambos fueron sometidos a audiencia de medidas cautelares, en la que el Ministerio Público presentó los fundamentos de la imputación formal que dio inicio a la etapa preparatoria de la investigación. Torres indicó que durante los próximos 6 meses se realizarán diversos actos investigativos, entre ellos la citación al expresidente de YPFB, Josep Acli, y al exministro de Hidrocarburos, Mauricio Medina Celi, además de otros funcionarios vinculados a las áreas de industrialización, comercialización, adquisición y distribución de carburantes. Todos aquellos que están dentro de la cadena hidrocarburífera serán convocados dentro de la presente investigación, declaró el fiscal de a la prensa. 7:54. Los transportistas de Oruro exigen el cumplimiento del gobierno en el pago del resarcimiento de daños por la mala calidad de la gasolina.
0: Dirigentes del transporte urbano de Oruro reiteraron su pedido de resarcimiento de daños por las fallas mecánicas ocasionadas por la mala calidad del combustible. Señalaron que el compromiso de las autoridades no se cumple hasta la fecha.
2: Hoy por hoy nuestras herramientas de trabajo que se han arruinado realmente en su totalidad, casi un 70% de cada institución. Entonces, en ese sentido, nosotros habíamos acudido a las autoridades nacionales de que haya resarcimiento por culpa del gobierno central. Se ha dañado nuestra herramienta de trabajo, pero hasta el momento no estamos sido atendidos, no tenemos respuesta hasta este momento. Por eso es que seguimos en la calle molestos y siempre vamos a estar con pie firmes en las calles hasta el momento que también el gobierno central que haga ese resarcimiento de daños ocasionados por culpa del combustible basura.
0: Los representantes del sector indicaron que una gran cantidad de vehículos resultaron perjudicados. Aseguran que los daños generaron gastos adicionales complicando aún más su situación económica.
2: Por eso es que nosotros, poquito molestos, la verdad lo que nos interesa a nosotros es, porque nosotros también hemos adquirido con financiamientos bancarios nuestros herramientas de trabajo para poder prestar el buen servicio a la ciudadanía orureña. En lo cual, cuando hemos adquirido las movilidades nuevas y tenemos unos préstamos bancarios, tenemos que llevar para el banco, tenemos que llevar para nuestra familia.
0: Finalmente señalaron que continuarán realizando gestiones y movilizaciones hasta obtener una solución, aunque reconocieron que actualmente el combustible presenta mejores condiciones. En el informe, Fabiola Aquino, Repío 12, Herbol Oruro.
7: Estamos a 3 minutos de las 8:00 a.m. La información desde el sur del país. El Servicio Departamental de Salud de Tarija debe pagar 500.000 de bolivianos, la mitad de su presupuesto, a un ex empleado que ganó un proceso laboral.
3: trabajador del Servicio Departamental de Salud gana un proceso laboral y se manda que le paguen 500.000 de bolivianos. La situación del SEDE es grave porque eso significa más o menos la mitad del millón que la institución necesita para funcionar durante toda una gestión, informó la directora Sara Cuevas.
4: Aproximadamente lo que se necesita para funcionar por año es alrededor de 1.000.000 de bolivianos, entonces tener que pagar más de 500.000. Hay dos procesos que yo he encontrado ya prácticamente concluidos por temas laborales. Uno es aproximadamente un pago que debería hacerse a un funcionario por más de 500.000, 550.000 creo que es, y a otra funcionaria también que están en el proceso de hacer planillas, y obviamente esto dejaría pues en pésima situación al Servicio Departamental de Salud por la crisis financiera.
3: Ahora toca ver cómo se pagará esta deuda laboral que deviene de un proceso que no corresponde a esta gestión.
4: Lo que la ley manda es de cumplimiento obligatorio, ¿no? Lo que estamos viendo es cómo nos pueden auxiliar desde aquí, desde la gobernación, para cubrir esos montos.
3: Elizabeth Rendiz Farfán, Herbol, Tarija.
7: Son las 7:58.
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7: En el panorama internacional, Estados Unidos e Irán alcanzaron un acuerdo de paz que permitirá reabrir el estrecho de Hormuz. Vamos con este informe a través de France 24.
5: Irán y Estados Unidos han llegado a un acuerdo sobre el memorando de entendimiento y celebrarán una ceremonia oficial de firma el viernes en Suiza. Así lo anunció Shehbaz Sharif, el primer ministro de Pakistán, país mediador en la guerra entre Teherán y Washington.
6: Con el acuerdo ahora en vigor, los mediadores facilitarán una serie de reuniones esta semana. Estas discusiones previas a la implementación sentarán las bases para las conversaciones técnicas y la ceremonia oficial de firma.
5: Trump también confirmó la noticia a través de sus redes sociales.
8: El acuerdo con la República Islámica de Irán ya está completo. Enhorabuena a todos. Buques del mundo, arranquen sus motores. Que fluya el petróleo.
5: Y desde Teherán celebraron el fin de las hostilidades como una victoria sobre Washington.
20: Este memorando de entendimiento se alcanzó a pesar de nuestra total desconfianza hacia nuestros enemigos. No confiamos en el enemigo. Nuestra confianza reside en nuestra fuerza militar, nuestras capacidades diplomáticas y el apoyo y la unidad de nuestro pueblo.
5: Los términos exactos del acuerdo no se conocieron de inmediato, pero el mediador pakistaní declaró que el pacto exigía la terminación inmediata y permanente de las operaciones militares en todos los frentes, incluido el Líbano, en donde un ataque de Israel el domingo amenazó el naciente acuerdo y generó una reprimenda de Trump contra su aliado Netanyahu.
7: Son las 8. Hemos llegado al final de su noticiero Bolivia en Contacto en este inicio de semana, hoy 15 de junio de 2026. Un fuerte abrazo, amigas, amigos, oyentes. Vamos a reencontrarnos al mediodía.
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12: Muy buenos días a todas las personitas que están en sintonía de Radio Hacer. Yo soy Noelia Salas y estaré acompañándolos una hora esta mañana de lunes 15 de junio, comenzando la semana con todo. Espero que te encuentres bien, espero que estés preparándote para realizar tus diferentes actividades, te aseguro con muchas energías para poder empezar la semana, ¿no? No te olvides de comentarme, sugerirme a través de mis diferentes redes sociales. Me encuentras como Noelia Salas, tanto en TikTok, Instagram y Facebook. No te olvides también de escribirme y dejar tus sugerencias a través del 6982-7211. Estaré respondiéndote con mucho gusto. Bueno, voy a empezar saludando a todas las personitas que ya se encuentran en su trabajo o en casita haciendo diferentes actividades. También para las personas que me escuchan desde su taxi o mototaxi, un saludo para ellos. Gracias, gracias por permitirme acompañarlos esta mañana, mañana tras mañana. Espero que les guste toda la variedad de música que siempre tengo preparadas para ustedes. También notas y noticias de último momento para mantenerlos informados. Bueno, vamos a empezar con este argentino que se llama Coti y esto que dice antes de ver el sol. Vamos y volvemos con más y volvemos con todo lo que tengo preparado para esta mañana.

qué bonitos recuerdos me trajo esa canción que ha salido hace muchísimos años atrás. ¿La escuchaste alguna vez? No te olvides de comentármelo. Hay que mover el cuerpo desde donde te encuentres, ya sabes, tal vez estás preparándote el desayuno, tal vez estás sentado en la oficina o tal vez estás en el campo haciendo alguna actividad. Bueno, mueve siempre los brazos, los hombros o tal vez los pies, las piernas con cada ritmo y vas a ver cómo te cambia el día. Bueno, vamos a ir con nuestra primera nota de la mañana que dice así. Dice: Japón empató con Países Bajos y sus hinchas dieron una lección al mundo al limpiar el estadio. Bueno, Japón y Países Bajos protagonizaron uno de los encuentros más emocionantes de la fase de grupo del Mundial 2026. El empate fue 2-2. Dejó grandes emociones dentro del campo, pero una vez finalizado el compromiso, fueron los aficionados nipones quienes volvieron a llevarse los aplausos fuera de él. Miles de seguidores japoneses celebraron cada jugada de su selección con cánticos, saltos, bailes y un apoyo incondicional durante los 90 minutos. Sin embargo, cuando el árbitro señaló el final del partido, no abandonaron de inmediato sus asientos. Como ya es una tradición en las Copas del Mundo, los hinchas de Japón permanecieron en las gradas para recoger residuos y dejar completamente limpio el sector que habían ocupado durante el encuentro. Bueno, la imagen volvió a recorrer las redes sociales y despertó elogios de aficionados de distintos países. No se trata de un hecho aislado. En anteriores ediciones de la Copa del Mundo, los seguidores japoneses también sorprendieron al mundo por su disciplina y respeto, convirtiéndose

¿no? Limpiar después de un partido que de seguro dejó el estadio lleno de basura y que ellos empiecen a recogerla es algo admirable, ¿no? Qué buena noticia. Así muestran al mundo, ¿no?, cómo pueden contribuir, ¿no?, ayudando a recoger todo lo que se dejó en cancha. Vamos a seguir escuchando más canciones y ahora nos vamos hasta España para escuchar esta hermosa voz de David Bisbal y este romántico que dice, dígale. Espero que te guste y te traiga bonitos recuerdos.

hermoso, hermoso clásico romántico para empezar tu mañana, ¿no? Vamos a seguir con más notas y noticias, pero antes me toca darte una sugerencia.

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Bueno, vamos a seguir con más esta mañana de lunes, y vamos a leer una frase que a mí me encanta. Bueno, últimamente he estado leyendo a diferentes filósofos y, bueno, te dejan una explicación bien clara, ¿no?, de lo que a veces nos toca vivir. Bueno, y la siguiente frase dice así: quien tiene un porqué para vivir puede soportar casi cualquier cómo. Cuando una persona encuentra un propósito en su vida, puede enfrentar mejor las dificultades. Así que si tal vez no tienes un propósito y estás muy relajada, muy relajado, bueno, ponte un propósito y vas a ver cómo consigues lo que a veces tú ves como imposible, ¿no? Ahí la frase, te lo reitero, que dice: quien tiene un porqué para vivir. Bueno, ahora vamos a escuchar la voz de Vicentico y esta canción, que espero que te traiga bonitos recuerdos. Y esto dice: Solo un momento, una canción que ellos cantaron en vivo. Espero que te guste en esta versión.

bueno, y nos vamos preparando para bailar, porque las siguientes canciones que vienen es como para subirle el volumen al receptor y darle con todo el ánimo. Pero antes vamos a hablar sobre el ampliado de la COP del día de ayer, y dice así: lanzan tomates contra asistentes al ampliado de la COP en La Paz. Un grupo de ciudadanos protagonizó el domingo una protesta en inmediaciones de la sede de la Federación Sindical de Trabajadores Mineros de Bolivia, en el centro de La Paz, donde estaba previsto el ampliado nacional de emergencia de la Central Obrera Boliviana. La manifestación estuvo marcada por el lanzamiento de tomates y agua contra los asistentes al encuentro sindical. Los manifestantes expresaron su rechazo a los 45 días de bloqueos que afectan a distintas regiones del país y responsabilizaron a los sectores movilizados por los problemas de abastecimiento registradas en las últimas semanas. La tensión aumentó cuando dirigentes y representantes sindicales comenzaron a llegar al edificio. En ese momento, algunas personas concentradas en el lugar lanzaron tomates y agua contra quienes intentaban ingresar a la reunión. Bueno, dice, los ciudadanos aseguraron que su protesta buscaba expresar el descontento de parte de la población ante las consecuencias de los bloqueos, que han generado escasez de productos, dificultades para el transporte y afectación a diferentes sectores económicos. Bueno, el ampliado suspendido minutos después de los incidentes, la COP decidió suspender nuevamente el ampliado nacional de emergencia. Según Bernabé Mamani, representante del sector minero de Oruro, la determinación fue asumida debido a la falta de garantías para desarrollar el encuentro. La reunión tenía como objetivo evaluar la coyuntura nacional, analizar la situación de los bloqueos y definir posibles acciones, incluyendo un eventual acercamiento o diálogo con el gobierno. Bueno, definirán una nueva fecha. Tras la suspensión, los dirigentes comenzaron a retirarse del lugar y la COP informó que un comité interno será el encargado de definir cuándo se reprogramará el ampliado. Bueno, la nota para que tengas conocimiento de lo que sucedió el día de ayer. A ver, vamos a ponernos a bailar con esta canción del grupo Niche y esto que dice: Una aventura.

Bueno, espero que te hayas calentado un poco con esa canción tan bailable. Vamos a ir con esta nota que dice: se intentaron huir por los techos tras un robo, pero vecinos lo atraparon. Esto sucedió en la ciudad de La Paz. La noche del sábado se registró un hecho de inseguridad en la zona de la Avenida Buenos Aires, en la ciudad de La Paz, donde dos antisociales ingresaron a una vivienda de varios pisos, maniataron al propietario y posteriormente intentaron darse a la fuga, saltando hacia una casa vecina. De acuerdo con el relato de vecinos, los sujetos habrían aprovechado que parte del inmueble se encontraba aparentemente deshabitado para forzar accesos y entrar al lugar. Dice, eran dos tipos que entraron por el techo. Yo me asusté y pedí auxilio, relató una de las víctimas, quien aseguró haber sido agredida durante el hecho. Bueno, dice, escape fallido. En su intento de escape, los antisociales saltaron hacia el inmueble continuo, rompiendo una calamina. Sin embargo, la caída fue parcialmente amortiguada por una cama, lo que evitó consecuencias fatales en ese momento. Vecinos del sector, al percatarse de lo ocurrido, lograron cerrar las salidas y evitar la fuga de los sospechosos hasta la llegada de la policía. Bueno, dice, como hemos pedido auxilio, los vecinos han salido y han dicho, no los vamos a dejar salir, relataron testigos del hecho. Los antisociales habrían sido encontrados con una bolsa que contenía presuntos instrumentos musicales robados, los cuales fueron incautados por las autoridades para su investigación. Bueno, también nos habla la nota de daños a la vivienda. Sin embargo, la fuga no terminó allí. En su desesperación por escapar, los sujetos habrían provocado daños en otra vivienda, donde una mujer embarazada resultó gravemente herida tras el impacto y la agresión durante el incidente. La víctima fue trasladada a un centro médico y permanece bajo observación. Dice, fue como una bomba que cayó. No entendíamos qué pasaba, relató vecinos que presenciaron la escena. Otro de los ocupantes del inmueble también resultó agredido, según el reporte, mientras la vivienda sufrió importantes daños materiales, incluyendo el hundimiento del techo y la destrucción de varios enseres debido al impacto de la caída desde más de 5 metros de altura. Bueno, entonces ahí vemos cómo salvaron sus vidas gracias a una cama, ¿no? Mire, más de 5 metros de altura. Bueno, vamos a seguir... A ver, vamos a seguir escuchando canciones que tal vez estaban ahí guardaditas en el baúl de los recuerdos. Pero, bueno, yo te las abro para que las vuelva a recordar, para que las vuelvas a recordar. Vamos a escuchar la voz de Miguel Bosé y esto que dice Amante Bandido.

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2: Radio Hacer le da la hora exacta.
3: Son las 9:19.

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2: Son las 9:31.

0: Atención a la siguiente convocatoria a Asamblea General Extraordinaria de Asociados y Asociadas. 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junio del presente año a horas 2 de la tarde en instalaciones del Coliseo Municipal de Los Negros ubicado en la urbanización San Andrés. Orden del día: 1. Control de quórum. 2. Lectura del acta anterior. 3. Informe de la Auditoría Externa Gestión 2016-2025. 4. Asuntos varios. Si a la hora señalada no se hubiera alcanzado el reunir el quórum correspondiente, la asamblea se llevará a cabo válidamente después de una hora de espera programada, con el número de asociadas y asociados presentes, y las determinaciones serán válidas para todas y todos los asociados en aplicación al artículo 52 del Estatuto Orgánico de la Cooperativa. Para asistir a la asamblea, la asociada o asociado debe portar obligatoriamente su cédula de identidad y la factura de servicio de agua, cancelado al mes de mayo 2026. Las asociadas y asociados que no asistan a la Asamblea General de Asociados serán sancionados con una multa económica de 50 bolivianos, los cuales serán incluidos en la factura del mes de julio del 2026. Nota: las asociadas y asociados de la tercera edad no están obligados a asistir a la asamblea. Su participación será voluntaria. Atentamente, señor Solitario Rojas, presidente Consejo de Vigilancia, doctor Bernabé García Arce, presidente Consejo de Administración, señor Ademar Adalid Pérez, vocal Consejo de Administración, Los Negros, 12 de junio del 2026.
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4: Son las 10 y 10 minutos.
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10 de la mañana con 37 minutos, ¿no? Bueno, quienes se levantaron tempranito, vieron cómo estaba Comarapa con un manto de neblina, parecía que iba a llover, ¿no? Y lo importante es que ya está saliendo el solcito, nos va a alegrar un poco con sus rayos ahí, ya saliendo poco a poco. Hoy es lunes, nuevo inicio de semana, 15 de junio, ¿no? La temperatura en este momento en nuestro paraíso, ¿cuánto nos marca la temperatura para ver? 16 grados, ¿no? 16 grados la temperatura. La máxima tendremos 21 grados desde las 2 de la tarde hasta las... No, desde la 1 de la tarde hasta las 2 de la tarde tendremos temperaturas de 21 grados. Luego, nuevamente irá en descenso hasta 20 grados, ¿no? Así que aprovechar los primeros rayos del sol que están saliendo en nuestro paraíso, ¿sí? Y disfrutar este nuevo inicio de semana, 15 de junio. Ayer se recordaba el Día del Excombatiente, de aquella batalla del Chaco. Esperamos, nosotros estuvimos esperando qué pasaba con la gobernación, con la subgobernación, también con la alcaldía municipal, donde está la Casa de Cultura de la Alcaldía Municipal de Comarapa. ¿Hizo, no hizo el acto o será para hoy día? Porque los anteriores años había, ¿no?, esto de parte de la subgobernación y también de parte de la alcaldía municipal, quienes hacían conjuntamente este homenaje a esos héroes de la guerra del Chaco, que ya en Comarapa no tenemos, ¿no? Si hay, serán, si me equivoco, habrá uno o dos, o no hay también, pero familiares hay que cuentan. El año pasado se hizo un acto muy bonito con la banda de una unidad educativa, ofrenda floral, palabras de la familia, de los hijos, ¿no?, o nietos también estaban ahí, varias personas invitados al Campo Santo donde descansan los cuerpos de estas personas que fueron a la Guerra del Chaco. Algunos fueron de 15 años, 16 años, jovencitos, ¿no?, y volvieron con su experiencia de estar en ese lugar tan cálido. ¿Quién conoce el Chaco boreal, el Chaco nuestro, que estuvo en contienda ahí, ¿no?, con Paraguay? Lo importante es que se haya hecho un homenaje hoy, por ser lunes, no importaba, el día atrasadito, no importa, pero no circula nada en las redes sociales, no hay ninguna invitación, no sé qué está pasando, ¿no? Se dijo que se tenía que mejorar, que el nuevo gobierno municipal iba a mejorar todo esto, pero no hay nada en homenaje a aquellos excombatientes, a aquellos jóvenes que en temprana edad fueron a defender terreno boliviano. O será que lo tienen ya programado, pero en redes sociales no hemos visto nada. Y si no hay, señores, ¿qué pasa con cultura? ¿Qué pasa con cultura en Comarapa, no? Bueno, damos inicio a nuestro programa con este temita de Arelis Henao, que dice dos cosas para ustedes, para todos los fieles oyentes de nuestro programa.

10 de la mañana con 47 minutos. El ejército conmemoró el Día del Excombatiente. Al conmemorarse el 14 de junio, el Día del Excombatiente, el ejército de Bolivia, en su condición de forjador y custodio de la soberanía nacional, rindió el más alto y solemne homenaje a los valerosos soldados que con abnegación y supremo patriotismo defendieron el territorio patrio en las arenas candentes del Chaco. En este contexto de profunda significación militar, la patria no olvida a quienes marcharon al frente de batalla. Su legado de honor es la doctrina que hoy guía nuestro paso firme. Esta fecha, consagrada bajo el amparo legal del Decreto Supremo número 2063 del 13 de junio de 1950, constituye un pilar fundamental en la memoria histórica institucional. Se recuerda el día de ayer, el día en que Bolivia y Paraguay firmaron el alto al fuego y terminaron con el conflicto bélico que los enfrentó entre 1932 y 1935. Esa fecha es un símbolo de confraternidad y el fin de hostilidades en el frente de batalla. Esta fecha cívica, estrechamente ligada a la anterior, sirve para rendir homenaje y recordar con respeto a los soldados beneméritos bolivianos que sacrificaron sus vidas para preservar la soberanía nacional durante la contienda chaqueña. 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

10 de la mañana con 51 minutos y recorriendo, ¿no? Volviendo a lo que el FEI nos daba del año pasado, ¿era esto, no? Del 14 de junio de 2025. Sí, la subgobernación de la provincia Manuel María Caballero, honor y gloria a nuestros héroes en el municipio de Comarapa, decía, nos rendimos un emotivo homenaje a los excombatientes de Bolivia en un acto protocolar lleno de patriotismo y gratitud. Ahí hubo participación de autoridades locales, premilitares, banda de guerra de las unidades educativas Lidia Quintana y el doctor Mariano Leodoro Saucedo Sevilla, familiares de los valientes que defendieron nuestra tierra, reafirmaron nuestro compromiso con la memoria histórica de quienes dieron su vida por la patria. Sí, hay imágenes del año pasado todavía, del actual, del que era en su época su gobernador, el señor Demetrio Quinteros, también el que era alcalde, Johnny Bocal, con ahí se ve bonitas las imágenes del año pasado, ¿no? También esto estaba organizado por la Casa Municipal de Cultura de la Alcaldía de Comarapa, ¿no? Familiares, sobrinos, nietos, ahí recordando a sus familiares en lo que era, ¿no?, el lugar donde descansan los restos mortales de aquellos héroes de la guerra del Chaco.

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11 de la mañana, 00 minutos. ¿Y qué tenemos? ¿Qué tenemos con los bloqueos? ¿Qué está pasando con los bloqueos? Los puntos de bloqueos continúan en descenso en el comienzo de la séptima semana del conflicto, que comenzó con demandas sectoriales y luego pasó a pedir la renuncia del presidente Rodrigo Paz. Este lunes 15 de junio se cumple el día 46 del conflicto y aún persisten los bloqueos en 5 de los 6 departamentos del país, con 52 sitios de cortes de rutas. De acuerdo con la información publicada por la administradora boliviana de carreteras ABC en su cuenta de Facebook, La Paz nuevamente es el departamento más bloqueado, con 20 puntos de conflictos. Cochabamba, que fue el departamento más obstaculizado durante varios días, ahora solo presenta 13 cortes de rutas activos, según la misma información de la ABC. En el departamento de Oruro están registrados 12 bloqueos, en Potosí 6 y en Santa Cruz 1. En la mayoría de otros sitios que estaban identificados como bloqueados por motivos sociales, ahora la ABC asegura que hay obstrucción por trabajos de limpieza. En imágenes publicadas durante el fin de semana, se observa que el personal de las microempresas de conservación vial fue movilizado para retirar los bloqueos que fueron abandonados. En Chuquisaca, Beni, Pando y Tarija no hay bloqueos por motivos sociales. Las protestas son lideradas por la Central Obrera Boliviana, COB, y organizaciones campesinas que en los últimos días mostraron división porque algunos quieren insistir con la extrema medida de presión y otros se abrieron al diálogo.

El Beni es uno de los departamentos afectados por el bloqueo indefinido de carreteras que busca derrocar al presidente Rodrigo Paz, pese a que ninguna de sus organizaciones sociales está asumiendo la extrema medida de presión. El bloqueo instalado en el municipio de San Julián, departamento de Santa Cruz, evita el paso de insumos básicos a Beni. Hace más de una semana, policías y militares intervinieron en ese punto de conflicto, pero no lograron su objetivo de desbloquear la carretera que conecta Santa Cruz con Beni, porque se detectó que hay civiles armados. Varias personas fueron heridas de bala, entre ellas policías. Ahora, asfixiados y estrangulados, así estamos en el Beni. La verdad es que estamos muy preocupados sobre que venimos de una situación muy difícil y crítica económicamente con el bloqueo que nos tiene San Julián. El Beni se encuentra en peores condiciones, dijo el gobernador Jesús Ewes. Informó que debido al bloqueo, por ejemplo, la distribución de los combustibles en los surtidores solo cubre el 50% de la demanda, lo que agrava la crisis económica, afectando a distintos sectores productivos. Entonces, nos tienen muy complicados y buscaremos los responsables para hacer un proceso legal a quien corresponda para resarcir estos daños profundos y tremendos que están causando al departamento, anunció Ewes.

11 de la mañana con 6 minutos. Y usted vio las redes sociales, lo que pasaba estos días, ¿no? Ahí circulaba video de algunos transportistas que estaban ellos ahí golpeando la puerta de la cabina, el parabrisas de un camión Volvo que estaba en el bloqueo, ¿no? Y le hablaban al conductor porque estaba ahí recostado en su asiento y no escuchaba nada. Golpeaban la puerta, se bajaban, golpeaban el parabrisas y todo. Y en las redes sociales decían, otro conductor más que falleció debido a estos paros y bloqueos que están ocasionando la central obrera y aquellos quienes están siguiendo instrucciones de esta gente, ¿no? Pidiendo la renuncia del presidente Paz. La última noticia de este conductor dice, el chofer de camión que fue reportado como fallecido tras quedar varado en la ruta La Paz-Oruro, logró ser auxiliado y salvada su vida. Así lo confirmó el presidente de la Cámara Departamental de Transporte de Oruro, Jorge Gutiérrez, en contacto con el medio. Fue evacuado hasta la ciudad del Alto Departamento de La Paz, donde fue internado en una sala de terapia intensiva, luego de que otros conductores lo auxiliaran más tras encontrarlo inconsciente en la cabina de su camión. Han logrado salvarlo. No ha fallecido, señaló Gutiérrez tras recibir información sobre el estado del conductor auxiliado. El chofer que sufrió el incidente se encontraba varado desde el inicio de los bloqueos registrados en el país. Señala que es un transportista que cubre rutas nacionales y que es un trabajador independiente ya que no está afiliado al ente sindical internacional, por lo que aún se desconocen detalles de su identidad. El hecho se registró en la ruta La Paz-Oruro, más cerca de la ciudad paseña, por lo que su evacuación fue para esa zona. Afortunadamente estaban en un punto cerca a La Paz, pero no han pasado por los bloqueos porque esa gente, los bloqueadores, no entienden nada, reiteró. Otros choferes que se encontraban en el lugar desesperados trataron de despertar al hombre inconsciente en la cabina de su camión. Las puertas del camión estaban trabadas, pero sus compañeros lograron abrir las puertas y rescatar al conductor inconsciente. Ante la dificultad del acceso a una ambulancia, tuvieron que evacuarlo en un vehículo particular. Gutiérrez explicó que dos son los transportistas fallecidos a consecuencia de los bloqueos luego de quedarse varados y expuestos a las inclemencias del tiempo con temperaturas que descienden hasta los 10 grados bajo cero. Son aproximadamente más de 5.000 camiones varados desde hace más de 40 días solo en el lado de Perú, Desaguadero, con cerca de 500 unidades de transporte que no lograron continuar su paso. El resto de los transportistas que no están varados en los puntos de bloqueos, les hemos dicho a los colegas que no se atrevan a acercarse, que se queden ahí donde están, señaló el dirigente del transporte de Oruro. El sector del transporte pesado internacional es uno de los más golpeados. Son unas 12.000 empresas afectadas, cada una con aproximadamente 10 camiones por empresa. El tema de comercio exterior es fuerte en Bolivia, por ejemplo, en la frontera de Tambo Quemado, son unos 600 camiones a diario que transitan de salida y otro tanto similar de entrada. No sé cómo nos vamos a recuperar de esto. No sabemos qué vamos a hacer de aquí para adelante, indicó. Denuncian que los bloqueadores son gente de la zona del Chapare. Nosotros del sector transporte nos conocemos y también a los pobladores por el idioma, por cómo hablamos y hasta por el color de la piel. Ellos no son gente del lugar. No son pobladores, es pura gente del Chapare, denunció el dirigente del transporte de Oruro. Señaló que los bloqueadores son radicales e incluso que los mismos pobladores de las comunidades cercanas de donde se registran los bloqueos están afectados y rechazan la medida. Este lunes 15 de junio el país vive la jornada 46
de conflictos y 41 de bloqueos calleteros, gestados por comunarios, campesinos y afiliados a la Central Obrera Boliviana.

11 de la mañana con 18 minutos. ¿Y usted qué ha hecho este fin de semana? Aprovechando el feriado, ¿se fue de viaje, se quedó con la familia aquí o vino la familia de Santa Cruz? Pero haya viajado o no, y si la familia vino de paseo, ya le han debido comentar, ¿no?, cómo está nuestra carretera, esta carretera de los Valles Cruceños, la que se utiliza todos los días con el transporte que van producto de aquí, de estos tres valles cruceños hacia la ciudad de Santa Cruz, porque para la otra ruta, que es el occidente, todavía no hay esos problemitas de bloqueo. Hay algunos que todavía están siguiendo las órdenes de aquel señor que está en el Chapare, el que quiere convulsionar al país, quiere que haya muertos, quiere que el gobierno empiece a sacar a los militares, como lo hizo en su época el que fue entonces presidente Gonzalo Sánchez de Lozada, el que le siguió el jueguito, ¿no?, sin darse cuenta, sacó militares, empezó la convulsión en Bolivia, y de un bando y de otro empezaron a haber personas fallecidas, y eso convulsionó al país, a lo que tuvo que renunciar y escapar el presidente, ¿no? Ahí, este señor que tenemos en el Chapare, ¿no?, al que algunos le prenden velas porque dicen que es su Dios, prefiero ser ateo a que digan que es mi Dios este señor, ¿no? Prefiero ser, aunque sea de por evolución, aunque sea. Pero aquellos que lo adoran, algunos hay que le prenden velas, y bueno, ¿no?, ¿qué se habrán comido? ¿Qué se habrán tomado? ¿Qué habrán fumado? Digo yo. Yo creo que ya los días pasaron y la gente se cansa, realmente se cansa. Cuando vimos una entrevista que le hacían a un dirigente de la COP y una señora se molestó y se le badurnó la cara y un poquito era meterle un tomate a su boca, ¿no? Para que sepa, para que sienta que esa gente en La Paz está sufriendo. Y no solamente La Paz, toda Bolivia está sufriendo porque hay empresas, hay locales, ya hay restaurantes que se están cerrando en La Paz debido a estos conflictos que hay, que generan tantos problemas, generan, pese a la situación que estamos viviendo, viene esto, que también hay empresas en el Alto y en La Paz que están cerrando sus puertas y pensando en irse a otros departamentos donde no haya muchos conflictos. Pero la idea de ellos es que renuncie el presidente. ¿Para qué? Para que este señor que tenemos allá escondido, ¿no?, escondido, pueda salir libre de todo esto que, según él, es mentira que le han armado el caso, trata de niñas, influencia de narcotráfico, todas estas cosas, él dice que es mentira, pero hay pruebas, ¿no? Y si él llegara a triunfar en esta batalla, bueno, el otro que tenemos ahí, el Napoleón de vicepresidente, el Napoleón, ¿no?, don Cornelio Lara, que le dicen, dicen que él va a ser el presidente, que él va a llamar a elecciones. ¿Ustedes creen que si él llegara a ser presidente va a soltar? No, tampoco, es otro tipo que está ahí. Gracias a quienes confiaron en él, gracias a quienes pensaron que les iba a dar casa, les iba a hacer bulevar, les iba a dar todo. También algunos decían, no, yo tengo unos amigos que decían, pero no, es que nosotros somos maestros y no vamos a dar así, no vamos a dar examen de ascenso de categoría con Lara, cuando ellos son los primeros que deberían dar ejemplo para sus alumnos. Ahí decían algunos, lo digo, me lo dijeron a mí, ¿no? Y si llegara a pasar lo que pasó en ese, sería todo esto, ¿no? Desaparecería todo esto sobre el juicio a Evo Morales, lo que tiene, ¿no?, por narcotráfico, todas estas cosas, y saldría libre de, así como una santa paloma, y la idea de él es volver a postularse para las próximas.

elecciones. ¿Usted cree que el gobierno le va a seguir el jueguito pese a que la población está sufriendo? Muchos dicen por ahí, ¿no? Va a haber un desgaste sindical como lo está pasando ahora en Bolivia. El desgaste sindical va a ser porque ya no le va a llegar plata a esta gente, porque esta gente está ahí ganando el día 300 bolivianos, decían cada bloqueador, y cada dirigente 500 bolivianos. Es por eso que están ahí, pero hay lugares donde ya no hay bloqueos porque no les está llegando. Se ha incautado en estos días más de 7 millones de bolivianos del lado de que venía esa plata del trópico, ¿no? Ya lo escuchaba usted que dicen los transportistas, los bloqueadores son del Chapare porque nos conocemos. Conocemos nuestra gente del occidente, la forma de hablar, el aspecto de vestirse, también la forma de vestirse, la tez de la piel es otro color, ¿no? En el altiplano es más quemadito y en el trópico no. Así que se conocen, no son gente de aquí y está sufriendo nuestra gente del occidente, dicen, ¿no? Porque estos que vienen del Chapare no entienden nada, así como dicen por Janigua. No entienden nada, nada, nada, nada, porque les han lavado su chip, el poco chip que tenían ahí de memoria, se los han lavado, ¿no? Y hablábamos del asunto de los familiares que vinieron de Santa Cruz y los que viajaron a Santa Cruz aprovechando este feriado. Porque tenemos una carretera que conecta a Santa Cruz y tenemos una administradora que debería tener el camino impecable para que nadie sufra en este camino. Si usted tiene una movilidad chica, el peaje son 12 bolivianos en movilidad chica, ¿no? Imagínense cuántas movilidades van o vienen de la ciudad y cuánto se hace el monto, ¿no? Aparte de los camiones que tenemos que pagan también bastante, pagan más de 200 bolivianos, ¿no? De acuerdo al tonelaje de la movilidad. Súmelo usted por 200 bolivianos por día. ¿Cuánto sale? ¿Cuánto se lleva de plata Vías Bolivia? Porque la que trabaja ahí es Vías Bolivia, ¿no? Es la que recauda el dinero, Vías Bolivia. Y de ahí, de lo que recauda, tiene que ir a los empleados de Vías Bolivia, ¿no? ¿Cuántos habrán en Bolivia, no? A los empleados, al director, al gerente, secretaria, jardinero, todo esto va repartido. Y lo que ya tienen que va, también va a la ABC. De la ABC lo mismo, al gerente, al director, por acá, bajo la mesa, y no queda nada para lo que es arreglar nuestra carretera. La torta es tan grande o debe ser tan pequeña que los comensales son más que la torta. Es como cuando uno va a un cumpleaños y la que está ahí de madrina de tortas tiene que calcular a cuántos trocitos va a cortar para que alcance a todos, ¿no? Aunque sea delgadito, pero tiene que alcanzar. Lo mismo debe ser en la torta que hay en el cobro de peajes. Vías Bolivia, ABC, al uno, al otro, bajo para la mesa, para el cajón. Imagínense cuánto queda para arreglar la carretera. Y nosotros sagrados tenemos que pagar eso. ¿No sería mejor que desaparezca esto y que sea una empresa privada, como lo es en otros países, ¿no? Le entrega el Estado por licitación, le dicen ustedes, administran, sea de Cochabamba a Santa Cruz, antigua carretera, y me dejan esta carretera impecable, pero me dan tanto a mí, ¿no? Debería ser así, para que los que están en el gobierno no se hinchen, ¿no? Porque los que entran ahí al tiempo ya están con casa, están con full movilidades, y nuestro camino sigue así. Esperen un tiempito más, va a ser camino de herradura, ¿no? Así como está, se está viendo, la gente se queja, manda mensaje, dice una pena, una lástima el camino que tenemos hacia Santa Cruz. Y señores, la ABC estará una gallinita, semejante empresa ABC, un monstruo de empresa, que no tenga buenas maquinarias ahí, para que podamos tener un camino
estable, en condiciones de que nuestros hermanos agricultores puedan llevar su producto sin problemas a la ciudad de Santa Cruz. Hay camiones plantados, decían, ¿no? Hay camiones que vienen del lado de Santa Cruz, a subida de Petacas es subida. Los camiones que vienen con su burro atrás o su chata, ¿no? Se quedan ahí. Y también debería haber control con ellos, ¿no? Si vemos que está lloviznando o cayendo al chichicito por ahí, que no pasen, pues, señores, que no pasen hasta que seque un poco. Pero sabemos también cómo es el boliviano, exigente, ¿no? Pero insiste hasta que vaya y se plante y se queda trancado y lo fregó a todito los que venían por atrás. Bueno, esperemos que los alcaldes, los gobernadores, los asambleístas, aquellos que lo pelean tanto, ¿no? El que tenemos actual, ojalá vaya, saque fotos, ¿no? Haga su informe en la asamblea y lo pasen al gobernador, a JP, para que empiecen a hacer el reclamo. No solamente es, pues, pedir el voto, llegar arriba y olvidarse, y solamente estar de paseo, venir a visitar a la familia una vez al mes y irse, ¿no? Porque mayormente así lo han hecho, así lo hicieron los asambleístas, ¿no? Asambleístas de un lado, de otro lado, son lo mismo, ¿no? Solamente cambia su sigla política, después todo lo mismo.

11 de la mañana, 31 minutos. Gracias por estar en sintonía. Me gusta que estén en sintonía aquellos que adoran a Evo y aquellos que adoran a Arce, aquellos que adoran a Loza, aquellos que adoran a Paz Pereira. A todos me gusta que adoren. Saludos a mi amigo que mandó un mensaje, ¿no? Saludos a él, ¿no? Que siempre fue parte de los sindicatos, siempre está en sintonía escuchando lo que yo hablo, ¿no? Y si no le gusta, pues que yo hable contra su ídolo, ni modo. Todos tenemos derecho a opinar lo que nosotros sentimos y lo que el pueblo siente, ¿no? Pero, ¿qué dicen? Si hacemos los bloqueos es porque Rodrigo Paz no ha cumplido lo que ha prometido. Son 6 meses que he estado, 7 meses en gobierno. Cuando el que se ha ido o el que quiere volver, ¿cuánto tiempo ha estado? ¿Cuánto tiempo ha estado? Y en ese tiempo que han estado estos dos han vivido gratis, ¿no? Paz.

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11 de la mañana, 35 minutos, y hay hoy partido, ¿no? Partido de España versus Islas del Cabo, ¿no? A las 12 del mediodía por el grupo H, así que ya saben. Hay partido. Hay que pegarse a la TV, ¿no? A la televisión también a las 3 de la tarde, Bélgica con Egipto por el grupo G. Y también Arabia Saudita con Uruguay por el grupo H. También a las 9 de la noche, Irán con Nueva Zelanda, así que tiene una cartelera extensa. A ver, ¿cuál partido quiere ver usted, no?

Y la presidenta del Consejo Municipal de Santa Cruz de la Sierra, Luisa Nayar, presentó una denuncia penal ante la Fiscalía Departamental contra el exalcalde Johnny Fernández y la exsecretaria municipal de Salud, Adriana Ameluque, por presuntas irregularidades en la adquisición de 4 hospitales móviles durante la anterior gestión municipal. La denuncia incluye los delitos de incumplimiento de deberes, conducta antieconómica y contratos lesivos al Estado, y fue hecha por el actual alcalde municipal, Manuel Mamén Saavedra, la presidenta del consejo y el subdirector de hospitales. Estamos formalizando la denuncia penal en contra del exalcalde Johnny Fernández y contra la exsecretaria de Salud por los delitos de incumplimiento de deberes, conducta antieconómica y contratos lesivos al Estado. Esperamos que la Fiscalía actúe como corresponde, que lleve adelante esta investigación de manera transparente, y anunciamos a la población que dentro de esta misma denuncia estamos solicitando la alerta migratoria en contra de estas 2 personas, señaló Naya. La autoridad señaló que se solicitó la activación de una alerta migratoria contra ambas ex autoridades para garantizar que permanezcan en el país mientras se desarrolla la investigación.

y más de 1.500 aficionados españoles animaron la previa del debut de la selección española en el Mundial este 15 de junio contra Cabo Verde, con una marcha desde la Casa de España hacia el Estadio de Atlanta, sede del partido. Una iniciativa promovida por la Real Federación Española de Fútbol, que tuvo buena acogida entre los aficionados españoles que calentaron el ambiente desde Casa de España a 15 minutos andando del estadio. Ataviados con los colores de la selección española, banderas y globos de la Copa del Mundo, los aficionados llevaron una marcha hacia el estadio escoltados por la policía local. Aficionados residentes en Estados Unidos y otros que viajaron desde España, entre 1.500 y 2.000 según fuentes, presenciarán el debut en el Mundial ante Cabo Verde con un objetivo en mente: conseguir la segunda estrella del Campeonato del Mundo, 16 años después de la primera en Sudáfrica 2010.

11 de la mañana con 40 minutos. ¿Y qué dice mi amigo, no? ¿Qué dice mi amigo? Que ¿por qué lo bloqueo? Me dice porque Paz Pereira no cumplió lo que prometió. Pero gracias a quién está Paz Pereira en el gobierno. Solamente les recuerdo, gracias a ustedes que votaron por él, porque lo que le vino la orden a ustedes de arriba es que días antes o noche antes le dijeron: no, hay que votar por Paz Pereira porque Paz Pereira va a seguir haciendo lo que nosotros creemos. Así fue, ¿no? Por eso votaron toditos por él. Y después, ¿qué hizo Paz Pereira? Les dio la patada, ¿no? Les dio la patada, los botó a un ladito y dijo: no, con ustedes, con organizaciones sociales, Bartolina y todo, no hago gobierno. Duele eso. Llevar a una persona al gobierno y después que lo vote, ¿no? ¿Cuáles son las promesas? ¿Cuál es el motivo, no? El motivo por lo que están pidiendo, dice, la renuncia de Rodrigo Paz. Uno, son 14 las promesas, lo que están pidiendo para que renuncie Rodrigo Paz. Uno, por levantar la subvención del PAN. ¿Quiénes se beneficiaron con la harina del PAN? Los dirigentes, ¿no? De EMAPA, familias completas eran los que agarraban, vendían la harina, después ellos mismos se entregaban a bajo precio, eso salió en todo. O sea, era una mafia de familia lo de EMAPA con el PAN. Por levantar la subvención de gasolina y diésel. Eso era justo y necesario, que tenía que levantarse. Cuando tenía que levantarse, ya debería hacerlo en la época de don Evo Morales, Aima, su Dios de ustedes. Ir subiendo el combustible de 50 en 50 centavos para cuando lleguemos ya no lo sintamos mucho. Porque el Estado, y se lo voy a decir como con chuises al que me escucha, ¿no? Si en tu casa tienes, ¿no?, un monto de dinero, y ese monto de dinero tienes que distribuir a tus hijos, y tus hijos no te devuelven ese dinero como vas a entregado, cada mes le vas a tener que dar más y más porque ellos no están devolviendo nada y seguís gastando en ellos. Lo mismo es como tener un hijo, o a veces, ¿no? Y la solución era subir el combustible, subir. Lo que sí no estamos de acuerdo es que al subir el combustible nos sigan vendiendo la gasolina y el diésel malo. ¿Y por qué está viniendo esto? Porque dicen todavía que hay gente que está haciendo boicot en yacimientos, ¿no? ¿Para qué? Porque hagan quedar mal algo. No sé, es que no sabemos nosotros, ¿no? Puede haber, no sabemos, puede haber. Pero en eso también le está pelando don Rodrigo Paz. Le está pelando. Debería sacar a toda esa gente de los anteriores gobiernos, sacarlos, votarlos a toditos, ¿no? Y poner gente nueva para controlar eso. Ahí le está pelando. Por sacar decretos inconstitucionales. Bueno, era que lo diga cuáles son los decretos, ¿no? Por traer gasolina basura. La gasolina basura, les recuerdo, que ya venía con el tilín. Ya venía gasolina, ya teníamos problema de gasolina. Y él lo dijo, que ya estaba, no había plata para comprar gasolina. Pero sí había plata para darle a los dirigentes, para mantener a los dirigentes, mantener a uno y a otro, para que estén con la boca calladita todo este plan de todo este tiempo de gobierno de Estado calladito. Así los de la COP todito les regalaban autos, les regalaban casas, les regalaban todo. Claro, mientras le siguen llenando la boca de comida no dicen nada, pero cuando se les acabó la mamadera empezaron a chillar, ¿no? Era por eso que tuvieron que votar por Paz Pereira, para que él esté de acuerdo con ellos, para que sigan haciendo las matufias que estaban haciendo. Por no resarcir gastos de arreglo de autos arruinados. Bueno, está bien. Y si usted tiene un auto ilegal, vaya pues, haga los trámites. Pero si el auto es chuto, ¿cómo va a justificar? Ahí también, ¿no? Por sacar impuestos de 5% a los pequeños productores. Otro. Por el caso de narcomaletas. Ahí también le pelaron. No avisaron porque es el caso de las narcomaletas, pero todos dicen que viene desde época anterior, porque cuando se intensificó más el narcotráfico, cuando Bolivia fue a ser un país de narcotraficantes, cuando entró el que está allá oculto, el machito, ese, así se lo digo, ¿no?
El caso de Marcet, claro, les dolió que lo agarren a Marcet porque Marcet era el cabecilla de todo ese que andaba y traía. Se andaba como Juancho en su casa, ¿no? Feliz, tranquilo, doble nacionalidad, con la mujer por acá, señoras mansiones. Pero los anteriores no lo podían pillar nunca, pero ahora lo pillaron y él va a cantar todo. Y va a salir los nombres de quienes están metidos en narcotráfico. Eso es el problema. Por nombrar a Revilla como gobernador, bueno, también. Y por hacerlo a Loza, que ahora está en contra del gobierno, ¿qué dicen? Utilizar ambulancias para irse a un festejo, cuando después en otros lugares las ambulancias no dejan pasar. ¿Y qué dicen aquellos iluminados que tienen poco chip? ¿Qué dicen? Que se muera el enfermo, así dicen, ¿no? Pero si fuera su hijo, su hermano, su sobrino que necesita atención médica, gritarían el grito al cielo, así como lo está haciendo el Cornelio, ir a visitar a aquellos que están en contra del progreso del país. Por sacar la ley 157 y 1720 conversión, le pelaron ahí. No supieron, les dicen cosas que le convienen. De pequeña propiedad a mediana propiedad, dice, ¿no? Por condonar impuestos a los grandes empresarios. Esos grandes empresarios son los que le dan trabajo a su mujer, a su hijo, son los que necesitan muchas cosas. Y si su hijo o su hija tiene un negocio pequeño, van y le compran, pues, ¿no? Si no hubieran los empresarios, ¿qué haría usted? ¿Por qué invierten más en Santa Cruz que en el occidente? ¿Por qué hay tantas empresas en el oriente? A ver, le pregunto. Porque en el oriente vaya del occidente y le compra, no le dicen quién sos vos, de qué familia sos vos o qué sindicato te avala para que te venda tierra. Pero si quieres comprar en el occidente, no te venden, porque tenés que ser parte de ese sindicato, tenés que ser parte de esa zona para que te puedan vender. Y es ahí lo que están pelándole también. Por eso no progresan. Por eso a veces hay problemas en nuestra zona, por problemas de sindicatos, peleándose por tierras. Por no escuchar el pliego petitorio de la COP. Ahí me río. ¿Cuál es el pliego petitorio de la COP? Que les quitaron la mamadera. Ya no les van a regalar autos, no les van a regalar casas. Y de ahí, lo han visto a los de la COP, así de gordo, parecen piñata. Y los escaleras, esos que van y bloquean por 100 pesos, 100 pesos, están perdiendo sus cosechas. Ya lo han dicho varios en La Paz. Los están obligando. Mientras ustedes están bloqueando, los están mirando el partido, viviendo felices, comiendo churrasco, tomando cerveza. Por no eliminar la renta vitalicia de presidente, que lo elimine Lara. Él ha pedido la eliminación y ustedes han votado por Lara. Ahora búsquenlo a Lara. Vayan, conocen dónde vive Lara. Llámenlo. ¿No? ¿Qué también dijo Lara? Yo me voy a bajar el sueldo a la mitad y lo voy a donar. ¿Lo está donando? Nada. Los utilizaron nomás a ustedes también. Por no rebajar el sueldo a los parlamentarios, presidente, vicepresidente y su ministro. Ya lo ha dicho, presidente Paz lo va a bajar. No estoy a favor de Paz. No. Pero duele y molesta que utilicen a personas, ¿no?, de escalera para que vayan a bloquear, cuando saben que estas personas que están bloqueando solamente viven de eso, de los bloqueos. Dirigentes antiguos que los conozco y los veo. Quizás la familia de ellos han pensado mejor y ya no apoyan a estos gobiernos y nunca han apoyado y son grandes. Ya son mini empresarios en Comarapa. A eso es lo que vamos. Es mi amigo, lo respeto. Hasta por ahí, pero nada más. Me dice, echa un vistazo a los videos. No, claro, me van a pasar videos de los que le conviene a la COP, de los que le conviene al Evo, de los que ustedes congenian con ellos. Yo no voy a ver eso. No me gusta. Porque no estoy de acuerdo. Yo he razonado bastante ya para esto. ¿Y saben por qué? Porque tenemos familias que están empezando a trabajar, tal vez a crear empresas, y con las cosas que están haciendo ustedes, se mueren
los sueños de los hijos de uno. Porque a ustedes les gusta vivir así, por dádivas, por limosna, y así van a morir. Ahí, y tal vez los hijos de sus hijos van a pensar mejor y van a ser grandes empresarios más allá. Once de la mañana, 51 minutos. Gracias a todos quienes están en sintonía, ¿no? Bueno, está renegando, no renego, simplemente les digo el pensamiento de uno, que no voy a seguir los pasos de otro que va a ir a favor de los bloqueos, porque cuando hay bloqueos, ¿qué está pasando en Bolivia últimamente con los bloqueadores? También salí comiendo ahí. Y nuestra gente que tiene que trabajar, que tiene que pagar sus préstamos, están apretándole el pescuezo ahí, el cuello. Y el argollo al que han puesto letreros en La Paz, no le vendan a este tipo nada, feliz gordo ahí, ¿no? Pasándole un poquito a los otros que son los que mandan por TikTok, mandan por mensaje, esto es lo que queremos. Vayan a reclamarle al que les mandó a votar por Paz Pereira, no, por, no a nosotros. Saludos también al director de la radio, al propietario de la radio. Sabemos que están haciendo el trabajo ya hormiga para lo que viene el rally de motos. Y Radio Acer está pues con esto del rally, buscando publicidad, ¿no? Para todo este trabajo que es bastante el trabajo que hay que hacer en el rally. Se mueve bastante equipo, se mueve bastante para transmitir el partido, personal, todas estas cosas, y ya están trabajando ellos. Felicitarlos por este trabajo que están haciendo y que todo salga bonito para el rally que viene. Pero ojalá se suspenda todo esto y que la gente que está sufriendo en el camino, esa gente transportista que tiene que traernos combustible, ya puedan pasar y no digan, no hay combustible. Pero si ustedes mismos lo están trancando el combustible, no hay que comer, y ustedes mismos están trancando los camiones, esas empresas que están ahí trancados. Nuestros amigos paisanos de los valles cruceños que tienen sus grandes ahí granjas de pollos, lo están regalando porque usted no lo está dejando pasar. Porque después usted va y lo va a buscar, que le va a pedir pollo, yo a gemelo, decía así sinvergüenzadamente, ¿no? Cara dura son todavía. Piden rebaja cuando han visto que ese pequeño productor ha tenido que botar todo eso. Gracias a usted que ha bloqueado. Y tal vez trabajaba un familiar de usted ahí en esas granjas, y gracias a lo que usted ha bloqueado, lo han botado del trabajo y después hay otro más desempleado. Pero siguen culpándole al gobierno. ¿Por qué no culpan a sus dirigentes que están allá? La COPE está gritando porque le han quitado la mamadera, así de clarito. Todos saben eso. Eso más de 7 billones de bolivianos. ¿Para qué era? Para repartir a todos los bloqueadores. Claro, les duele cuando ya no hay ese dinero. ¿Y de qué van a vivir? Porque nunca se había agarrado un asadón en su vida. Se han sido parte de dirigencia toda la vida, así como los de la COPE.

11:35 minutos. Gracias por estar en sintonía de la tertulia por Radio Acer. Para los vallescruceños, para nuestros amigos, para aquellos también que nos saludan, con sus buenos saludos les deseamos un buen día, ¿no? Y que tengan mejores días que los que tienen ahora. Volveré. Y buen

Se cuenta que una niña le pide a su padre que le agarre el brazo de la muñeca que se le ha salido. La respuesta del padre es casi automática: ahora no tengo tiempo, cariño. De repente suena el teléfono, avisan que la abuela acaba de ser internada en el hospital. Papá y mamá dejan todo y sacan tiempo. Y aquí nos surge la pregunta: ¿hemos de esperar a una emergencia para darnos cuenta de que podemos dejar de lado mucho de lo que hacemos para invertir el tiempo en algo más importante? En otras palabras, ¿no podríamos descubrir la urgencia de invertir tiempo, lo mejor de nuestro tiempo, en estar con nuestros hijos, con nuestros padres si vivimos en familia, o con los hermanos si vivimos en una comunidad? No se trata de estar siempre con ellos, con los niños, los padres, los hermanos. Lo que sí es importante es dejar tiempos, invertir los mejores tiempos en momentos claves del día, en los fines de semana, en las vacaciones para ellos. Y eso es posible. No hay que esperar a que una persona se ponga enferma para dedicarle horas y días enteros, cuando antes casi nunca encontrábamos un buen tiempo para ella. Santa María, tú que nos cuidas con ternura y cariño de madre amorosa, enséñanos a cuidarnos entre nosotros, dejándonos tiempos para estar con los que amamos. María Inmaculada, ruega por nosotros.

0: Ahora nos unimos en oración con todo el mundo a través del acto de ofrecimiento a María.
1: Virgen Inmaculada, Madre de Dios y de la humanidad, te recibo como don de Jesús desde la cruz y me entrego enteramente a ti. Te ofrezco toda mi vida, lo que soy, lo que amo y lo que tengo, para que resplandezca en mí la belleza de Cristo. Ayúdame a ser dócil al Espíritu y a vivir con alegría mi vocación en la Iglesia, para colaborar en tu misión maternal y orientar a Dios el corazón de todo hombre. Tú que guiaste a San Maximiliano a amar sin medida, enséñame a ser testigo del Evangelio y a hacer de mi vida un don para los demás. Te confío a las personas que encontraré y te ofrezco el trabajo, las alegrías, los sufrimientos de este día. Amén.

0: Oh María, concebida sin pecado, ruega por nosotros que recurrimos a ti por cuantos a ti nos recurren. Y por la intercesión de María Santísima, Madre de Dios y Madre nuestra, los bendiga Dios Omnipotente, Padre, Hijo y Espíritu Santo. Amén.
1: ¿Cuántas veces tu bondad y tu confianza me han devuelto el deseo?
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0: Diferentes instituciones ponen en marcha una caravana humanitaria para ayudar a transportistas bloqueados en la ruta de La Paz a Tambo Quemado. La empresa de apoyo a la producción de alimentos EMAPA vende el pollo a 18 bolivianos el kilo en La Paz, gracias al apoyo de Argentina, Chile y Estados Unidos con el puente aéreo. El alcalde de la ciudad del Alto señala que la normalidad se retoma paulatinamente y les dice a los manifestantes que deben saber ganar y perder. Tránsito de la ciudad del Alto reporta que persisten algunos bloqueos en esa región y que aún no hay salidas de viajes interdepartamentales o interprovinciales desde las terminales. El Comité Multisectorial advierte con el desbloqueo de carreteras desde el miércoles si el gobierno no declara el estado de excepción. Transporte Libre de La Paz rechaza como extremos las amenazas de cortar el agua y electricidad de parte de bloqueadores. El dirigente Vista Ponciano Santos es sancionado con 45 días de castigo por promover las manifestaciones desde el penal de San Pedro en La Paz. El diputado de Súmate, Freddy Camacho, advierte que Evo Morales lleva a la Central Obrera Boliviana a su entierro político. El dirigente obrero de Santa Cruz, Sósimo Paniagua, niega que la Central Obrera Boliviana sea masista y responsabilizó a los malos dirigentes. Estas y otras informaciones aquí en su noticiero Bolivia en Contacto.
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0: Son las 12:02, iniciamos con las informaciones. Diferentes instituciones ponen en marcha una caravana humanitaria para ayudar a transportistas bloqueadores en la ruta de La Paz a Tambo Quemado. Vamos a dar lectura a esta información en el periódico digital de Herbol. Vamos con este informe. La Defensoría del Pueblo, en coordinación con la Cruz Roja Boliviana y Cáritas La Paz, puso en marcha este lunes en caravana interinstitucional de asistencia humanitaria destinada a brindar apoyo a transportistas que permanecen varados en distintos puntos de bloqueo de la carretera que conecta La Paz con Tambo Quemado. El presidente de la Cámara Departamental de Transporte Pesado de La Paz, en Bolivia, Álvaro Aillón, agradeció la iniciativa y señaló que solo en el tramo hacia Curahuara de Carangas se estima una presencia de entre 800 y 1000 camiones afectados por los bloqueos. Vamos a escuchar el audio de Pedro Calizaya, defensor del pueblo.
1: Está partiendo hoy en este momento la caravana. Tenemos una ruta, como ya lo han mencionado, que está vinculado a La Paz, Patacamaya, Santiago de Callapa, camino a Tambo Quemado. Esperamos que esta caravana en su tránsito no pueda tener ningún contratiempo. Es importante llamar a los movilizados a que puedan ser respetuosos del ingreso y el tránsito de esta caravana, que solamente está buscando paliar las necesidades más básicas de los transportistas que se encuentran en este momento varados en carretera. Se han hecho el trabajo necesario, los contactos necesarios, esperemos que no haya ningún contratiempo y reitero la exhortación a todos los movilizados, a toda la población, a todos los ciudadanos quienes están en las carreteras a que puedan dejar transitar esta caravana.
0: Palabras de Pedro Calizaya, defensor del pueblo. Reiteramos, diferentes instituciones ponen en marcha una caravana humanitaria para ayudar a transportistas bloqueados en la ruta de La Paz a Tambo Quemado. Son las 12:05 y vamos con esta siguiente nota. La empresa de apoyo a la producción de alimentos EMAPA vende el pollo a 18 bolivianos el kilo en La Paz, gracias al apoyo de Argentina, Chile y Estados Unidos con el puente aéreo.
2: En esta jornada, autoridades del gobierno, a través de el viceministro de Comercio y Logística Interna, Sergio Siles, han hecho conocer que desde EMAPA empezarán con la venta de pollos a 18 bolivianos el kilo. También quien es precisamente el gerente general de EMAPA, Sergio Siles, han dado a conocer de que por lo menos se está trayendo alrededor de 12.000 kilos.
3: Donde EMAPA comienza a vender un pollo de 18 bolivianos, gracias al apoyo, al trabajo en conjunto con diferentes gobiernos, en este caso el gobierno norteamericano, a través de la Embajada de los Estados Unidos, está apoyando con el combustible del puente aéreo. Ustedes saben también que el gobierno argentino nos está apoyando con el avión y también a partir de ayer el gobierno chileno nos apoya con otro avión. Es decir, con el apoyo del avión chileno, del argentino y ahora con el combustible apoyado por el gobierno de Estados Unidos, tenemos un pollo que se está vendiendo en EMAPA a partir de hoy a 18 bolivianos el kilo. Ese ha sido un trabajo en conjunto y estamos con mucha gratitud de los que nos están apoyando y poder garantizar de esa manera ese pollo que llega de 18 bolivianos a las amas de casa, a los consumidores, a las familias bolivianas aquí en la ciudad del Alto, en la ciudad de La Paz.
4: El día de ayer nos han arribado aproximadamente 12.000 kilos de pollo. Estos arribos, tanto del avión chileno, así como también del avión argentino, van a ser continuos a lo largo de la semana y fin de semana para que podamos tener este abastecimiento, producto también de los conflictos sociales, de los bloqueos que tenemos aún en el departamento de La Paz, sobre todo, y que en la tarea, encomendada por el ministro Oscar Mario Justiniano, buscamos garantizar de este alimento a las familias paceñas, así como también las familias del Alto.
2: Graciela Dorado Alanoca, Herbo La Paz.
0: Son las 12:08. Vamos con informaciones hasta Cochabamba a través de Radio Pío 12 junto a Wilson Gisberta. Wilson, buenas tardes, bienvenido.
5: Hugo, muy buenas tardes, amigos, amigas oyentes en todo el país. Un saludo cordial desde Cochabamba. Fabriles exigen a la Central Obrera Boliviana ir al diálogo con el gobierno y denuncian pérdida de democracia sindical en el Ente Nacional de los Obreros.
6: Y exigimos a nuestra Central Obrera Boliviana que se siente de una vez, de la misma manera al gobierno, iremos, nos sentaremos a un diálogo sincero.
7: Desde Cochabamba, la Federación Departamental de Fabriles exige al Ente Nacional de la Central Obrera Boliviana ir a una mesa de diálogo. La exigencia también es para el presidente Rodrigo Paz.
6: Queremos de una vez que se dé solución, porque somos el sector que está siendo más afectado. Nosotros venimos del sector privado en el 100%, y en ese sentido ya se les había dicho 2 semanas atrás, no está entrando la materia prima, no estamos sacando nuestro producto a vender y lastimosamente nuestro sueldo está en riesgo. Es en ese entendido, igual hemos informado que ya muchas empresas habían sacado con vacaciones colectivas, vacaciones forzosas, en algunos casos licencias sin goce de haberes, y peor todavía en otros casos, adelantando lo que son las vacaciones del 2027. Nosotros preocupados.
7: El dirigente fabril Abraham Ansaldo denunció además la pérdida de la democracia sindical en la Central Obrera Boliviana.
6: En ese ampliado hay que decir y hay que públicamente mencionar, hay que denunciar que solamente estaban presentes 3 centrales obreras departamentales, de los cuales hay que hacer una queja directa a la Central Obrera Boliviana, al Comité Ejecutivo. Ni siquiera le han cedido la palabra a la Central Obrera Departamental, porque la Central Obrera Departamental ha ido con un mandato de aquí de Cochabamba diciendo que nosotros queremos que se dé solución y que vayan al diálogo. Se han enterado de esa situación y ni siquiera le han cedido la palabra a nuestros representantes de la Central Obrera Departamental. Como pueden ver, ya no existe lo que es la democracia sindical.
7: El dirigente fabril anunció que de no avizorarse una salida con diálogo al conflicto por parte de la Central Obrera Boliviana, analizarán su permanencia en este ente.
6: Si es que no va a haber solución en estos días, si es que no va a haber esa apertura de que se vayan a sentar, vamos a nuevamente exigir un ampliado de la Confederación Fabril de Bolivia que sea presencial en un departamento que no esté en conflicto, y ahí vamos a tomar decisiones. Porque hay que ser sinceros, tiene que respetarse lo que es la estructura de la Central Obrera Boliviana, y no solamente esa institución tiene que trabajar en torno a lo que quiere un sector o 2 sectores.
7: Informó Luis Vargas, Red Pío 2, Herbol, Cochabamba.
5: 12:11.
0: El alcalde de la ciudad del Alto señala que la normalidad se retoma paulatinamente y les dice a los manifestantes que deben saber ganar y perder.
8: El alcalde de El Alto, Elícer Roca, afirmó este lunes que la normalidad está regresando de manera paulatina a la ciudad, excepto en algunos sectores pequeños donde se mantendrían los bloqueos. Mandó un mensaje particularmente al área rural, al que expresó su respeto, pero pidió desistan de medidas de presión como la intención de cortar los servicios básicos.
9: Y hermanas del área rural, en la vida hay que saber ganar y perder. En este caso, les pido fraternalmente, no cometan delitos como eso de cortar el agua, la luz. Es tiempo de retornar a la normalidad. Es tiempo de que ustedes se reactiven. Busquen otro tipo de medidas para presionar al gobierno nacional. El tema del bloqueo, el tema de quemar llantas, lamentablemente ya ha caducado. Hay que buscar nuevas medidas en manos de la sociedad.
8: Según Roca, ya hay normalidad en la mayoría de los distritos, incluyendo el 8 en la feria de Puente Vela. Sin embargo, algunos sectores mantendrían las medidas de presión en los distritos 7 y 14.
9: El sector de Río Seco ha vuelto a la normalidad por el rigor del distribuidor y
10: Ya tenemos los otros sectores que también ya han retornado a la normalidad. Hay pequeños sectores en el distrito 7 y 14 que están bloqueando. A ustedes, hermanos y hermanas, les digo, volvamos a la normalidad. En el 7 y 14 hay familias en extrema pobreza que no tienen el pan del día. Hagamos que trabajen por favor.
8: Denunció que el conflicto ha dejado 2.000 millones de bolivianos de pérdidas que no se podrán recuperar y que significan un retroceso para la sociedad alteña. En el informe de Una Pasa, Herbol El Alto.
0: Vamos con esta información. No es grata.
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0: Murió el destacado periodista deportivo Oscar Dorado, que en su momento también estuvo como corresponsal de Fox Sports de la Argentina. Vamos con este informe de nuestro compañero de trabajo Marcelo de la Cruz.
12: Hace minutos nada más, el Círculo de Periodistas Deportivos de La Paz comunicó el sensible fallecimiento del periodista Óscar Dorado Vega, que fue socio fundador del Círculo de Periodistas y que cuando llegó a la ciudad de La Paz, recordemos que él es chileno, llegó a inicios de los 80, tuvo una destacada labor, sobre todo en la gráfica, siendo parte de ese mítico Hoy Deportes en su momento, después pasó por Presencia, que fueron los diarios más importantes y los que llevaron hacia adelante en la década de los 80, los 90, lo que significó el periodismo deportivo gráfico. Después incursionó en la televisión a principios de los 90 y su programa Más Deporte fue uno de los más famosos, uno de los primeros en cambiar el formato clásico de un periodismo deportivo en televisión y sobre todo el cómo presentar los partidos. Hacía resúmenes, pero muy completos, hacía reportajes respecto a los jugadores y también mucha, pero mucha data estadística, algo que Óscar Dorado siempre lo mantuvo. Ya en esta última temporada, Óscar Dorado lamentablemente había dejado el periodismo deportivo, tuvo algunos problemas, inclusive con alguna corresponsalía, fue parte de lo que fue la Secretaría de Prensa de la Federación Boliviana de Fútbol en la última etapa de su trabajo. Se había mantenido bastante trabajando en esto de los torneos empresariales, que era un buen rédito para él, le había significado bastante. Vamos a escuchar un poco de su voz, así hablaba

0: ocurrido con un notable periodista de los pocos maestros que quedaban y quedan todavía en el periodismo deportivo. Marcelo de la Cruz, Herbol Deportes.
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3: Son las 12:16.
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1: Hola, ¿qué tal? ¿Cómo están? Tengan todos y cada uno de ustedes muy buenas tardes. Bienvenidos a su entrega informativa en esta mitad de jornada a través de las ondas de Radio Hacer y el Noticiero Central. Mucha información para compartir hoy, el lunes, inicio de semana, cuando el reloj marca las 12 del mediodía con 28 minutos en todo el país para hoy, lunes 15 de junio de 2026. Estos son nuestros titulares. A la información más sobresaliente, se habilita nuevamente la carretera Santa Cruz Sucre con algunos hechos de tránsito de por medio. El día de ayer, diferentes sectores sociales del municipio de Aquí le dieron a conocer de manera oficial que se levantan las medidas ingresando a un cuarto intermedio. Y para esta mañana, carretera que todavía tiene algunos escombros, piedras y otros, prácticamente generó un hecho de tránsito con el saldo de una persona fallecida en el tramo Saipina-Aiquile. Entre otras informaciones, alegría en algunos municipios y departamentos y también todavía la preocupación en algunos otros municipios del Cono Sur. Tal es el caso del municipio de sectores sociales del municipio de Pojo, quienes ayer también hicieron otro pronunciamiento dando a conocer que se mantienen las medidas en este tramo que une al departamento de Santa Cruz con Cochabamba. Todavía se tiene puntos de bloqueo con destino a la ciudad de Cochabamba. Se habilitan nuevamente las oficinas de la terminal de buses de las empresas que van prestando el servicio con el tramo Cumarapa Sucre, quienes esta mañana, después de mucho tiempo, nuevamente estuvieron atendiendo a sus usuarios. Entre otras informaciones, estaremos dando a conocer las diferentes actividades deportivas que se han desarrollado durante el fin de semana en conmemoración a los 411 años de fundación de la ciudad de Santa María de la Guardia y Mendoza, hoy Cumarapa. Desde Samaipata, la profesora Estela Zavala, concejal del municipio samaipateño, informa que Samaipata ya cuenta con un equipo completo de rayos X donado por Rotary Club Samaipata. Entre otras informaciones, también estaremos en Valle Grande. Información con nuestros colegas de trabajo. El 14 de junio de 1935 se hace efectivo el cese de hostilidades entre Bolivia y Paraguay, poniendo fin a la sangrienta guerra del Chaco, ¿no? Estaremos hablando algo de historia en esta jornada, escuchando también a la profesora Isabel Lino, que manifiesta su molestia por la situación de los bloqueos y también nos habla sobre los valientes soldados que defendieron nuestra patria en su momento. Bienvenidos, señoras y señores, al Noticiero Central. Minutos nada más, ya estamos con el desarrollo de toda la información.
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1: Del mediodía con 35 minutos en todo el país. Rápidamente nos vamos al desarrollo de la información. Nos vamos hasta el municipio aiquileño. Importante pronunciamiento. Último dan cuarto intermedio a los bloqueos en el municipio de Aiquile. Tras reunión entre organizaciones sociales y el alcalde de Aiquile, se acuerda dar cuarto intermedio de 72 horas al bloqueo en el municipio aiquileño. Vamos también con esta mención que hacían a la conclusión de esta reunión.
6: Que la regional Aiquile, Quiroga y Villa Granado darán un cuarto intermedio de 72 horas a partir del día lunes 15 de junio del 2026, 00 horas, hasta el día jueves 18 de junio de 2026, 00 horas. Segundo, el Comité Cívico de Aiquile se compromete con su representante, profesor Gustavo Román, a retirar todos los procesos en contra de todos los dirigentes y los afiliados de las regionales Aiquile, Quiroga y Villa Granado. Tercero, el Gobierno Autónomo Municipal de Aiquile se compromete a efectuar el control de la venta de combustible con su personal, que debe llegar efectivamente a todos los habitantes del municipio de Aiquile y no así de otros municipios. Cuarto, se aclara que hasta que se regularice la comercialización del combustible a efectos de abastecer el mismo a todos los ciudadanos de Aiquile, se efectuará un control y racionamiento de hasta 200 bolivianos aquellos vehículos que cuenten con placa y VESISA. Quinto, las partes aclaran que el presente acuerdo se efectúa con la finalidad de efectuar abastecimiento en las necesidades del municipio y sus habitantes. En señal de conformidad se firma el presente acta a horas 24:00 para su fiel cumplimiento. Firmado Emeterio Nogales, firmado Arsenio Uriona Tapia, firmado Narciso Beizaga, firmado Marvin Rodríguez Correa, firmado profesor Gustavo Román.
7: Eso sería. ¿Quiere intervenir?
1: Muy bien, de esa manera entonces el pronunciamiento de este Aikile, se levantan las medidas con relación a los bloqueos. ¿Esto qué significa? Que se habilita el tramo Santa Cruz Sucre y Santa Cruz Chuquisaca. Vamos con la nota esta mañana vía contacto telefónico con el comandante de la policía de la provincia, Manuel María Caballero, quien manifestaba lo siguiente al respecto, como también pedía precaución a los motorizados, ya que todavía se tienen algunos escombros, piedras y otros en lugares donde se han habilitado puntos de bloqueo.
7: Que entre las redes sociales y las noticias de que se habilitó el paso de las vías en el departamento de Sucre, evidentemente esta noticia es real, ya que a partir del día hoy, lunes, se tiene un aproximado de 5 a 6 de la mañana el abandono de estos bloqueadores de la vía, dejando parte de los escombros sobre la carretera, lo que concierne el recorrido de la ruta Santa Cruz, ruta 5, Santa Cruz, Toro Toro, ya, es para conformidad de la ciudadanía que quiere movilizarse. También se tiene entendido de que personal de la ABC se encuentra trabajando, levantando estos escombros que se encuentran sobre la carretera.
1: La palabra del comandante de la policía de la provincia, Manuel María Caballero, entonces, quien también daba a conocer, ¿no?, que se confirma entonces que se levantan las medidas por 72 horas por parte de diferentes organizaciones sociales de municipios del vecino departamento. Pero a esto se suma, ¿no?, que la imprudencia por parte de algunos conductores para llegar a su destino hace que impriman mucha velocidad, y esto generó esta mañana un hecho de tránsito con el deceso de una persona en el tramo Saipina Aikile. Adelante con el informe, por favor, comandante.
7: Eso sería en el tramo Sucre Santa Cruz. De la misma forma, quiero informarte a través de tu medio, poder
1: vamos a
7: concientizar a los conductores que transitan sobre esta vía, tener la máxima precaución, ya que en el momento de la habilitación hemos lamentado un hecho de tránsito, y producto que un camión, bueno, al ver la movilización, tal vez en su premura de poder llegar a su lugar de destino, ha ocasionado un hecho de tránsito donde se puede lamentar la pérdida de una vida y un herido.
8: ¿Qué tal, amigo?
7: Eso sería lo que respecta a la provincia de Manuel María Caballero, estimado.
9: Si podemos conocer a detalle qué es lo que pasó con este hecho de tránsito, por favor, y de qué motorizados fueron los que protagonizaron esto.
7: Evidentemente se tiene conocimiento de que es un tracto camión o tráiler o un vehículo grande, como se pueda mencionar, y los afectados fueron una motocicleta. Tenemos entendido de que el motorizado voluminoso se dio a la fuga. Obviamente se habilitaron las vías y hubo ese movimiento, y los afectados evidentemente no pertenecen a la provincia, al municipio de Saipina, pertenecen a otro municipio, eso está por verificar. Pero como le digo, lamentamos la pérdida de una vida y tenemos un herido en el hospital de Saipina.
9: Perfecto. Bueno, ¿se está coordinando con los demás municipios por lo menos para dar con los responsables de este hecho de tránsito?
7: En este momento ese caso se encuentra en etapa de investigación. Tenemos como primicia, estamos manejando una placa en la cual vamos a tratar de hacer las indagaciones correspondientes con el personal encargado del municipio de Saipina. Tenemos un técnico investigador igual a cargo y esperamos que en las próximas horas podamos dar con el paradero de este vehículo. Como le mencionaba, llamo a través de tu medio. Evidentemente se están levantando los bloqueos hacia Sucre, pero tenemos que tener la precaución mínima de poder de tener la precaución para transitar esta vía, ya que existe todavía personas por inmediaciones, ¿no? Por inmediaciones del lugar.
9: Perfecto.
1: A tener mucho cuidado entonces en el tramo Santa Cruz Sucre, ya que se encuentra todavía algunos escombros, ramas, piedras y otros que también han sido utilizados con las medidas de los bloqueos, según también las recomendaciones del comandante de la policía de la provincia, Manuel María Caballero. Este hecho todavía está en investigación, con el saldo de una persona fallecida, una persona herida y también la fuga de el conductor y el camión, ¿no?, quienes protagonizaron también este hecho en este tramo. 12 del mediodía con 43 minutos en todo el país. Continuamos con esta información al respecto. ¿Cómo están las oficinas que prestan el servicio entre Cumarapa y Sucre? Después de mucho tiempo, nuevamente abrieron sus puertas, nuevamente están con la atención de los usuarios, pero con la aclaración que actualmente solamente se están vendiendo pasajes para el tramo Cumarapa-Sucre y no así Cumarapa-Cochabamba.
8: Las oficinas de las empresas que tienen como destino Cochabamba-Sucre, después de los últimos pronunciamientos, muy buenos días, por favor, ¿se normaliza la venta, las salidas de Transcarrasco acá en Cumarapa?
10: Por el momento solo estamos trabajando a Sucre, han dado un cuarto intermedio hasta el día jueves, y así que se han reanudado las salidas a las 8 de la noche, pero Cochabamba mantiene cerrado el paso.
8: ¿A Cochabamba no se está vendiendo pasajes?
10: Nada, sigue nomás los bloqueos a ese lado.
8: Bueno, ¿desde cuándo se nuevamente retornó la atención acá a la oficina de Cumarapa?
10: Esta mañana hemos abierto a las 9 y media.
8: Bueno, totalmente vacío, no hay encomiendas, seguramente recién va a empezar el movimiento también acá en el Transcarrasco, pues, ¿no?
10: Sí, sí, estamos nuevamente iniciando, ojalá ya solucionen eso, el tema de los bloqueos, que hay mucha gente perjudicada.
8: Aclaramos una vez más, por favor, solamente salidas a Chuquisaca, ¿no?
10: Sí, Sucre, ajá, solamente salidas a Sucre, a las 8 de la noche. Por el momento estamos confirmando las salidas, que es hoy día lunes y mañana martes, 8 de la noche.
8: ¿El precio del pasaje, por favor?
10: Mantiene 70 bolivianos.
8: 70 bolivianos el pasaje a Sucre, ¿no?
10: Sí, sí.
8: Perfecto. De esa manera, entonces, retorna la atención a Cochabamba. Todavía no hay salidas. A Cochabamba todavía no hay salidas. ¿Cómo estamos a Santa Cruz? Vamos a tratar de conversar. Bueno, terrible también, ¿no?, el gesto de algunas, el comportamiento de alguna secretaria. Ven las cámaras y empiezan a desaparecer. Estamos en la terminal de buses, señoras y señores. De esa manera, entonces, se normaliza la atención para a Sucre. Ojo, a Cochabamba se mantienen todavía las medidas. Y bueno, muy buenos días, por favor. ¿Cómo están las salidas a Santa Cruz con Transcomarapa?
11: Muy bien, todo normal, señor.
8: ¿Cómo está el pasaje?
11: 60.
8: Bueno, el tema del camino, la carretera... no sé si esto también está generando tal vez algunos inconvenientes con la empresa.
11: No, normal, un poco con retraso, ¿no? De que pase el camino, creo.
8: La atención totalmente normal acá en la oficina de la terminal de Cumarapa.
11: Sí.
1: El informe desde la terminal de buses con relación también a la situación que está viviendo nuestro país. Con destino a Cochabamba momentáneamente no hay salidas. Con destino a Cochabamba momentáneamente no hay salidas, según el reporte que hemos podido también rescatar en la terminal de buses. 12 del mediodía con 46 minutos en todo el país. Continuamos con más información. Rápidamente nos vamos hasta Valle Grande contigo, Yandira Carrasco. Por favor, fecha importante, ¿no? 14 de junio de 1935 se hace efectivo el cese de hostilidades entre Bolivia y Paraguay, poniendo fin a la sangrienta Guerra del Chaco. Escuchamos algo de historia, cultura también de nuestro país. En este importante acto también se pudo conversar con el ingeniero Andrés García, conociendo un poquito de la historia de nuestros héroes.
12: Ingeniero Andrés García, como cada año, firme aquí, presente para rendir este importante y maravilloso homenaje a personas, a seres humanos que dieron su vida por nuestra patria, que dejaron sus familias y con esto nos dejaron un legado que nos marca el corazón. ¿Cómo?
13: Bueno, es un día emotivo. Hemos visto la participación de los estudiantes de la normal del colegio y nos han mostrado lo que saben hacer, su arte, contarnos la historia, las biografías de sus antepasados, y eso le da realce, y eso nos quiere decir que la sociedad recuerda a sus héroes, que la sociedad, que los jóvenes, que los adultos estamos dejando un legado, que al final lo tomamos la posta de lo que nos dejaron nuestros abuelos, pues, ¿no? Los jovencitos que defendieron el territorio. ¿Y qué defendieron? Defendieron la riqueza del gas, del petróleo, que hasta ahora nos sostiene al Estado boliviano. Defendieron la soberanía y defendieron también una posibilidad de salida al mar. La única salida al mar que tenemos es por el océano Atlántico, es por el río Paraguay, que también fue parte del acuerdo de paz, y se tenía como garante países como Argentina y otros organismos internacionales. Entonces, eso nos dejaron un recuerdo, un legado, una historia, que eso no podemos olvidarnos, y estos actos tienen precisamente ese rol, esa misión, de que no podemos olvidarnos de esto, de nuestros soldados, de nuestros héroes, que dieron su tiempo, su juventud, su vida, su arte, su valentía, su coraje.
1: Parte de la historia que también tiene nuestro país, estuvo viviendo en la región de Valle Grande. Entre otras notas que pudimos rescatar en este acto importante, las palabras de la profesora Isabel Lino, que manifiesta su malestar, ¿no?, de la situación de nuestro país, y también nos habla de los valientes soldados que defendieron la patria boliviana.
12: Bien, en este día tan especial, nosotros vamos a conversar con la profesora Isabel Chavilino, de cariño, como le decimos, para que un poquito vierta su opinión acerca de este día tan especial donde se recuerda a los beneméritos, a esa gente que dio su vida por nuestro país. ¿Cómo estás?
14: Buenos días, querida amiga del periodistas. Mira, acongojada, por un lado, porque como bien dijo el señor alcalde Alcides Vargas, mientras nuestros padres, abuelos, nuestros hombres valientes de Valle Grande, en su momento fueron a la guerra del Chaco para defender la integridad territorial, la riqueza de Bolivia, hay gente tan desaprensiva que aún en estos años de Dios se permiten el grande lujo de paralizar a todo un país. Yo no entiendo realmente, será por mi edad, será por la crianza que tengo de un hombre valiente. No entiendo, ni a los que nos bloquean, ni a los que nos gobiernan. Realmente, es una pena que en estas fechas que se debe celebrar el coraje, la valentía, el amor patriótico, el compromiso cívico de los hombres y de las mujeres, porque han habido mujeres también que han asistido allí al Chaco a defender nuestra integridad territorial. No entiendo, honestamente les digo, queridas amigas y ciudad de Valle Grande, toda su población y más afuera de Valle Grande, no entiendo tanta desaprensión por un lado, tanta falta de humanidad. ¿Cuántos miles de personas están sufriendo por el capricho de uno solo? No sé qué pacto con el demonio. Y por el otro, qué falta de personalidad, de carácter, de valores, de compromiso del señor que ha sido elegido como presidente de Bolivia y todo su entorno. Me imagino que todos sus consejeros deben ser ineptos. Porque nadie en su sano juicio, un pueblo, que estén matando fuentes laborales.
1: Por la nota, Yandina Carrasco, entonces, de este Valle Grande, también el sentir de los bolivianos con relación a la situación que vive nuestro país y que de a poco, por lo menos, está teniendo la flexibilidad de algunos sectores. 12 del mediodía con 50 minutos. A la pausa, señoras y señores, en el Noticiero Central, cuando retornemos. Estaremos conociendo cuándo retorna nuevamente el combustible a Comarapa, como también estaremos conociendo a los campeones del torneo de fútbol relámpago y raqueta frontón en los 411 años de fundación de Comarapa.
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1: Del mediodía con 54 minutos en todo el país. Continuamos con más información. Cuando retorna nuevamente el combustible a Comarapa, hasta el surtidor de Comarapa para conocer el informe también por parte del personal técnico.
15: ¿Qué tal, amigos? Muy buenos días. Lunes, inicio de semana. Y bueno, estas son las imágenes del surtidor de Comarapa. Información desde este lugar con relación a cuándo nuevamente se estaría normalizando la venta de combustible. Estamos con personal técnico. Buenos días, por favor. Si podemos hacer conocer desde cuándo no hay combustible y cuándo estaría nuevamente llegando acá a Comarapa.
16: Sí, buenos días. Se está normalizando la venta de combustible. Por ejemplo, ayer en la tarde se acabó el combustible. Pero la cisterna se torna mañana. Mañana la madrugada, mañana a partir de las 6, 7 se la vendería.
15: ¿De la mañana?
16: De la mañana.
15: Bueno, más o menos, ¿hay alguna información desde arriba de que del por qué más o menos estos baches o continúa con el tema de la carretera?
16: No. Está normal, porque por el debido de fin de semana de ayer no ha podido cargar en la planta. Hoy está ingresando a cargar cisterna. Entonces, posteriormente sale ahora, llega en la noche o en la madrugada. Entonces, para mañana va a haber normal la venta de combustible. Ayer ha habido casi normal hasta la tarde. Antes de ayer, normal está saliendo. Por el debido fin de semana, domingo no se trabaja, entonces por ese motivo, digamos, es un poco
15: ese. ¿Algún reporte de la carretera o también ya están pasando de manera normal?
16: Eso no sabría decirle exactamente porque han tenido ese problema así anteriores. Perfecto. Eso ha sido la tardanza de que llegue la cisterna, eso ha sido, de que por el camino ha sido, de que han demorado un poco.
1: Supuestamente. Por el fin de semana al sistema que corresponde. Mañana se estaría normalizando nuevamente. Usted sacará su propia conclusión si está normalmente. También estaremos haciendo el seguimiento correspondiente. 12 del mediodía con 56 minutos en todo el país. Durante el fin de semana se estuvieron desarrollando también actividades deportivas en conmemoración a los 411 años de fundación de la ciudad de Santa María de la Guardia y Mendoza, hoy Comarapa, entre ellos el torneo Relámpago de Raqueta en la categoría Senior y en la categoría Open Fuerza Libre. ¿Cómo terminaba la categoría Senior? Ambiente del día sábado por la noche.
17: El que hace punto es campeón, el que hace punto es campeón. El que hace punto es campeón. Responde el Dr. Niver. Respuesta nuevamente de Pinky. Nuevamente Niver. Punto de oro, punto de oro, punto de oro. A ver, vamos, a ver. Ay, mamita querida. Vamos, a ver. Respuesta, sí. Campeón, campeón, campeón. Funeraria, señor de los milagros, es campeón. En segundo lugar se quedan los propios Fieritos. Felicidades, bueno. Copa, 411 años, campeones en Comarapa.
18: Buenas noches, Javier. Gracias por la entrevista. Le doy gracias a Dios, se nos dio el campeonato, ¿no? Que se está realizando por el aniversario de Comarapa, ¿no? Hemos salido campeones en segunda. Aquí, gracias también con la colaboración de mi compañero Giovanni Rojas.
17: Qué buenísimo, Giovanni. ¿Qué podemos rescatar, por favor? Despachamos a Saipina, Valle Grande. Y bueno, nos quedamos como locales para hacer respetar también, pues, ¿no?
19: Gracias, Javi, por la cobertura. Bueno, la verdad, el nivel muy bueno, los competidores. Y bueno, se ha tenido que usar la técnica y la experiencia también para poder ganar este campeonato, Javier.
17: Felicidades,
19: Gustavito. Gracias.
1: Gracias, gracias. El ambiente, señoras y señores, que se vivía en el frontón municipal de Comarapa el día sábado por la noche con la final de finales del torneo de Raqueta en la categoría Senior y en la categoría Open Fuerza Libre. Felicidades a la organización. 12 del mediodía con 58 minutos en todo el país. 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Organizaciones sociales de Yapacaní dan 72 horas al ministro de gobierno y al gobernador de Santa Cruz para asumir acciones sobre el secuestro y asesinato de su dirigente. Escuchemos lo que decían.
20: El uso de nuestras facultades como autoridades orgánicas de la Federación de Interculturales Productores Agropecuarios Norte Integrado, Paja Central del municipio de Yapacaní, de la provincia de Chilo, del departamento de Santa Cruz, resuelve. Primero, expresamos nuestras más sinceras condolencias y solidaridad con la familia del dirigente que perdió la vida de manera trágica tras haber sido víctima de secuestro, hecho que ha generado dolor, indignación y preocupación en toda la población, en especial a las familias interculturales y productores agropecuarios del municipio de Yapacaní. Segundo, condenamos enérgicamente todo acto de secuestro, violencia, extorsión, crimen organizado que atenta contra la vida de nuestros hermanos y familias interculturales, productores agropecuarios y la tranquilidad de los habitantes de nuestro municipio de Yapacaní. Tercero, exigimos a las autoridades nacionales, Policía Boliviana, Ministerio Público, autoridades judiciales, el gobernador del departamento de Santa Cruz y el gobierno municipal de Yapacaní, la inmediata y exhaustiva transparencia y oportuna que permita identificar, capturar y sancionar a todos los responsables conforme a ley.
1: Estaremos pendientes a qué información más se va a generar con este plazo de las 72 horas por parte de las organizaciones sociales de Yapacaní sobre el último hecho con el deceso de una persona. 13 horas con 00 minutos, hasta acá llegó el noticiero central. Dios mediante, nos reencontramos el día de mañana con más información a través de las potentes ondas de Radio Acer. Su servidor, Javier Ramos Sala, le dice hasta el día de mañana. Permiso.
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Cordiales saludos, muy buenas tardes, bienvenidos a su programa Entre Coplas y Calullos con su compa Wilber. Arrancando una semana más, mitad de mes. Estamos a mitad de mes de junio, pocos días nada más restan para que inicie la estación del año, una de las que muchos no queremos que llegue, oiga, que es el invierno. 21 de junio, estamos a 15, pero ya el frío pues se adelanta, ¿no? En pleno otoño se ha adelantado cuántas veces ya. Este año un poquito más frío que el año pasado medio que no ha sido tanto, ratos digo, ¿no? Pero a ver, pues con tanta humedad, oiga, a ver cómo va a estar también el invierno este año, será más fuerte, más frío. ¿Será que será nomás llevadero, lluvioso? Al menos han dicho que no, ¿no? El tema de las lluvias, ya hemos pasado las temporadas. Más bien lo que han pronosticado es que de aquí a un año y medio vamos a tener, oiga, sequías. Así que, bueno, a ver qué sucede, ¿no? Ambos extremos de la naturaleza, pues, son de cierta manera hasta perjudiciales. Ambos extremos, digo, ¿no? Cuando hablamos de extremos, porque mucha lluvia ha hecho que los caminos se freguen, se ha derrumbado los cerros, ha cobrado vida, los cauces de los ríos y las quebradas también desbordadas, dañando cultivos, en casos más complicados, más graves, como el Torno, por ejemplo, con aquel aluvión que hubo y se entró a las casas y a los terrenos y arrasó y barrió con todo, hizo casi prácticamente desaparecer algunas comunidades, digo, porque muchas familias se vieron bastante afectadas, ¿no? Y con el temor de que vuelva a suceder, lo mismo allá en Achira también, con aquel aluvión de agua que llegó y arrasó con todo a su paso. También, ¿no? Y el tema de la sequía, oigan, ni qué decir, ¿no? Ni qué decir, hemos visto años anteriores también temas de sequía, incendios forestales principalmente, que arrasa, oiga, con todo a su paso también, en los valles cruceños, ni qué decir por la chiquitanía. Entonces, bueno, a ver cómo será, oiga, lo que resta de este año. Lo cierto es que, según el clima, al menos para el departamento y más propiamente para la ciudad de Santa Cruz, se habla que vamos a tener frío hasta el miércoles y de ahí las temperaturas van a ir en ascenso, pero probablemente el fin de semana haya otra lluviecita más nuevamente para la ciudad de Santa Cruz o en sí para el departamento también, en algunas zonas, algunas partes. Pero como le digo yo, lo que va a ser de aquí hasta el miércoles, se mantiene el clima con vientos de sur, o sea, eso significa frío, ¿no? Y de ahí del miércoles para adelante, jueves, viernes, vamos a ir en ascenso de la temperatura, pero ahí, como le digo, tal vez el fin de semana han pronosticado también alguna lluviecita entre nomás, han dicho lluvia, clarito lo han dicho, lluvia, ¿no? Chilchi y lluvia va a ser. Bueno, oiga, así estamos, así iniciamos la semana, semana previa al 20 de junio. Ahora sí les toca, a ver, ¿qué más hay por entre medio? No hay más nada, ¿no ves? Al menos que yo recuerdo ahorita. Pero semana previa al 20 de junio, el Trigal está de fiesta. Vale decir que ellos el viernes por la noche van a estar con su serenata, también los trigaleños, y el día sábado la fiesta grande, ¿no? Pero ya han dicho ellos, viernes, sábado y domingo los esperamos en el Trigal, han dicho, clarito. Viernes, sábado y domingo, tres días, ¿no? Y ya después se viene San Juan, pues días después también. Eso será la próxima semana. ¿Cómo está Comita Pascuala? Buenas tardes, bienvenida a su programa de Coplas y Calullos. Doña Juanita también, que estuvo desde el inicio. Y a usted también, que se quedó en la sintonía de la radio, a través de Radio Acer en los Valles Cruceños, en las tres provincias, a través de Melodía 88.5. Saludar a Rocha Comunicaciones también, ahí en la provincia de Florida, y FM Central, nuestra producción, entre Coplas y Calullos. A ver, tantas cosas que comentarles, se lo voy a contar luego. El sábado ha habido actividad también con un homenaje musical a don Misael Guevara de los Cuatro del Valle. Sí, estuvimos presentes, hemos transmitido en vivo, ya usted lo ha visto en las redes digitales. También
igual dentro de las actividades. Los comarapeños también el domingo estuvieron en la misa del Tedeum, su kermés también, que estaba prevista para el mediodía del día domingo también, los comarapeños, y con eso cierran también lo que son los festejos de los 411 años, hablo de la ciudad de Santa Cruz, ¿no? Vamos a ir con música, señores, para ustedes, aquí en su programa Entre Coplas y Calullos, con su compa Wilber. Bienvenidos.

La Lorera, el Lorero, los Loreros, en realidad se llama esta canción, letra de doña Elsa Castro Escobar, canción interpretada por mi compa Harold Salces también, Harold Daniel Salces y doña Elsa Castro Escobar, los Loreros. Oiga, a ver, voy compartiendo en pantalla, vamos desglosando lo que le voy a ir contando hoy en el programa Entre Coplas y Calullo. Hoy, el día de hoy, hermoso acto que han hecho los jóvenes hoy día. Valle Grande honra el valor y sacrificio de sus hijos, dice, ¿no? Hoy se cumplen 91 años del cese de hostilidades de la Guerra del Chaco. Mire usted este dato, a ver, para que usted lo sepa también, compito. Hoy 91 años del cese de hostilidades, significa hoy se cumplen 91 años de que se han puesto de acuerdo y han dicho ya suficiente, suficiente, no hemos metido bala, así que ya, nos daremos la mano y ya que no haya más guerra, digamos, entre Paraguay y Bolivia, Bolivia-Paraguay, la Guerra del Chaco. Hace 91 años fue ya el cese, ¿no?, de la guerra, de las hostilidades entre ambos países, un 12 de, bueno, esto en realidad hablando del 12 de junio, ¿ya? 12 de junio. Los cañones callaron, las ametralladoras se silenciaron, pero en Valle Grande la memoria sigue más viva y presente que nunca. En este día tan significativo, ¿sí?, los jóvenes recuerdan a sus héroes, a nuestros abuelos, a quienes de jóvenes dejaron sus casas, sus tierras, sus sueños para defender el Chaco boliviano. Muchos volvieron, otros se quedaron para siempre en aquellas arenas del Chaco. Rescatar nuestra memoria, historia, es nuestro deber. Honrar su sacrificio es nuestra forma de decir gracias a todos los héroes de la Guerra del Chaco, y en especial a los héroes vallegrandinos, ¿no?, de los valles cruceños. Honor y gloria para todos los valientes que ofrendaron sus vidas y derramaron su sangre para mantener la integridad nacional. Así es, oiga, salieron algunos jóvenes ahí en el primer anillo de Valle Grande. Vale decir, ahí en el monumento al soldado desconocido, si no me equivoco, ¿correcto? Ahí, dentro de los carteles que llevan los jóvenes en la mano, los recordamos con honor. Gracias por su sacrificio. Recordamos a quienes no regresaron. Nunca olvidaremos, dice, no sé qué más, está tapado el cartel, pero bueno, nunca los olvidaremos prácticamente, ¿no? Y señoritas, principalmente ahí, que se apostaron en la zona ahí de primer anillo, en la zona del monumento al soldado desconocido, ¿no? Así es, oiga, lindo gesto, lindo homenaje, y qué bueno que sean los jóvenes quienes tomen la iniciativa para que se mantenga, oiga, el civismo. Recordemos que fue un hecho que marcó también la historia de nuestro país. 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
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A ver, vamos a lecturar mensajes, habilitamos chat en vivo. A ver quiénes están por acá, desde Chile me dicen también en sintonía. A ver, vamos a lecturar entonces. Y a complacer pedidos musicales, mi compa Gonzalo Zavala, mi compa Chalo. ¿Cómo está, compito querido? Buenas, buenas. Saludos, compa Wilber, dice. Gracias, compita, a usted, a la familia y a los hijos, a su señora esposa. Para su nieto también, ¿no? Para su nieto también, que ya le vamos a colocar otra vez su musiquita que le gusta tanto. Carlos Quiró Farel. Buenas tardes, compa Carlos. ¿Qué dice? Buenas tardes, mi compa Wilber. Le escucho su programa desde acá, de La Serena, Chile. La Serena, la ciudad, ¿no? Ahí en Chile. Quiero pedir un favor, dice, que me complazca con un tema de los Picaflores de Mairana. Bien, compito, ahorita vamos a elegir bonito. ¿Sabe qué vamos a hacer, compa? Vamos a elegir una al azar de los Picaflores de Mairana para usted. Más vale de una vez. Voy a ir programando Picaflores de Mairana. Son como más o menos alrededor de las 30 canciones. ¿Cuál agarramos, compito? A ver, ya le he dicho yo, al azar, Estito hemos escogido. A ver, para usted, compito, ya está programado. Entonces, los Picaflores de Mairana. ¿Listo? Bueno, vamos a la parte musical. Complazcamos estos pedidos, estas canciones. Hasta Pucará también. Creo que tengo un saludo por acá en el WhatsApp. Saludos para Abel Merubia también. Veo en el WhatsApp también que ya me ha escrito Abelito desde Mairana. Desde Mairana está en sintonía Abel Merubia también. Ahí está. Buenas tardes, compa. Saludos desde el municipio de Mairana, dice. Gracias, compito Abel. En sintonía de la aplicación ahí, ¿no? También desde Mairana. No, desde Pucará, perdón. Compa Wilber, mi compa Javier Pérez. Tenga usted muy buenas tardes. Reciba un cordial saludo de parte de su amigo Taylon Pérez desde Pucará. Que viva nuestro hermoso Valle Grande. Es que ser vallegrandino es lujo, compa. Definitivamente. Saludos para Taylon, que la canta esa canción. Para su papá, mi compa Javier, que la compuso. Ahí en colaboración de mi compa Harold también. La hemos venido sonando en la radio. El viernes sonó también. Hoy vuelve a sonar esa canción. Mejor, vamos complaciendo y de una vez la enfilamos también en cita más, ¿ya? Picaflores de Mairana, compa, para La Serena, Chile.

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Luego le voy a contar el fixture de la Copa Mundial para el día de hoy, gracias a Mega Confecciones, que le realiza sublimados, bordados en poleras, gorras, bolsos deportivos, camisas, uniformes, sacos. 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Tylon Fabricio Pérez Arteaga.

Así titula la canción Ser Vallegrandino es Lujo, con la colaboración de mi compa Harold Salces. Así es. Bueno, Luisita, ¿cómo estás, doña Luisita? Buenas tardes también. La saludo a usted que va llegando a la sintonía de su programa Entre Coplas y Caluyos. Hoy lunes, inicio de semana, medio caima el día, oiga, medio tristonche el día, pero es por el frío. ¿A cuántos grados estaremos ahorita? Ya le voy a contar en un ratito. 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Tengo mensajes, chat en vivo. ¿Qué hice por acá? A ver, compa Jesús Villarruel. Como siempre, querido compito, ¿no? Siempre en sintonía y nosotros a la sintonía premiamos con lecturar los saludos. Jesús Villarreal, compito, buenas tardes, bendiciones. El tema de Dieguito Sandoval, mi provincia de Florida, dice, saludos a mi familia de Paredones, dice Maipata, primas y primos desde Totora, y para su hermano también, ¿no? Compa, allá en el Salao, ¿no? Compa Jesús, también, ¿no? Por ese lado, igual, ¿no? El saludo. A ver, tengo por acá más saludos, permítame que no se me vaya acumulando, así vamos complaciendo también. A ver, tal mensaje, mi querido cumpa Abel Merubia, también medio solitario por acá, mi cumpa, en esta otra página. Buenas tardes, saludos para todos ustedes, feliz inicio de semana desde el municipio de Mairana. Gracias, Abelito. Te mandaba saludos porque igual me había escrito al WhatsApp también, pero ahí en la transmisión de video también lo ha hecho. Creo que en la página esta de acá tengo mensajes y voy a tener que actualizarlo para que me aparezca, ¿no? Ah, ya, ahora sí, por aquí está. Doña Eda Calzadilla. Oiga, saludos, reitero los saludos para la gente que está en Chile, en las diferentes ciudades de este país, porque son hartos los que se han ido de los nuestros para allá. Y un poquito para sentirse como si estuvieran por este trecho, oiga, nos siguen en la aplicación ahí en Radio Hacer. Nos ven en las páginas de Facebook, en las diferentes páginas que transmitimos, Rocha Comunicaciones, Radio Hacer, FM Central 97.8, Entre Coplas y Caluyo, Radio Melodía 88.5, nos siguen, oiga, en Facebook, y se sienten, aunque sea un ratito, como si estuvieran por estos trechos. Así que los que están en diferentes lugares, como mi compa Carlos Quiro Farel, saludito, compito, para usted, hay otro compito por allá. Bueno, en realidad son varios, oiga. Y les envío un saludo cordial. Sí, en diferentes, en Santiago, en diferentes lugares de Chile. Los que están en Brasil también, los que están en Argentina, los que están en Estados Unidos, aquellos que están por España, por Europa. Así que de igual manera, oiga. Vamos a lecturar mensajes. Voy por acá, doña Eda Calzadilla. Buenas tardes, compa Wilber. Hermoso programa, especialmente para nosotros. Dice que... ¿Qué dice? Especialmente para nosotras, dice. Le pido, por favor, que me complazca la canción Mi Pucareñita, porque es mi pueblo querido. Muchas gracias, doña Eda Calzadilla. Mi Pucareñita. Claro que sí, doña Eda.
Muy gentil usted por el saludo y que viva su querida Pucará. Jorgito Sánchez Mojica, ganaste, che, mi cumpito. Ah, mi compazorro viejo de los zorros del Trigal, de ese trío de guitarras melodiosa, que ojalá vuelva a grabar, compito Jorgito, vuelva a grabar algunas otras canciones, y ya sabe que cuenta con mi apoyo también para cuando se dé aquella situación. Saludos, compa Jorge Sánchez, de los zorros del Trigal, nacido allá en su querida Trigal, pero ahora también se siente pampagrandeño, ¿no? Del lado de Agua Clara también. Compita Wilber, buenas tardes. Desde aquí, desde Cueva del Zorro en Agua Clara, es eso. Saludos para usted y su linda audiencia del Gran Valle Grande, con mucho cariño. Dice, y aprecio de parte de mi amada esposa, Rosario Quiroz Osinaga, y de todos mis hijos y compas, Zorro Viejo y familia. Abrazos, compa querido, para usted, mi compito del alma, mi compa Jorge Sánchez Mojica, de los zorros del Real, tan lindas canciones que nos ha dejado, compito, y que ojalá siga aumentando ese repertorio, porque me dijo, compito, hay composiciones inéditas, me ha dicho, y que quisiera algún momento grabarlas, me dijo. Compito, va a tener que ser, compa, porque en el cuaderno no vamos a poder disfrutarlo nosotros acá. Para que lo hagamos sonar, hay que nomás cantarlas, compito, interpretarlas y aquí en las radios, no solo en este programa, sino que nosotros, me imagino que también vamos a difundirlo, sin duda alguna. Saludos para usted, mi compa Jorgito Sánchez de los Zorros del Trigal, gracias por escribirme, compa. Para su querido amigo también, el saludo ahí en la junta está, mi compa. Ahí cito nomás a usted, si es por la enderecera nomás se alcanzan. Mi compa Oscar Sánchez Zavala, gerente de Radio Ser, también saludo para él. Dina Rivero Lino, buenas tardes, compa Wilber, un saludo a Patuito desde aquí de la capital soyera de Cuatro Cañadas. ¿Qué hace por ese lado, doña Dina Mabe? Para el otro lado más bien le puso usted el trabajo, pues no, si es lo que nos lleva para un lado, para otro lado. Saludos, doña Dina Rivero Lino, desde Cuatro Cañadas, la capital soyera, dice, toda la zona este del departamento. Cuatro Cañadas, lastimosamente, pues en San Julián, oiga, bloquean, se dedican a eso, no sé por qué, oiga, tan bendecidos que son ellos con tantos terrenos ahí y muy productivos y como para hacer dinero, oiga, y trabajando para la cosa, pues no. Toda esa zona es muy productiva. Ingrid Castro, buenas tardes, compa Wilber. Saludo a mi hermano Leonor Castro y a mi familia, escuchando por La Colorada. Por favor, un calullito de los antiguitos, doña Ingrid Castro me pide. De los antiguitos. Ya vamos enderezando por ese lado entonces, doña Ingrid. Vamos a la música. De una vez enfilamos toditos, ¿ya?

Complaciendo las canciones ahí a mi compa en Totora, ¿no? Eso Villarroel me había pedido esta canción. A ver, vamos a ir a complacer a doña Eda Calzadilla, que ella saluda a toda su gente también allá en su pueblo querido de Pucará, a su familia también, ¿no? Con mi pucareñita. 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Mi pucareñita, yo te cantaré canciones de amor. Y en esta noche, yo te entregaré besos, caricias y amor. Besos, caricias y mi corazón. Así es, ¿no? Don Félix Palenque y el conjunto de Pucará. Era el año, bueno, era la década del 70 cuando esta canción se empezaba a escuchar así, de esta manera.

Era, rondaba finales de la década del 70, casi inicio de la década de los 80. Y don Félix Palenque con los Arteaga, de por acá, de Pucará, grababan esta joya musical que hoy la recordamos, ¿no? Mi Pucareñita. Pedido musical de doña Eda Calzadilla.

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Le doy horarios de los partidos de fútbol de la Copa Mundial del día de hoy, lunes 15 de junio. 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Los partidos de hoy día, le voy a dar una parte de lo que va a ser hoy día, porque hoy hay cuatro encuentros deportivos, los cuales ya se jugaron. El primero, España. Sí, el primero, que fue a las 12 del mediodía del día de hoy. Empieza a jugar. Hoy juega un equipo sudamericano, ¿no? Le cuento. Hoy juega Uruguay también. Sí, hoy juega Uruguay. Que también. A ver, porque lastimosamente. Lastimosamente, los equipos sudamericanos no están haciendo buen pie en la Copa del Mundo hasta ahorita. Brasil empató el día sábado 1-1. ¿No? Luego Paraguay fue goleado 4-0. Y bueno, Ecuador ayer, sobre el final del partido, de esas derrotas que realmente duelen, también no pudo frente al seleccionado. ¿Cuál era el rival de Ecuador? Bueno, ahorita me voy a acordar también. Que no pudo, ¿no? Pero hoy día, le decía yo, a las 12 del mediodía, España con Cabo Verde, ¿sí? Ese partido fue a las 12 del mediodía. 3 de la tarde, Bélgica con Egipto. 3 de la tarde para el día de hoy, Bélgica con Egipto. Será el encuentro también. Le voy a contar el otro encuentro también que se va a jugar el día de hoy. Dentro del marco de la Copa del Mundo. 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Para estos últimos dos partidos del día de hoy. Lunes 15 de junio, fecha 1, están en ronda de grupos. Arabia Saudita enfrenta a Uruguay. Uf, complicado, ¿no? Complicado para el sudamericano también, pero igual no lo tienen fácil los de Arabia Saudita. A las 6 de la tarde será este encuentro deportivo. 6 de la tarde, gracias a la Bigotería Barber Shop. 9 de la noche. Aquí nos hubiera tocado hoy día nosotros, oiga. Ah, no. Este es Irán, el otro era Irak. No, Irak, claro. No. Todavía nos iba a tocar los próximos días. Todavía no. Entonces, Irán. Frente a Nueva Zelanda, 9 de la noche. Con eso se cierra la jornada de la Copa del Mundial del día de hoy. 9 de la noche, Irán y Nueva Zelanda. Y más antecito, a las 6 de la tarde, Arabia Saudita frente a Uruguay. 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Vamos a la música. Saludar a mi compa Jorge Sánchez, Mojica de los Zorros del Trigal. Y para todos los trigaleños que esta semana estarán de fiesta. He preparado, compa Jorgito, esta canción, mire. ¿Cuál será aquella nube? A ver, escuchémoslo. Con los Zorros del Trigal.

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Salúdame, compa Pablo, ¿no? Descansando, compito, hoy día, en lo que se puede descansar, ¿no? Por ahí me estaba pidiendo la señora Micumita, en realidad, Ingrid Castro, desde La Colorada. Sí, saludos para mi hermano Leonor Castro, a mi familia escuchando por La Colorada. Ese calullito de los antiguitos, dice. Y cuando usted me pide de los calullos antiguos que yo escoja, me pongo en conflicto. Porque tantísimas canciones tan bonitas que no sé por dónde empezar. Por eso lo dejé este calullito de fondo. Causa que soy tan tonante. Mi corazón viene a ver. Pero cuando le digo, me pongo en conflicto de elegir una y prefiero que vaya sonando un poquito de una. Esta canción del conjunto 26 de enero de Valle Grande, El Pago del Mundo, se llama este calullo. Escuchemos un poquito, por favor, para doña Ingrid Castro y luego complazco una que he elegido, que ha sido complicado, ¿no? Elegir una. El Pago del Mundo.

Algunos también la canción la conocen como El Agravio, ¿no? Creo que es más conocida como El Agravio la canción. Otra de las canciones por ahí dentro de los calullitos antiguitos para doña Ingrid Castro, esta de don Edilio Ulloa. Llevo la esperanza.

Mientras los voy saludando, profesor Roger Cosío Vargas en el torno. También en sintonía el 88.5 Melodía en el torno está mi compa Filemón Zavala. Doña Rosita Carrasco Menacho. Doña Elvira Panoso Farel. Los voy saludando cordialmente. Me escriben 615-29-839. Audio si quieren también. Claro, se puede también audios. Los que están en la transmisión en las redes digitales, en video, en Facebook, bueno, escríbanme ahí en la plataforma para que yo los vaya saludando también. Doña Ingrid Castro de las Antigüitas, compa Wilber, me decía otra canción y que la vamos a dejar completita entonces para el deleite de ella. Desde La Colorada nos sigue y nos sintoniza. Salí, prenda mía, salí, vámonos. Con don Idilio Ulloa, lo vamos a escuchar.

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Voy a lecturar mensajes, permítame, y continúo complaciendo los gustos musicales. Elvira Panoso Farel, ¿qué me dice, Cumita? Buenas tardes para usted también. A ver, vamos a lecturar, doña Elvira Panoso. Que Dios y la Virgen los bendiga, Cumpito Wilber. Dice, quiero pedirle, si es posible, unos dos temas de don Ananías León con don Pepe Valverde. Rosita sin compromiso. Me la puso difícil porque con don Ananías, Rosita sin compromiso, puede que no la tenga registrada. Como tal, de los Picaflores de la Ladera, sí, Rosita sin compromiso. Después la otra canción, gracias a Dios soy soltero, por favor. No, muchas gracias, no se olvide, dice. ¿Cómo no, doña Elvira? Enseguida va a salir entonces la canción. La siguiente en salir sería Rosita sin compromiso. Luis Joy, hola compa Wilber, buenas tardes. ¿Algún temita interpretado por la comadita Joana? Dice, por favor. ¿Dónde andará la comadita que anda perdida? No, dice, felicidades por su programa, compito. Sigue adelante. La misma pregunta me hago yo, compa Joy. Ahí, en Valle Grande está usted, ¿no? La misma pregunta me hago. ¿Dónde estará? Ya va a aparecer. Cuando estemos más cerca de la fiesta del Tata Santiago, ahí va a aparecer la comadita Joana. Con seguridad. Le puedo decir. Roger Cosío Vargas, desde El Torno. Ahí siempre ellos en sintonía, el 88.5 Melodía en El Torno. Saluditos, compa Wilber. Esperando que siempre se encuentre bien aquí escuchando su programa y la buena música. Le cuento que estamos preparando unas coplas para cantar en el Trigal. Sí, oiga, esta mañana me llamaban a mí unos amigos intérpretes de la música y me decían, bueno, a ver si hacen la invitación, pues no, están esperando algunos intérpretes de la música, están esperando. Bueno, entonces, le decía yo, están esperando algunos intérpretes de la música que lo puedan invitar también para la serenata, ¿no? Y poder ser parte en el escenario. Lo mismo que usted, profe Roger, y ojalá que sí, ¿no? Esas coplitas sé que van a estar muy bonitas también para la gente que se dé cita ese día al Trigal. Que sería viernes en la noche, en realidad, ¿no? La serenata, sábado ya, la fiesta en sí. En el pueblo. A ver, Bismarck Cuellar Rosado, compito, desde allá de la zona norte.

norte, satélite, por ahí más o menos, ¿no? Está mi compa Bismarck. ¿Qué dice, compito? ¿Qué ha pasado? ¿Dónde se me ha perdido tanto, compa Bismarck? Lo echaba de menos unos ratos por acá. Buenas tardes, compa Wilber. Un cordial saludo y felicitaciones por el hermoso programa que acompaña a tantas familias. Le escribimos de la querida ciudad satélite norte para solicitar un tema, La Malpagadora, del conjunto Santa Cecilia. Meta, compito, agendado. Un fuerte abrazo para usted y para toda la familia. Que siga el éxito y la buena música. Como usted bien lo dijo, compa Bismarck, que siga la buena música aquí en su programa Entre Coplas y Calullo. Viene Rosita sin Compromiso y luego La Malpagadora.

Antes de ir a complacer a mi compa Bismar, que está en Satélite Norte, La Malpagadora, me ha solicitado con, no sé si con los Arteaga o con el conjunto 26 de enero de Valle Grande, yo creo que lo vamos a hacer con los Arteaga, ¿sí? O con Santa Cecilia también. A ver, tengo por acá dos avisos que son muy importantes y quiero que usted le preste atención. Tengo dos avisos muy importantes. 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Está cerca de la carretera, ahí, ¿no? 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Lo voy a reiterar luego estos números de teléfono para que usted por ahí lo anote bien. ¿Listo? Ahora sí, La Malpagadora con los hermanos Arteaga. Vamos complaciendo estos pedidos musicales.

Los hermanos Arteaga, ahí saludándolo a mi compa que está en sintonía en Satélite Norte, mi compa Bismarck, ¿no? Un saludo, compito, y gracias por participar en el programa también. Voy a ir a complacer el tema para Luis Joy, que está también siguiendo el programa. 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Voy a saludar por acá, y tengo también el pedido de Luis Joy. Sí, voy a complacer aquella canción que me ha solicitado. Muy bien, sí. A ver, voy a lecturar mensajes, tengo por acá, permítame. Los mensajes... me quedé por aquí, ¿no? Luis Joy, justamente. A ver, lecturamos. Sí, saluditos, ¿no? Alguna canción de la comedita Joana. Listo, compa Luis, es la canción que sale enseguida también. Para complacer. Dice por acá, saludando al profe Roger Cosío Vargas, compito, esperando que siempre se encuentre bien. Aquí siempre escuchando su programa y la buena música. Vamos a estar por el trial con las coplas para cantar, dice Luis Joy. No se olvide de mi pedido, por favor, compa. No, no me olvido, compito. Vamos a complacer enseguida nomás. Tengo otro mensaje por acá. No, no me aparece en pantalla, no sé por qué. Pero lo tengo aquí a mano y lo voy a lecturar. A ver, voy a tratar de actualizarlo. Mi chat en vivo. Tal vez así me aparezca el mensaje que no lo puedo terminar de lecturar. 2:35 PM, visite nuestras redes digitales, no se olvide, Radio Melodía 88.5 en Facebook, Radio Hacer en Facebook, visítenos en TikTok, en Instagram, en YouTube, en cada una de estas plataformas digitales, usted nos va a encontrar en las redes digitales como Radio Hacer. Rocha Comunicaciones también. De igual manera. Saludos, compito Wilmer. Esperando que siempre se encuentre bien. Sí, ese era el mensaje que estaba lecturando. No sé qué pasó con el otro. ¿Lo borró, profe? ¿Lo eliminó el mensaje? No sé por qué. Bueno, ahí está. Pero saludos cordiales para usted y su familia, profe Roger. ¿Ya? Saludos. Mi compa Mario Gutiérrez. Mi compa Cuerito. ¿Cómo le va, compa Cuerito? Participando en la Copa Senior, ¿no? Del campeonato en el torno. Mi compa Cuerito ahí con, ¿cómo se llama el equipo? ¿Real Bermejo? ¿Sí? Creo que sí, ¿no? Creo que es Real Bermejo, me parece, ahí en la Copa Senior. Creo que van bien también, ¿no? Ya los voy a ir a visitar en las semifinales, compito. Así que lleguen hasta ahí y vamos a estar presentes y acompañándolos un fin de semana. Vamos a la parte musical. Gracias a la cooperativa Progreso, me aconsejan que te olvides. De Joana Morales con las voces del viento. Y luego vamos a ir saludando también a mi compa Paisa en Comarapa. Amor de mi adolescencia, creo que me ha pedido, ¿no? Bueno, vamos enfilando canciones.

Ahí voy saludando a doña Rosy Guzmán. También llegando a la sintonía del programa, doña Rosy Guzmán. Saludos cordiales para el licenciado Facundo Cardona también. Lice Facundo, bienvenido, buen inicio de semana para ustedes.

Voy complaciendo más pedidas musicales. Amor de mi adolescencia. México, chico. Vamos saludando hasta Comarapa, mi compa Pais, ahí, como siempre. Sintonía del programa a través de Radio Ser. Y con los saludos para toditos los comarapeños también.

En el municipio del Torno, saludos cordiales para Beleín Pardo, que está siguiendo la transmisión en el programa Entre Coplas y Caluyos, ahí en Melodia 88.5, ¿no? Beleín Pardo. Saludos cordiales para todos los torneños, ¿no? 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Sí, gracias a la Bigotería, le cuento, le reitero, fase de grupos. Hoy lunes 15, ¿no? La Copa Mundial, 12 del mediodía, jugó España con Cabo Verde. Y 3 de la tarde, en minutos más, empieza el encuentro entre Bélgica y Egipto. Ese, los encuentros para esta mitad de la tarde, ¿no? Hasta mitad de la tarde, los encuentros deportivos de la Copa Mundial, pero hay más todavía, hay más. 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Para las 6 de la tarde, Arabia Saudita con Uruguay. 6 de la tarde. Y 9 de la noche, Irán versus Nueva Zelanda. Esos son los partidos programados para el día de hoy, lunes 15 de junio. Se lo conté aquí en su programa Entre Coplas y Caluyos. Oiga, no sé si... A ver, bueno, antesito de irme a eso que quiero contarle, quiero saludar, dice, buenas tardes, mi compa Filemón Zavala en el Torno. Compito, buenas tardes, compa Wilber, dice... Espero que se encuentre bien con buena música, dice, y que siga con el bonito programa. Hace frío, está catiendo de frío, dice, con Pavilemón ahí en el Torno. Oiga, en serio, está bastante frío por allá. ¿Cómo está el clima por el Torno? A ver, vamos a espiar un poquito el dato del clima para el municipio del Torno, ¿no? Y con eso casi muy parecido a lo que sería un grado tal vez por encima o 2 grados por encima estaría la ciudad de Santa Cruz. Un grado por encima, en realidad. Porque la ciudad de Santa Cruz está con 18 grados actualmente. 18 grados. Entonces, para el Torno, le cuento, 17 grados centígrados para el municipio del Torno. La temperatura actual, la idea que me ha hecho acuerdo mi compa Filemón, que está, oiga, friecito nomás, es por la humedad, pues, ¿no? Porque la humedad está al 71%. Vientos de 11 kilómetros por hora, son vientos de sur. La sensación térmica, la actual, 17 grados. La mínima, 14 para hoy, mañana 14 será también la mínima, y la máxima para mañana será de 18 grados, estarán cielos nublados. Para el día miércoles 16 será la mínima, 17 será la máxima para el Torno. Probabilidad de algún chilchi tal vez por ahí para el Torno. Luego, ya para el día jueves hay pronósticos de viento. Ah, va a haber vientecito medio fuertecito, no más parece, con 18 grados centígrados la mínima y 24 la máxima para el día jueves. Ya por allá por el viernes, mire usted, tendremos 20 grados la máxima, 14 la mínima, con
cielo entre nublado con chilche o lluvia y soleado también para el día viernes. Bueno, ese es el pronóstico para el municipio de El Torno. Así va a estar esta semana, oiga. Saluditos, dice la del colectivero, me dicen por acá. Compito, la del colectivero, me dice mi compa John Mejía. Compito, no le gusta mucho el fútbol. Hay que ir a ver uno de los partidos mundiales. Él está, mi compa, allá en San Diego, California, Estados Unidos. De allá nos sigue la del colectivero, dice mi compa. Bien, compito, entonces por ese lado voy a enfilar ya nomás. ¿Listo? Canción que la compuso el profe Renberto Ey en ritmo de Taquirari. Lo cantó mi compa Chapa, mi compa Gualberto Castro, de los cantores de Postrer Valle. De esta canción le estoy hablando. Pedido desde Estados Unidos. El colectivero, John Mejía. Y saludos a Patito los Atollados.

0: De los cantores de Postrer Valle, la canción El Colectivero, letra y música que le pertenece al profe Remberto y Final, ¿no? Que en paz descanse. Así, oiga. A ver, tenemos 2 de la tarde con 51 minutos. Yo le decía, vuelvo para acá, lo voy a buscar porque me pasaron una fotografía, me pasaron un audio y me dicen lo siguiente, ¿dónde está? Voy a buscarlo por acá. Permítame, déme un segundito que lo estoy abriendo. Este enlace y es para reproducirlo también un audio. A ver, yo no, esto no lo tengo chequeado por si acaso, pero bueno, tal vez es necesario difundirlo. Me llega un mensaje desde la Argentina. Si alguien conoce, permítame, lo voy a lecturar el nombre primero. Carlos Yepe Escobar en Valle Grande. Si alguien conoce, familiar en realidad, algún familiar que conozcan de don Carlos Yepe Escobar, ahorita voy a mostrar la fotografía también, el video. Me pasan este audio desde Argentina. Se comunican con nuestro número del programa Entre Coplas y Caluyos. A ver. Don Carlos Yepe Escobar, si alguien lo conoce.
1: Buenas tardes. Estamos buscando familiares del compañero Carlos. Ahora le mando su foto de documento. Falleció ayer y familiares de Valle Grande. Está en Valle Grande, dice acá en el documento, ¿viste? Se encontró papeles, documentos y unas cositas más. Él falleció en Argentina. Yo estoy acá en Bolivia y me mandan a decir que por favor, vos que estás por cerca de Valle Grande, avísale a la radio, me dijo, y es la única radio que encontré. No sé si lo pueden pasar por la radio, por favor. Ahí te mando el carnet del documento de la persona.
0: Bueno, ahí nos pasan este carnet de identidad, como le llamamos nosotros. Carlos Yepes Escobar, República de Argentina, dice una cédula de identidad. Y bueno, ese audio, si alguien conoce a algún familiar de esta persona, bueno, avisar que, bueno, lastimosamente ha fallecido. Así que cumplimos nosotros también con pasar el dato. Y tal vez si alguien conoce, pues pase la información, ¿no? 2 de la tarde con 54 minutos, exactamente, en todo el país, hora oficial. 15 de junio. Ya esta semana vamos a tener contacto con el Trial también para que nos cuenten un poquito de las actividades, de lo que se viene su fiesta el 20 de junio. Ya han dicho que las actividades empiezan el viernes. Continúan el sábado y se prolonga hasta el día domingo. Así será la actividad. Ahora, ¿qué va a haber? Ya vamos a consultar luego también que nos cuenten las autoridades qué actividades habrán en el Trigal. Por acá, doña Celi Charque, don José Luis en Valle Grande, escuchando la radio hacer. Sí, en sintonía, gracias, los mejores charques de Valle Grande, en charques don José Luis, en Valle Grande, saludos cordiales. Cumpa Elector Morales, cumpito, buenas tardes, un tema musical de las flores del valle, el tema La Tristeza, dice. Muchas gracias, cumpito, para compartir con todos los que escuchan su hermoso programa, a todos que escuchan el programa de todos los días, dice, gracias. Compa Elector Morales. El tema, la tristeza, las flores del valle. Bueno, compa Elector, enseguida entonces, hasta Comarapa, mi compa Paisa, allá Chanchería y Lechería, Mame también, está en sintonía del programa también Entre Coplas y Caluyos. Música. Ahorita selecciono y seguimos complaciendo pedidos musicales. 2:55 de la tarde.

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1: Señoras y señores, muy buenas tardes. Ya arrancamos con El Ranchito. 3:07 p.m, 07 minutos en todo el Ranchito Nacional. Pues ya estamos aquí, comenzando esta semana de junio. En la mitad del mes de junio, mis compa. 15 de junio, Saludos para mi amigo Obeliz. Muy buenas tardes, Obeliz. Claro, compa, más adelantito ya estamos con la complacencia. Primero vamos arrancando de a poquitito. Vayan compartiendo ahí en la transmisión en vivo, que estoy en vivo a través del TikTok. Mis compas que escuchan la radio, a través de Radio Hacer, que nos bajan la frecuencia, pues, aquí en los Valles Cruceños, Bolivia y el mundo, comentarles que ya estoy en vivo a través del TikTok también, transmisión en vivo, Sí, señor, transmisión en vivo, Un fin de semana bastante largo, Bastante largo, ajetreador por las actividades de los 411 años de Comarapa, de su aniversario, 411 años de aniversario del municipio de Comarapa, Pues sí, señor, Esto arrancó el 10 de junio, 10, 11, 12, 13, 14, Ocupadísimo, Mi compa Juan Pablo, bienvenido a Ranchito. Vayan compartiendo la transmisión. Pues así arrancamos lunes, Con ese ánimo, esas ganas, esa energía positiva que nos caracteriza aquí al Ranchito. Su servidor, quien les habla aquí, su compa Mickey, Un saludo a la pista acá donde don Vicente Clau dice: Jorge, órale, mi compa, listo. Saludo para don Vicente Claure, que andan haciendo a esta hora de la tarde, compa, comenten, ¿Qué dice mi amigo José Luis? Falta el sector La Plazuela y el Mercado Central. De un harto, dice. Ah, compa, respete, compa, respete. ¿Dónde se va mi amigo José Luis? Ya está regresando a su pueblo, Se encontró a alguien por acá, por Comarapa. Algo tiene que hacer por acá, ¿no? Tanto tiempo uno no se queda así,
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1: lunes. Yo me desperté hoy día a las 7 de la mañana, parece. Compa y Senduro Racing Comarapa, mi amigo Dieguito, Saludos a la gente de San Juan del Potrero. El fin de semana estuvimos por ahí con los amigos de Sonido Líder, Tírate un paso, Sí, estuvimos el fin de semana con los amigos de Sonido Líder allá por San Juan del Potrero. Más específicamente en... se me fue el nombre. ¿Cómo? De San Juan más allácito es... Ay. Pampas del Tajibo se llama, Ahora sí ya me acordé. Estuvimos en Pampa del Tajibo el día sábado 13, en la fiesta patronal de San Antonio. Pues claro, hay muy bonito la fiesta. La gente muy alegre, muy bailadora y todo, ¿no? Pues no, sí estuvo bien bonito, así que... ¿Qué puedo decir de Pampa del Tajibo, Vamos comentando. Pidan sus canciones aquí en los comentarios. Pidan las canciones que ustedes quieran, mi compa. Yo le voy a complacer. Pero siempre y cuando sea música regional, mexicana, norteña, rancheras. A ese puro género, No, reggaetón no, comadre. Ya no, Música para abuelo, claro. Si usted lo ve así, claro, No es música para abuelo, A Zaipina a ir a arrasar, dice. Compa, ya pues. Sobre algo, compa. Pone aquella que hice, pero como mote. Ah, no. Regionales, mexicanas, rancheras, norteñas de banda. Ese género, mi compa. El comemote regional de los Valle Cruceños. Y no entra en el género ranchero, ¿eh?

0: Dice, hola, buenas tardes. Ya le voy a dejar el número, Sí, ya está habilitado el número de Ranchito, comadre. De Antonio Aguilar, prisionero de tus brazos. Gracias. Y una más para saludar a mi papá. Dice, aquí en Mairana estamos escuchando a Ranchito. El puente roto. Gracias, gracias, Ya, listo. Habíamos programando las canciones aquí en el rancho, ¿Quieres mandar tu mensaje? Puedes hacerlo al 755-45313. Ese es el número oficial del rancho para que me escribas. Me mandes un WhatsApp al 755-45313. Ranchito para todos a esta hora de la tarde. Vámonos con música. 3:12. Gracias, compa, por compartir el filetero, dice. Vamos compartiendo. Vámonos con música aquí en el ranchito.
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0: Antonio Aguilar, de las canciones viejitas y bonitas, puras del ranchito.

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Hola, de un rancho al otro, dice. Listo, ahorita lo busco, compa. Vicente Fernández, eh.

0: Vamos, dejen su quiéreme, su florcita, su rosita, digo, sus rositas, ¿eh?
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0: Eso, compa.
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0: Oiga, seguimos, es importante agradecer y saludar a los auspiciadores del rancho, aunque ya no tenemos mucho como antes. 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Mátalas a Alejandro Fernández, ya se lo busco y enseguida complacemos,
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0: Mi compa, el otro dijo que el de un rancho al otro, ya, listo, Saludos también para los amigos de la empresa NET, mejorando el servicio de internet y la calidad aquí en los Valles Cruceños, Ahora damos más megas, sí señor, Más megas, o sea, más velocidad, por el mismo precio. 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Filtero dice, gracias Miki, un saludo a todos desde aquí, de Chile, para ti, Taitu, y a todos los amigos, Listo, compa. El filetero, dice, ¿quién será el filetero? Compa, póngase su nombre verdadero. Hay que andar adivinando,
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0: 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Que la tumba el viento. ¿Qué dice mi compa? Soy Miguel el Leche, dice. Ah, pues ya está, Salud. Oh. Hola, Celina, ¿cómo estás? Buenas tardes, Celina. ¿Qué estás haciendo, Y para mi compa Alvis Parabrisas. 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Ay, compa, estoy saludando a mis auspiciadores, con calma. 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Pollos, super pollos Dianita. ¿Quién más, Vayan comentando sus canciones porque estoy programando, compa, comadre. Estoy programando las canciones que ustedes van solicitando aquí al ranchito, ¿ya? ¡Salud, salud! 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Vámonos con música aquí en el ranchito. Mi compa Alonso Rosales, ¿qué tal, Miki? Saludos, un temita por esa yegua de Alejandro Fernández. Ya, compa. Saludos para Selena. Oli, dice Oli. Me voy con música. Complaciendo canciones para mi amigo Miguel allá en Chile, Ya os regreso.
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1: Aquí en el Ranchito te damos la hora exacta. Son las 3 de la tarde con 27 minutos en todo el Ranchito Nacional. Hola, Vale, bienvenida al Ranchito. Amanda, ¿qué andan haciendo? Epa, ahora sale la canción de mi compa. Me había solicitado la música de Por Esa Yegua de Alejandro Fernández, ¿eh? A ver, ¿o no es de Alejandro Fernández? Creo que es de Liberación, compa. A ver. Por Esa Yegua, Alejandro Fernández. Oh, pues estamos para complacer canciones aquí en el rancho. A Casco Ligero, de ser mi compa. Esa es, No es, es Casco Ligero la canción. Es así, Vayan compartiendo la pantallita. Tac, tac, tac. Vámonos a ver. 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Flora, bienvenida. Vicentina Beizaga, Flora Castellón, Ana, buenas, buenas tardes.
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1: Ay, ¿qué tal pasaron el 11 de junio? ¿Qué tal la fiesta del 11 de junio, Más o menos que.
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1: Listo, ya lo tiene lista la canción. Los que quieren que le complaca su música, escriban aquí al Ranchito, al número oficial del rancho, al 755-45313. O si no, simplemente aquí en los comentarios, pues me lo hacen saber y ya al toque complacemos canciones, Alejandro Fernández, Casco Ligero.
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1: Ya estamos con más de ranchito. Hora exacta en todo el rancho, 3:31. 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

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Salud, salud. Yesenia, bienvenida, Lizeth, el pomposo.

0: Cualquiera. La canción prohibida le vamos a poner. ¿Sabían que los Britney hicieron una canción prohibida? No tanto así, pero algo así escuché por ahí, Es la canción de los Brindis, Tu Traición. Vamos con más música aquí en el ranchito. Pues claro que sí, mis compas.
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0: Suelten. Cumbia. Complaciendo música. Bienvenidos al ranchito. Ánimo de lunes. O música triste. 3 de la tarde, 35 minutos. Vamos con su tacta en la pantalla.

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3: Ay, ay, ay. Complaciendo canciones aquí en Ranchito. Vicente Fernández, por tu maldito amor. Ésale, compadre. Saludos con esa canción, mi compa Alfonso Rojas. Se acabó mi agua.

0: ¡Échale, compadre! 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
2: Ya estamos de vuelta aquí en cabina del ranchito. Hora exacta, 3 de la tarde con 43 minutos. Y es una de las 5 notitas más raras y curiosas del día aquí en el ranchito. Y aquí te las traigo, mi compa, ¿eh?
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2: Preste atención, son 5 notas súper raras que parecen de cuento, pero dejaron a más de uno con la boca abierta, ¿eh? Vamos a ver qué es lo que sucede. Notita número 1, la number 1. Un águila robó una cámara y grabó su propio video, dice. A ver, ¿cómo sucedió esto? Un águila tomó una cámara que unos investigadores habían dejado instalada y salió volando con ella, ¿eh? Minutos después recuperaron el equipo y encontraron imágenes grabadas desde el aire. ¡Oh, pues! Pues está bueno, el águila se convirtió en la camarógrafa antes que muchos tiktokers, dice. Ey, dele intacta la pantallita. Nota número 2. Un hombre encontró su bicicleta robada 33 años después. Ah, imagínese eso. Hola, Valeria, nueva seguidora, gracias. Bienvenida aquí al ranchito. Nota número 2. Un hombre encontró su bicicleta 33 años después. Un ciudadano recuperó su bicicleta más de 3 décadas después de que se la robaran. Había pasado por varios dueños. Tardó tanto en volver que ya era casi patrimonio histórico. Oiga, pero ¿y cómo la reconoció? ¿Qué pasó? A ver.
1: Papá, trabaja.
2: No cuentan el chisme completito, ¿eh? Nota número 3. Dice, un pulpo se escapó de un acuario por una tubería. Eso sí, los pulpos tienen ese talento, ¿eh? Un pulpo logró abrir una tapa, desplazarse por un conducto y regresar al mar. Los cuidadores quedaron sorprendidos por su inteligencia. Ese pulpo no quería vacaciones, quería libertad, ¿eh? Gracias por su tac-tac a la gente que le está dando la pantallita. Nota número 4, la número 4, compa. Una mujer encontró su anillo perdido dentro de una zanahoria. A ver qué pasó aquí. Después de perder su anillo años atrás en el jardín, apareció incrustado alrededor de una zanahoria que había crecido atravesándolo. La tierra no devolvió oro, devolvió agricultura de lujo. ¡Claro! Y aquí le traigo la notita número 5. Un pingüino recorría miles de kilómetros para visitar a quien lo salvó. Pues esa nota ya lo leí como 3 veces en el mismo, ¿eh? Durante años un pingüino regresó cada temporada para visitar al pescador que lo rescató cuando estaba herido. Bien, ¿eh?

0: Vámonos con más música aquí en el ranchito.
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0: Saludo para la gente que se está pegando ahí. Ya está ya en la transmisión del TikTok. La gente que escucha radio también, Cumbia romántica de lunes.
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1: Estamos de vuelta aquí en cabina, Ranchito, 3:51 p.m. Saludos para Agua de Mesa Santiago, deliciosa, refrescante y natural, ¿eh? 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Compa, ya me voy despidiendo al ranchito. Buenas tardes, comadre Mari. Buenas tardes. 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Más saluditos a la hora de la tarde. 3:54, ya me voy despidiendo. 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Compa, ya me voy despidiendo. Diosito me los bendiga a todos ustedes. 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Le mando un saludito a mi compa Pito, Restobar A Fuego Lento. ¿Con qué canción cerramos el rancho? ¿Una romántica? No. Gracias a la gente que estuvo viendo en el TikTok la transmisión, pues muchísimas gracias. Diosito me los bendiga siempre. Compa, comadrita, voy a cerrar con la rolita de Vicente Fernández, El Rey, con esa sí me voy, compa. Bendiciones. Esto fue Ranchito de Radio Acer, y quien les estuvo hablando, acompañando aquí, su compa Mickey,
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1: Chao.

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Listo, señores, buenas tardes. Son las 4 de la tarde con 5 minutos y 37 segundos. 4 de la tarde con 5 minutos. Ahora ya 38, ¿no? No, claro, 47 segundos. Ya estamos nosotros en el estudio número 1 de Radio, número 2, perdón, en el estudio número 2 de Radio Hacer. Variaditos, como siempre, tratando de tocar diferentes temas. Hoy, por ejemplo, después de nuestro saludo musical, vamos a tener una entrevista con la diputada de la circunscripción, ese es el término, ¿no? Circunscripción 55. Con la señora Alexandra Boero. Vamos a estar conversando sobre diferentes temas que tienen que ver fundamentalmente con el trabajo que hace su autoridad como diputada en beneficio de la circunscripción como tal. Vamos a estar con don Daddy Alpire. Hoy teníamos una nota con el director de la Casa Municipal de Cultura, pero tengo entendido no está en Valle Grande, ¿no? Está en una importante reunión, dice, en el departamento de Santa Cruz. Por allá está el director de la Casa Municipal de Cultura. Esto y otros temas, como siempre, nosotros por la Red Hacer, al estilo de Valle Grande Urgente. Vamos a ir con música. El saludo musical. Qué tema más lindo, che. Este tema, Ojitos Bonitos, está escuchando, ¿no? No sé qué se llama esa calle. Creo que es Escalante y Mendoza, si no estoy mal. Esa que baja a la plaza, ¿no? De aquí arriba, esa que baja a la plaza. ¿Por qué te amo? Maciel Málaga. Gracias por estar con nosotros. Bienvenidos.

0: Listo, señores. Son las 4 de la tarde con 12 minutos. 4 de la tarde con 12 minutos. Ya estamos buscando nosotros el contacto telefónico con la diputada nacional por la circunscripción 55, Alexandra Boero. Ella me decía, voy a ingresar a una reunión a las 3 de la tarde, pero pretendo que esa reunión va a terminar seguramente hasta las 4, ¿no? Y si no tenemos suerte en la llamada, bueno, más tardecito en el transcurso de este programa, volvemos a llamarla de nuevo, ¿no es verdad? Volvemos a llamarla de nuevo. Porque, bueno, esto de las reuniones a nivel nacional también son situaciones que no dejan de ser importantes desde todo punto de vista, porque es planificación, es, entre otras cosas, el trabajo que hace las autoridades nacionales, ¿no? Que no hemos tenido suerte con el diputado suplente, voy a ser claro en eso, ¿no? La titular es la señora Alejandra Boero, ella es la diputada titular. El diputado suplente que nunca nos contesta el teléfono es de Valle Grande. Diputado suplente. Don Daddy Alpire, muy buenas tardes, muchas gracias por permitirnos conversar con usted. Un cielo hermoso en Valle Grande.
1: Ah, qué bueno, Marcelo. Está bien que aprovechemos estos días porque definitivamente vamos a tener una semana bien complicada con temperaturas que en Valle Grande vamos a tener de 23 grados, que se va a dar el día domingo casualmente, 23 grados, y vamos a tener una mínima de 10 grados en Valle Grande. Entonces, los vientos van a estar variables entre sur y norte, lluvias muy, muy exiguas, muy poca lluvia. Yo diría, vamos a tener chubascos el día miércoles, chubasco, y el día viernes, en la ocasión de una entrada de un frente frío de intensidad mediana, y eso viene acompañado de lluvias leves, de baja intensidad, Marcelo. Pero es una semana que continúa siendo inestable, con algunas lluvias en los valles, con lluvias débil a moderada el día viernes en las tres provincias de los valles, y el día miércoles vamos a tener una llovizna, y los vientos fuertes del norte, eso sí, los vamos a tener el día jueves, como también el domingo. Ya la próxima semana, Marcelo, preparémonos, se viene ya un frente frío de consideración. Vamos a tener un San Juan digno de esa fiesta, con bajísimas temperaturas, pero bueno, eso lo hablaremos más adelante cuando se dé el evento.
0: Esta semana la vamos a tener el miércoles, posibles chubascos, don Daddy, y el día viernes un surcito no muy fuerte.
1: Sí, un surcito que vamos a tener una mínima de 10, pero va a ser un surcito muy eventual, porque el sábado nuevamente vuelven los vientos del norte, se intensifican y vamos a tener ráfagas hasta 50 kilómetros por hora. Estoy hablando de Valle Grande, Marcelo, pero a nivel de las tres provincias vamos a tener mínimas de 6, Tucaray, Moromoro, y máxima de 26 en Saipina y Pampa Grande. Entonces, lluvias débil a moderada el día viernes, chubascos el día miércoles, pero es una semana inestable por esas lluvias de baja intensidad. En otras regiones las lluvias van a ser más significativas, por ejemplo en la capital cruceña, de moderada a fuerte el día viernes. Entonces, creo que las lluvias hay que recibirlas con gratitud, porque después vamos a precisarlas, sobre todo fin de año, cuando el fenómeno del Niño impere en forma íntegra en el país boliviano.
0: Le agradezco mucho, don Daddy, el miércoles nuevamente requiriendo de sus conceptos.
1: Siempre a su disposición, Marcelo, siempre estaremos pendientes de su convocatoria, pero bueno, esas son las condiciones del tiempo. Esperemos que esta esta lluviecita la sigan aprovechando el suelo para que las hortalizas y las frutas, Dios quiera, los bloqueos se acaben y podamos tener abastecido no solamente el mercado cruceño, como también nacional, de lo que proviene de los valles cruceños.
0: ¿El 22 oficialmente inicia el invierno, Andadi?
1: El domingo 21, Marcelo, el domingo 21, y coincide con un tremendo surazo que se va a sentir toda la otra semana. Aquí la temperatura va a bajar entre 11 y 12 grados en la capital cruceña y vamos a tener una mínima de 2 o 3 grados en Pucará y Moromoro y 4 o 5 grados en Valle Grande, Marcelo.
0: Un abrazo, Andadi, que tenga buenas tardes. Lo llamamos el día miércoles.
1: Siempre a su disposición, Marcelo.
0: Listo, ahí está la nota con don Daddy Alpire. Pasen, por favor. Gracias por estar con nosotros a esta hora de la tarde. La música a esta hora aquí en nuestro espacio.
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0: Estoy. Estoy con mi compañero de radio. Me vas a sacar una fotito y me la pasa ya. Elian se llama. ¿Qué tiempo tiene? 7 meses tiene. Mi colega. Pues está de moda eso, ¿no? A ver allá, mi amor. Mire para acá. Mira, papacito. Mira ahí. Ya. Pues está de moda, ¿no? Dice colega, colega. Y yo le pregunté esta mañana. No voy a decir a quién. Pero, y le dije, ¿en qué colegio trabaja usted? Le dije, me dice colega, no, pero yo periodista no soy. Yo nunca dije que soy periodista. Mi formación es deportiva. Y gracias a Dios, ya tenemos aquí a los papás de nuestro niño, nuestro amigo, Axel. Un niño de, ¿cuántos años me dijo? 9, ¿no? 9 añitos. Ellos vienen con buenas noticias, los veo con buen semblante después de haber estado en Santa Cruz. Y nosotros le acabamos de dar una noticia que se va a hacer pública este fin de semana porque vamos a estar en el Círculo de Periodistas Deportivos lanzando ese campeonato este fin de semana. Un campeonato muy bonito, un campeonato que va a beneficio de este angelito que Dios, con el que Dios bendijo a los papás, ¿no? Los tenemos aquí a ellos, los invitamos hoy día. Le digo, Mari, por favor, al colegio, que a la radio. Claro, el aire. Elay, escuche mi colega. Papá. Él es mi colega, tiene 7 meses, se llama Elian, ¿no? A ver, vamos charlando con ustedes, por favor. Muchísimas gracias, Suárez, por estar aquí.
1: No, a usted las gracias, profe, por la invitación y siempre estar ahí predispuestos a colaborarnos, ¿no?
0: Siempre, siempre, porque... ¿qué le digo? Este tipo de cosas que nos nacen a hacer porque no tenemos directrices marcadas como programa, pues somos un programa miscelánico. Esta mañana la diputada Alexandra Boero me preguntaba eso y me llamó muchísimo la atención y me dice, ¿cuánto cuestan sus entrevistas? Y yo le dije, el día que yo cobre un peso por una entrevista, va a ser el día que sea el último haciendo detrás de un micrófono programa. Y me extrañó porque había sabido haber gente que cobra por entrevista, che. ¿No? Así me decían por los políticos. ¿Y cuánto? Mire usted si hubiese comprado los políticos. ¿Qué necesidad tenía de hacer radio? Pues, ¿no? Entonces, ¿qué novedades? Tengo entendido que estuvieron por Santa Cruz con el niño. Se fueron antes de lo previsto. Aquí está papá, aquí, ahí está mi colega.
1: Sí, profe, nos tocó ir a realizarle todos los exámenes que nos pidió el médico, ¿no? A mi hijo y había sabido demorar 7 días hábiles y en eso hemos estado y de recién vamos a tener los resultados el día jueves. Salen los resultados y luego viernes tenemos ya la cita con lo que es el reumatólogo para que lo vea todos los análisis que le han hecho a Axel.
0: ¿Qué análisis le hicieron, disculpe? Ahorita ahí lo pillé, ¿no? Y niño. A ver, la mamá, María, buenas tardes, María, muchas gracias.
2: Buenas tardes, profe, muchas gracias por la cobertura. Sí, lo llevamos para que lean los estudios, ¿no? Más que todo, son para descartar las otras enfermedades que vienen con la enfermedad que tiene, que es esclerodermia, porque a raíz de eso, digamos, puede tener otras enfermedades que son del sistema inmunológico también. No sabría decirle muy bien porque porque son términos médicos.
0: Uno o dos exámenes suficientes para que vamos a avanzar.
2: Sí, le han hecho la de anticuerpos antinucleares, anti-DESNA, en screen, antimieloperoxidasa, antiproteinasa, complemento 3, complemento 4, cuantitativo C4, inmunoglobina, inmunoglobina M, inmunoglobina E, inmunoglobina A.
0: Ya. Todas las hemoglobinas que necesitan seguramente para el estudio como tal, pues, ¿no?
2: Claro, y también aparte de eso, le han hecho en el hospital de niños un hemograma completo, ¿no? Eso no nos ha costado porque ellos, claro, ha cubierto una gran parte. Yeah. Y claro, los otros hemos hecho en un laboratorio.
0: Ajá. Y eso debe ser carito, ¿no?
2: Claro, sí. Los exámenes derivan desde los 1039, 1932, así.
0: Aquí dice, yo quiero agradecer, dice, a toda la gente que colaboró en ese almuerzo solidario para el niño Axel, dice, soy vecina de la zona de la muralla.
2: Sí, este...
0: Le fue bien, ¿no? Pues nos quedamos sin sopa nosotros ese día.
2: Sí, este, también nosotros queríamos agradecer a todas las personas que se dieron cita, a la directiva de la del barrio La Muralla, a la OTV,
0: por facilitarnos
2: el espacio, la verdad que nos han colaborado muchísimo. Y también a las personas que se sumaron a los premios para la rifa que hicimos para mi hijo.
0: Yo me quedé, no sé si fui claro o no, pero ustedes, claro, estaban con tantas cosas que hacer, me quedé esperando la llamada para manejar la rifa. No, yo dije, va a llamar, va allí, nos vamos todito. Me dicen, vamos, no hay problema, nos vamos todito. Entonces, pero ya, ¿se tiene alguna actividad cercana a esa de la misma naturaleza que esa?
1: Al menos por el momento, profe, todavía no hemos pensado en volver a hacer, digamos, para recaudar fondos, ¿no? Pero todo va a ser, depende de esta semana, a ver qué me dice.
0: De la respuesta el jueves.
1: De la respuesta del viernes, ¿no? Con el médico.
0: Del viernes, ya.
1: Sí, de la respuesta, a ver qué me dice, cuánto va a ser el tratamiento, todas esas cosas.
0: Yo les digo con experiencia. Yo pasé 15 días en el hospital de aquí. Los médicos me decían, le sale más barato alquilar por mes la pieza, ¿no? Y gracias a Dios, todo salió bien, ¿no? Porque cuando uno dobla rodillas y le pide al que todo lo puede, las cosas salen. Lo voy a decir públicamente, no pensaba hacerlo, pensaba comunicarles a ustedes. La salud, la vida y la prosperidad, ya, usted había sido como uno que yo conozco que tiene 21 años ya, se saca los zapatos así, está en manos, se ha hecho un círculo, se está haciendo un círculo de oración desde que conocí el caso, desde que lo estuve ustedes aquí, y ese pastor ha sido ex jugador de fútbol profesional boliviano. Te voy a mostrar la foto. Yo le dije a él y me dice, no te preocupes, que eso se va a solucionar, porque el que todo lo puede, porque está en manos del que todo lo puede, me respondió. Así que voy a ver si está en sintonía el pastor Osito, así le decían de jugador, Osito. Y me complace mucho saber que hay mucha gente que se está plegando a esto, mucha gente, que de a poquito van a empezar a manifestar su apoyo, digamos. Porque querramos o no, para mí, la peor salud que hay es Bolivia. Es Bolivia. Yo tengo 5 intervenciones en la derecha, 4 intervenciones en la izquierda y la artroscopía más barata cuesta ahora 5.000 bolivianos. En nuestros tiempos era gratis porque teníamos equipo que pague. Bueno, imagínese usted un adulto mayor que se caiga de rodillas y se fractura los meniscos. ¿De dónde sacamos los 5.000? Ahora, ojalá Dios quiera que los exámenes sean los resultados sean alentadores en todo sentido y podamos gritar a los cuatro vientos que Axel va mejorando. Si bien es cierto, es un mal, por decirlo de alguna manera, que no se sana, ¿no es verdad? Que no se cura.
1: Sí.
0: Que va a seguir el resto de sus días del niño. Pero se puede controlar, que es lo importante, ¿no?
1: Sí, eso es lo que se quiere, digamos, profe. Por eso son todos los estudios que ha pedido el médico para poder controlarlo, la enfermedad, y que ya no le avance ya.
0: Ya. Listo, vamos a la música. Vamos a matizar con música. Gracias por estar con nosotros a esta hora de la tarde. Se está poniendo... Ya, ¿escuchó? Ahí está mi colega. Se está poniendo nervioso mi colega. Música.

0: Listo, señores, volvemos. Son las 4 de la tarde con 40 minutos. Ese día la actividad específica se ha sentido mucho el apoyo, ¿no? Sobre todo de... yo, por ejemplo, tengo propaganda de Uber con esta nueva... ¿Qué se llama? 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Seguramente van a aparecer otras promociones que las vamos a dar a conocer. A ver, María, la gente, desde que ustedes abrieron y empezaron a vender, aparecieron, pero rapidito, ¿no?
1: Sí, claro que sí. Estábamos haciendo la sopa y ya estaba ya la gente ahí comprando su ticket. Nosotros entonces ellos nos han ayudado.
0: No sé si se acuerdan ese día. Le dijimos, es ley del cruceño la hospitalidad, pero no se olviden que esa hospitalidad nació en Valle Grande y ustedes lo han corroborado ahora, ¿no?
1: Sí, la verdad que sí. Hemos tenido muchísimas personas que nos han ayudado a consumir los platos, a... Pucha, en todo sentido de la palabra le diré la verdad. Estamos muy agradecidos con el colegio de Axel, con nuestros colegas de Uber.
0: Ah, a ver, le dije, ¿no? Porque Uber es otra cosa, pues, ¿no?
1: Sí, con los vecinos del barrio. La verdad que toda la población asistió.
0: En el tema de los premios igual tuvieron mucho apoyo, ¿no? De gente que los apoyó bastante, ¿no?
1: Sí, sí, sí. Habían muchas personas que se sumaron a los premios y ya está muy bonito, la verdad, la rifa. Y claro, estaba muy ajetreada esos días y ese día más que todo porque ha sido nuestra jornada desde las 5 de la mañana hasta las 11 de la noche más o menos. Ajá. Que hemos terminado de lavar, limpiar, acomodar todo, así que estábamos muy cansados ese día.
0: ¿Y en la parte económica hubo lo que esperaban?
1: La verdad que sí. Ajá. Sí, por eso es lo que ahorita es lo que dice mi esposo, que tal vez no está en nuestros planes, digamos, seguir haciendo, ¿no? Porque sí tenemos por el momento. Y no, la verdad que adelante.
0: Hay un mensaje, mire, se me estaba yendo, hay un mensaje que me dice, ¿no? Felicitar a esos padres jovencitos, dice, que le pusieron el hombro a su hijito, como debe de ser, dice. Hay otros padres que los dejan, como usted, profe, que aprendió a ser tata y mamá, dice. Giancarla, muchísimas gracias, Giancarlita, de verdad. Cualquier cosa, por favor, estoy a disposición para ayudarles a organizar y aportar con lo que podamos aportar desde aquí, desde la bella Camiri, donde usted cuando jugador vino e inauguró el Coliseo aquí en nuestra linda ciudad capital petrolera de Bolivia. Ese tipo de mensaje, métale papá, tome, ya, es un aliciente, ¿no? Es un aliciente porque no solamente es, porque hay mucha gente que dice, bueno, hagamos esto, listo, ya está. Pero ustedes han agradecido por redes, han agradecido por todo lado, ¿no?
1: Sí, sí. La verdad que estamos muy agradecidos con todas las personas que nos han ayudado. Con todos en general. Porque si me pongo a nombrar nombres ahorita, claro. No voy a acabar. Claro, la verdad, claro. No voy a acabar porque han habido muchísimas personas que nos han tendido la mano desde el día uno. Y no solamente aquí del pueblo, ¿no? Sino que también de otros lugares.
0: Vamos con música, ¿les parece? Estamos conversando con los papás, 16:44. Lo vamos a aprovechar el programa al máximo porque así es Valle Grande Urgente.

0: Listo, señores. Son las 16:47. María, hay mucha fe de que las cosas van a salir más que bien, pues, ¿no? Tomando en cuenta de que lo que diga el reumatólogo, o sea, esperamos lo mejor del reumatólogo, ¿no es verdad?
1: Sí, tenemos toda la fe puesta en Dios ahorita, porque como dice, él es el médico de todo.
0: Yo aprendí que él es el médico de médicos, ¿no? Él es el curalo todo. Se hizo hábito en nosotros porque los grandes nos enseñaron a agradecer por lo bueno y por lo malo, porque Dios sabe qué es lo que necesitamos. Yo conozco amigos que dicen que son grandes empresarios y dicen, Dios sabe lo que necesitamos nosotros, ¿no? Lo que yo quiera, por ahí no es lo que él quiere. Y hacemos, mi colega, de 7 meses, Elian se llama, ¿no ve? Elian se llama mi colega. Entonces, esto del círculo de oración me gustó muchísimo. Voy a hablar hoy día con el pastor Osito. Les voy a dar sus números para que él los agregue. Es Ned. Pero yo soy bruto para la tecnología. Yo hasta el Zoom llegué. Por Ned. No sé qué tanto Ned se hace en esas reuniones. Son a las 6 de la mañana. En donde nunca había visto yo tanto pastor junto. Y en una sola mesa. No, el único que está en Santa Cruz es él. El resto está todos en Brasil. Grande en la mesa. E inclusive nosotros pedimos oración a un gran amigo, Moisés Rodríguez Silva. A él ustedes lo conocen, porque es el brasilero que vive aquí. Así lo conocen, ¿no? El pastor brasilero que vive aquí. Entonces, yo quiero seguir tocando corazones, che. Seguir tocando puertas, porque hay que, con la salud no hay plata que aguante. No hay plata que aguante. Imagínense un examen 1,000 pesos. Y de ahí contamos, pues, ¿no? O sea, no es el único, son como 10 y pico, ¿no?
1: Sí.
0: Los exámenes, entonces.
1: Sí, sí.
0: Y todos esos resultados salen este viernes, este jueves próximo.
1: Ajá. Le demoraban 3 días, 4 días. El que más tardaba duraba 7 días, digamos, demoraba. Yeah. Entonces, todo lo vamos a recoger el día jueves. Yeah. Ya él tuvo cita con la dermatóloga, porque va a trabajar la dermatóloga con el reumatólogo, los dos.
0: Ya.
1: Y la reumatóloga ya ha empezado su tratamiento. Él ya está con tratamiento de la dermatóloga.
0: Ya. Ahora faltaría
1: el reumatólogo.
0: El resultado del reumatólogo y el tratamiento al mismo tiempo.
1: Claro, ¿no es cierto? Sí.
0: Qué bien. De verdad me complace mucho saber de que las noticias hasta ahora son buenas. Y esperemos que sean mucho mejor este fin de semana. ¿El viernes a qué hora es la entrevista? Ya, pero la cita a ustedes, ¿qué hora es?
2: Sí, esa. Divin atiende, ya voy en la ficha número 1.
0: A la 1 es, che. Entonces podemos darnos el gusto de llamarlo a las 4 para saber cómo le fue, pues, ¿no?
1: Claro.
0: ¿Cómo le fue? Estamos nosotros moviéndonos por todos lados, ¿no? Porque a veces la ayuda no es inmediata, pero llega, ¿no? Pero llega. Ese corazón que tienen gente que compartimos tantas cosas, tantos minutos, tantos días, tantos meses, tiempo, concentraciones, va dando resultado, porque esta actividad que sugirieron ellos, pues, no nació de mí. Dice, oiga, ¿por qué no hacemos esto, qué esto? Inclusive hemos pensado nosotros en tocar puertas con la venia a ustedes, a los residentes vallegrandinos, porque para carnaval todo el mundo es vallegrandino, ¿no? Pero yo quiero verlo los vallegrandinos ayudando a un vallegrandino que tiene mucho por delante, que es Axel, ¿no es verdad? Vamos a la musiquita, por favor. ¿Qué se llama esto? Vida Flamenca, dice. Gracias por estar en nuestra sintonía.

0: Estamos buscando ya, con la presencia de los papás de Axel, en los últimos minutos nuestros, estamos buscando la comunicación telefónica con la diputada nacional Alexandra Boero, diputada por la circunscripción 55. Diputada, buenas tardes, muchas gracias.
1: Buenas tardes.
0: Diputada, ¿qué podemos informar a la población sobre las gestiones que hace su autoridad y, de manera fundamental para la circunscripción? Ah, está en reunión. Mire, eso no lo leí, la llamé. Por eso de a ver. No puede. Ahora sí, diputada, la escuchamos, por favor. Buenas tardes.
1: Va a disculpar, sí, estaba en una reunión. Buenas tardes, sí. Muchas gracias por la cobertura. Un saludo especial. Ahora sí, me preguntaba. Disculpe, no alcancé a escuchar bien su pregunta.
0: Sí, diputada, le decía, las gestiones, el trabajo que hace su autoridad en bien de la circunscripción, quisiéramos conocer, por favor.
1: Ah, claro que sí. Bueno, respecto a las carreteras, tanto municipales como departamentales, y bueno, empezando por el tema de la carretera que tenemos por allá, por Petacas, ¿no? Por el sector de Petacas, desde la Angostura para el lado de Zaipata, nosotros hemos estado haciendo las notas al Ministerio de Obras Públicas, al Ministerio de Economía, porque hace dos meses vino el Ministro de Obras Públicas a una reunión que se hizo en la Federación de Transporte y se comprometió en hacernos llegar en 10 días el proyecto de ley para la aprobación de dos créditos, ¿no? Dos importantes créditos con FONPLATA y con la CAF, de 121 millones y 126 millones, que es para la reconstrucción y arreglo de las carreteras a nivel departamental. Los 126 millones, pues, son específicos para la carretera hacia los Valles Cruceños, y de los 121 millones que van a ser destinados para todo el departamento, nosotros queremos también de ahí pedir los 9 millones que sería para la reconstrucción del puente de Petaca, ¿no? Entonces, hemos estado haciendo seguimiento, mire, ya han pasado dos meses, no me han dado respuesta, ya hemos enviado un PIE, ya se les ha vencido el plazo para que me den la respuesta. Yo viajo mañana a La Paz y voy a irme al ministerio. No sé qué más puedo hacer, voy a tener que pedir a mi bancada que interpelemos al ministro, porque no puede ser, ¿no? Si efectivamente han desembolsado 6 millones por toda la presión que ha habido, pero esos 6 millones pues solo va a servir para hacer un arreglo, para que no siga un poco derrumbando ahí, ¿no? El cerro específicamente en ese sector de Petacas. Pero ¿qué hay de lo demás, ¿no? Entonces, ayer yo que retornaba de Valle Grande, la verdad que una pena, ¿no? Cómo está nuestra carretera. Y estamos, como le digo, yo tengo todo el respaldo de todas las notas que hemos enviado formalmente y los reclamos, ¿no? Y bueno, también paralelo a eso se ha hecho reunión con el comandante departamental y ustedes han podido notar en este último tiempo que hay una coordinación directa, tenemos un grupo bien restringido, ¿no? Entre la ABC, el personal que está trabajando ahí, la policía y los transportistas, donde constantemente se informa cómo está el tramo, están aperturando, o sea, casi no hay, se les tranca a los camiones ya allá en Angostura cuando está fuerte la llovizna para que no vengan y se crucen, pues, ¿no? Entonces, en eso nos está apoyando bastante la policía. Aquella vez en la reunión con el comandante departamental se le explicó que iba a ser por unos 2-3 meses. Él decía, ¿por qué tanto tiempo? Y yo le expliqué que el tema de los créditos demora mucho, ¿no? Pero ahora vemos que va a demorar mucho más. Entonces él aceptó y está la policía permanentemente. Luego también un pedido fue para controlar a los camiones de alto tonelaje. Efectivamente hemos solicitado las balanzas móviles. Han estado hasta el día viernes anoche y ya otra vez las han replegado y las han llevado a otro lado, que también las solicitan. Nosotros vamos a solicitar ahora que se ponga, pues, ¿no?, una balanza ya fija, que se incluya en todo este proyecto, en todos estos créditos que se van a dar, que se incluya ese proyecto de una balanza fija. Es necesario porque sabemos que la carretera es bastante inestable, entonces hay que cuidarla, ¿no?, después de que se haga la reconstrucción. Entonces, considero que es muy importante ya una balanza fija, ¿no? Entonces, esas gestiones por parte de la carretera se han estado haciendo. Y respecto a las carreteras, ya si hablamos municipales de competencia departamental, nos hemos reunido con el director departamental y, bueno, por instrucciones del gobernador, y se va a firmar convenios intergubernativos con los municipios, ¿no?, para atender las carreteras en un convenio donde puedan atender tanto las municipales como departamentales y puedan dar combustible los municipios, ¿no? Es un convenio que ya lo hablé ya con el alcalde justamente de Valle Grande, con nuestra alcaldesa de Moromoro, y ayer igual le explicaba al alcalde del Trigal, ¿no? Entonces están muy de acuerdo y, bueno, la voluntad está ahí. Cuando se quieren hacer las cosas, se le busca, ¿no? Y para todo hay solución. Entonces creo que vamos a estar avanzando en ese sentido para ir dando solución de a poco, ¿no? Nosotros desde donde estamos vamos a hacer, pues, todas las gestiones que estén a nuestro alcance para que se atiendan, ¿no? Se atiendan las necesidades de nuestros municipios.
0: Le agradezco mucho, diputada. Muchísimas gracias. El día miércoles, si usted nos lo permite, estaremos conversando de nuevo con su autoridad.
1: No, claro que sí, con gusto. Estamos nosotros también ahí para atender, ¿no?, todas las solicitudes de los alcaldes para poder hacer seguimiento, ¿no?, a los pedidos, diferentes pedidos y proyectos que estén allá en La Paz. Recientemente hemos estado también con la FPS y se ha ahí firmado convenio con el municipio de Samaipata y Cuevo, que son de nuestra circunscripción, para la restauración de los sistemas de agua, ¿no? Próximamente se vienen ya los proyectos de las losetas y los tinglados, que son con créditos que se han aprobado desde la asamblea, ¿no? Entonces, bueno, también ahí importante mencionar, y ese día lo mencioné ahí en nuestra actividad con los ganaderos, en su aniversario, importante, ¿no?, socializar también la ley que ya se ha, que ya el presidente la ha promulgado, pues, ¿no?, la 1719, que es la ley de abigeato, ¿no?, donde ya endurece las leyes contra los que roban nuestro ganado. Entonces hay varias cositas que hay, que es un poquito nomás, falta información. Bueno, hay que dar seguridad a nuestros productores, a nuestros ganaderos que tanto o no necesitan, porque es de ahí de donde sale la producción, trabajan día a día. Y bueno, nosotros vamos a estar coordinando y viendo, ¿no?, cómo podemos apoyar con leyes, ¿no?, y reforzar y ir mejorando de a poco nuestro país.
0: Un abrazo, diputada. La llamamos el miércoles, por favor.
1: Muchas gracias. Muchas gracias. Hasta luego.
0: Hasta luego. La nota con la diputada de Nacional, la ingeniera Alexandra Boero. Gracias por su mensaje. Muchísimas gracias, de verdad. Nos hace sacar juventud en nuestro pasado, dijo. Mañana, papás, mañana quiero yo que por favor vengan también, porque hay una, yo no soy de guardar secretos, pero este lo voy a guardar, me va a costar, pero lo voy a guardar. Mañana tienen una novedad, ustedes fundamentalmente, una novedad muy bonita que me acaba de llegar, de la madre patria, dijo. ¿Saben dónde es la madre patria? Uy. Por eso ya no quiero yo hacer periodismo deportivo. No, porque el que no jugó ni ¿qué dice? Suecia golea en el primer partido. Yo lo llamo a este amigo a una cancha. Yo tengo 90 años y todavía juego. Y tengo forma de jugador todavía, ¿no? Pero ¿y este? Ya pues, ¿sabe quién es, no? La IA hace cosas buenas, hace barbaridades como esta. Y José Luis Yucra adrede me lo manda porque sabe que yo voy a renegar. Gracias por haber estado con nosotros. Mañana vamos a estar otra vez con los papás de Axel y con mi colega Lian. ¿No, papá? Va a estar conmigo mañana, ¿no? Ya, hace rato gritó. Permiso, buenas tardes.

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3: Son las 5:27.

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1: Señor, señora, reciban un cordial saludo de bienvenidas a este espacio destinado a la salud. Busquemos respuestas, soluciones a los malestares que sufre nuestro cuerpo, a las dolencias que tiene nuestro organismo. ¿Sabe? En nuestra búsqueda, en nuestra travesía por estar bien, a veces hacemos cada cosa. Oiga, hay mucha gente que viaja a incluso a otras ciudades, a otros departamentos. Incluso he visto personas que han salido del país en busca de respuestas y soluciones a sus enfermedades, porque en esta travesía de estar sanos no se puede uno encontrar con la verdadera solución. Muchas veces es sencilla y en otras es muy difícil. Hay enfermedades que no tienen cura y gente que vienen y se acercan y le mienten y dicen que sí tienen cura. Por ejemplo, el cáncer no tiene cura. Con la bendición de Dios, haciendo cosas muy importantes, se puede restaurar, pero no siempre. La diabetes, que mucha gente dice yo la puedo curar, hasta donde yo sé, solamente la diabetes tipo emotiva es la que se puede restaurar. La tipo 1 y tipo 2 son incurables. Entre otras cosas, he escuchado dentro de los centros de salud profesionales que dicen, no, el reumatismo no tiene cura. La artritis no tiene cura. Restaurar las malformaciones es imposible, pero evitar que siga avanzando y detener todo y poderlo volver a la normalidad, sí. El reumatismo sí tiene cura, aunque usted no lo crea. Hay enfermedades que sí. Muchas personas viven con gastritis. 8 de cada 10 personas tienen gastritis. Ahora, la juventud también ya está padeciendo estas enfermedades. ¿Por qué motivos aparece la gastritis? Mala alimentación, falta de tomar agua, mucho y excesivo consumo de picantes y, entre otras cosas, el vivir todo el tiempo enojado, renegando, produce que esto aparezca en nuestras vidas. Ay, yo no como fideo porque me hace mal. No puedo comer pan porque me hincha y me pongo mal. Me da acidez vinagrera. No puedo comer las jumintas, los tamales porque me provoca reacción en mi cuerpo. No me dé nada con fideo, solamente y poquito arroz, por favor. Entre otras cosas, hay personas que ya casi no comen casi nada. Le voy a ser sincero. Personas que aparte de tener gastritis tienen diabetes y viven una vida ya comiendo cosas, en pocas palabras, sin azúcar, sin sal, cero carbohidratos, cero comida procesada. Es increíble lo que le estoy diciendo, pero es cierto. Muchas personas viven tomando todos los días en la mañana un omeprazol. ¿Para qué? Para que no tengan hiperacidez durante el día. ¿Y qué produce el omeprazol si lo consumo constantemente? Don Dennis me dice, aparte de que forza el funcionamiento renal, le cuento que produce la descalcificación de los huesos. El consumo excesivo, con el paso del tiempo, le va a hacer dar osteoporosis. ¿No me cree? Entre a internet, busque y verá que no estoy mintiendo. Busque los libros que están escritos y verá que mis palabras son totalmente ciertas. No, pero es que yo si no tomo estoy mal. Hay gente que se cierra en que la farmacología es la solución a los males. Y le cuento que la solución real está dentro de la naturaleza. Porque todos esos fármacos son derivados de un ponente muy importante, una planta. Por eso siempre les digo, busquen lo natural y les aseguro que no se van a arrepentir. 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
0: Radio Hacer le da la hora exacta.
16: Son las 6:08.

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Atención a la siguiente convocatoria a Asamblea General Extraordinaria de Asociados y Asociadas. 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junio del presente año a horas 2 de la tarde en instalaciones del Coliseo Municipal de Los Negros ubicado en la urbanización San Andrés. Orden del día: 1. Control de quórum. 2. Lectura del acta anterior. 3. Informe de la Auditoría Externa Gestión 2016-2025. 4. Asuntos varios. Si a la hora señalada no se hubiera alcanzado el reunir el quórum correspondiente, la asamblea se llevará a cabo válidamente después de una hora de espera programada, con el número de asociadas y asociados presentes, y las determinaciones serán válidas para todas y todos los asociados en aplicación al artículo 52 del Estatuto Orgánico de la Cooperativa. Para asistir a la asamblea, la asociada o asociado debe portar obligatoriamente su cédula de identidad y la factura de servicio de agua, cancelado al mes de mayo 2026. Las asociadas y asociados que no asistan a la Asamblea General de Asociados serán sancionados con una multa económica de 50 bolivianos, los cuales serán incluidos en la factura del mes de julio del 2026. Nota: las asociadas y asociados de la tercera edad no están obligados a asistir a la Asamblea. Su participación será voluntaria. Atentamente, señor Solitario Rojas, presidente Consejo de Vigilancia, doctor Bernabé García Arce, presidente Consejo de Administración, señor Ademar Adalid Pérez, vocal Consejo de Administración, Los Negros, 12 de junio del 2026.

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0: Cuando tenemos exactamente ya las 7 de la noche con 37 minutos, estamos en su programa Novedades de la Jornada desde Comarapa, desde la provincia Manuel María Caballero. Estamos a 15 días de haber iniciado este mes de junio y poquito a poco pues vamos, ¿no? Vamos avanzando también los días, ya llegamos a la mitad. Y poco a poco vamos a pasar lo que va a ser también el medio mes del mes de junio, el mes de Comarapa, el mes de con diferentes actividades acá en Comarapa. Sin antes, muy buenas noches a toda nuestra amable audiencia que está en la sintonía de Radio Hacer en los diferentes lugares. Bueno, en este caso estamos hablando acá en la principal avenida Comarapa. Ahí está el mercado campesino, está ahí la zona también de lo que es el mercado central. Está un lugar completo, un lugar económico, es mi pequeño mundo. Vamos a agradecer también nosotros allácito al sector de la plaza principal 11 de junio de Comarapa. Está lo que viene a ser también nuestra cooperativa de ahorro y crédito abierta Comarapa RL. En esta jornada de hoy lunes, totalmente normal atención en todas y cada una de sus oficinas. Ubicado su oficina central acá en Comarapa, en la plaza principal 11 de junio. Vamos a avanzar nosotros, sin antes queremos saludar rápidamente aquel lugarcito de Río Arriba, Verdecillo, Quiñales, Lampasar y la Laguna Verde, ¿no? Un lugar bastantemente bueno en el sector de la Laguna Verde. Vamos a nosotros rápidamente también en esta oportunidad. Queremos llegar hasta la zona de la Rinconada, pues ahí está también nuestra amable audiencia acompañándonos en esta jornada en la zona de la Rinconada. Bueno, mientras tanto, nosotros seguimos disfrutando también de buen ritmo, seguimos saludando a toda nuestra amable audiencia, quien nos va acompañando también allá en la zona de San Isidro Labrador, perteneciente al municipio de Comarapa. Bueno, vamos a seguir disfrutando. ¿Qué le parece si nos vamos a escuchar un temita musical? Enseguida volvemos, vamos con esto y esto suena de esta forma.
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0: cuando tenemos exactamente ya las 7 de la noche con 46 minutos, estamos en su programa Novedades de la Jornada desde Comarapa, desde la provincia Manuel María Caballero, Santa Cruz, Bolivia, por Radio Acer. Estamos saliendo para todos los valles cruceños, todo Bolivia y el mundo. Usted nos va sintonizando por toda la señal de Radio Acer, como también en la página El Panorama de Comarapa y Radio Acer Bolivia. ¿Cómo está, Mané? ¿Cómo lo está pasando el día? Hoy es lunes, pues, ¿no? Primer día de la semana. Primer día. Y nosotros también ya, luego de un descanso bárbaro. Un descanso de varios días, ¿no? Jueves, viernes, sábado y domingo de fin de semana. Bueno, para la gente que ya en este momento también va llegando del potrero, va llegando de la estancia, va llegando desde diferentes lugares a la casa, pues no, a la casa. Estaba de viaje. Otros que van de viaje, ¿no? Me imagino que están en ruta, están en camino, están yendo de chofer, están yendo de pasajeros. Bueno, feliz viaje a la gente que va llegando. Bienvenidos. Usted está en la sintonía de Radio Acer. Sin antes, también quiero saludar rápidamente allá saqué el lugarcito de Río Arriba, pues. El día 11 de junio, el día jueves, como ya estaba previsto y estaba programado, se ha desarrollado la versión de la caravana de ciclismo turística, ¿no? Caravana turística. Desde la zona de la Laguna Verde, un lugar bastante cómodo, tranquilo, una ruta, podríamos decir, bastante desestresante, una ruta bastante bonita, donde en esta oportunidad también, en homenaje a los 411 años de vida nuestra querida de Comarapa, pues se ha desarrollado esta versión de la caravana de ciclismo turística en la ruta de el río, Laguna Verde, pasando por la zona de el puente de Río Arriba y llegando hasta un lugar, ¿no?, donde produce artísima frutilla, un punto de hidratación y descanso. Ahí, junto a la familia de Pinto, en la familia Sánchez, un recibimiento importantísimo también a todos y cada uno de los ciclistas que estuvieron en esa oportunidad, también festejando los 411 años de vida de Comarapa. Refresco de riquísimo y delicioso y nutriente. Estamos hablando de la frutilla que se ha podido saborear ahí junto a todos y cada uno de los participantes en esta oportunidad, ¿no? Gracias a la doctora Ana María y también, pues, ¿no?, su esposo ahí, señor Pinto, que tuvieron también esta oportunidad recibiendo a todos y cada uno de los ciclistas en ese lugarcito. Bueno, también continuando con la ruta, una vez ya hidratado, descansado, se siguió la ruta por ahí, por la zona de lo que viene a ser, pues, Capilla Santa Bárbara, llegando al río, pasando el río, llegando a la zona de la Lajita y posteriormente la plaza principal 11 de junio, con muchísimos participantes que estuvieron esta oportunidad disfrutando también de la ruta. De esa forma se han desarrollado también actividades de festejos en Comarapa, pues, ¿no?, lo que fue el día jueves en la tarde, sección de honor del Consejo Municipal de Comarapa, con sus diferentes también distinciones, reconocimiento a destacados personajes en el municipio de Comarapa, también y con la presencia también de diferentes autoridades de diferentes municipios que estuvieron visitando en esta oportunidad. Ahí en el lugar del Kinder Santa Rosa de Lima de Comarapa se ha desarrollado el día jueves en la tarde. Posteriormente, lo que fue el desfile de Teas y la noche, como también lo que fue la maratón, ¿no? La maratón que se ha desarrollado por las principales calles y avenidas de Comarrapa. En sus diferentes categorías, y vamos viendo, categoría de los niños, los jóvenes, fuerza libre, ahí, ¿no? Ahí desde la plaza principal. Y ya posteriormente la continuación para todo el público también en la plaza principal. Se ha desarrollado lo que fue la noche de serenata, pues no, serenata a lo que es los 411 años de vida de Comarrapa. Al día siguiente ya pues ha iniciado también temprano con las diferentes actividades, entre ellos lo que fue el acto cívico con la presencia de todas y cada una de las unidades educativas, instituciones públicas y privadas, autoridades presentes, inicia oportunidad el día jueves 11 de junio. Donde también, pues no, también se ha desarrollado lo que fue posteriormente el desfile cívico de todas las autoridades también en esa oportunidad. Posteriormente, en horas de la tarde, se ha realizado también el festejo importante también que estaba previsto, lo que fue la caravana turística Laguna Verde Comarrapa. Y de esa forma se ha tenido también actividades deportivas de lo que viene a ser el futsal, raque y tantas otras actividades que se han desarrollado el día 11 de junio. Bueno, al día siguiente, feriado, ¿no? Feriado el día viernes, sábados también se ha desarrollado lo que fue la competencia de ciclismo que también estaba en la programación. En homenaje a los 411 años de vida, en 9 categorías convocadas, la vuelta por la represa La Cañada y todo eso, ¿no? Entonces, ahí se desarrolló también el día sábado, domingo descanso y hoy lunes con total normalidad todas las actividades acá en el municipio de Comarrapa. Un pequeño resumen en cuanto a las actividades que se han ido desarrollando en homenaje a los 411 años de vida. Nosotros vamos a seguir avanzando en esta jornada. 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Vamos rápidamente con temita musical, pues nos van pidiendo desde dónde, desde Pulquina arriba, sí, desde Pulquina arriba nos van pidiendo, ahí, pues no, un temita musical que nos van solicitando allá en Pulquina arriba. Saludamos a toda nuestra amable audiencia que está allá en aquel lugarcito, nos piden el temita musical La Vecina del Frente. Bueno, para toda nuestra amable audiencia que está en la sintonía en Pulquina arriba y los diferentes otros lugarcitos, muy buenas noches para todos ustedes. Vamos con el temita musical que nos iban solicitando. Esto que se viene suena de esta manera.
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Seguimos avanzando, seguimos. Muy buenas noches a todos y cada uno de ustedes que están en la sintonía de Radio Hacer en los diferentes lugarcitos. Vamos a saludar a toda nuestra amable audiencia que nos acompaña también acá en el sector de la Junta Vecinal San Antonio, ahí en el sector del Cristo. Bueno, ahí.